0: En la era de que mucha gente ya se está despidiendo del papel higiénico. Es impresionante esta información que ha circulado a través de las redes sociales. Una nueva tecnología está ganando terreno en muchos países, incluso en nuestro territorio.
1: A ver, dímelo.
0: Si se quedan, se enteran, se van a olvidar del papelito, gente. Vámonos.
1: O sea, ya no
0: se van a limpiar con papel higiénico. Ya, adiós.
1: ¿Por qué sacas notas tan asquerosas, güey?
0: No es asquerosa.
1: O sea, va es otra forma para
0: van a evolucionar. Bueno, en muchos países ya han evolucionado con eso, tienen años. Pero ya actualmente ha ido a la baja.
1: Preguntan que si no se van a limpiar ya la gente.
0: No con papel higiénico. Ya ve que sacaron del papel higiénico negro.
1: Ya dila.
0: No, si se quedan, se enteran aquí en Por el Placer. Pone la gente otra cosa, doctor. Pero bueno, ahorita les digo.
1: Iniciamos Por el Placer de Vivir Internacional. Te quedas con nosotros. No te vayas. ¿Qué dice la mirada? ¿Qué dice las cejas? Vas a analizar más a tu pareja y vas a sacar información que aún no tienes. Con Gilda García, especialista en lectura de rostro, que viene al Placer de Vivir. Iniciamos.

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1: Mi especialista Gilda García dice que las cejas pueden transmitir energía, seguridad, pueden transmitir serenidad o expresividad. Simplemente cuando una persona que mueve mucho las cejas hacia arriba es porque es más expresiva. Hay gente que está hablando, mira, es muy fácil saber quién es muy expresivo para hablar, quién verdaderamente usa su rostro para expresar lo que siente. Si tú te tapas la cara, te tapas la parte, esto, y hablas así, y no mueves nada aquí, quiere decir que no eres tan expresivo. Pero si, por ejemplo, estoy hablando y estoy diciendo esto, eso habla de expresividad. Pues

0: fíjense que las cejas es lo que más expresividad pueden llegar a transmitir. Una persona expresiva que está platicando contigo y de repente hace esto y esto y... O a lo mejor se puso Botox. Como el día que me lo pusieron a mí, que me quedó mal y me quedé con las cejas paradas así.
1: ¿Pero cuánto tiempo? ¿Tres meses? ¿Dos meses?
0: No más, cuatro meses quedé así. Esta reflexión te la dedico a ti porque probablemente el día de hoy necesitabas escucharla. Póngame una música bonita, Joel, para esta reflexión tan bonita que estoy seguro que alguien necesitaba escucharla el día de hoy. No siempre necesitas más tiempo. A veces necesitas estar más enfocada, más enfocado. Porque puedes pasar horas ocupada y ocupado, pero no avanzas. Viendo el celular, viendo una historia, viendo otra. Ocupado en tus pensamientos, pero no avanzas. Saltas de una cosa a otra y no terminas lo que empezaste y nada de lo que iniciaste. Atiendes todo, menos lo importante. Y sí, también desgasta dispersarte porque tenemos, porque terminamos agotados. Pero recuerda algo, hacer menos puede ayudarte a veces a lograr más. Así o más claro. La vida va muy rápida, no va tan rápido, la vida va igual. Lo que pasa es que no estamos enfocados. Nada de que ha avanzado muy rápido el año, no. Lo que pasa es que no has tenido tiempo para decir dónde estoy ahora y qué estoy haciendo. No he tenido tiempo para mi respiración profunda, para meditar, para orar, para conectarme con lo que estoy haciendo. No es que la vida vaya más rápido, es que no estoy enfocado. Esa es la razón. Así o más claro. Vamos con la nota de Joel.
1: Doctor, hablemos de los inodoros inteligentes que están, bueno, acaparando muchas partes del mundo y muchas personas están optando ya por implementarlos en los nuevos hogares, doctor. Cada vez hay más hogares que están optando por utilizar esta alternativa y dejar a un lado el papel sanitario. Estos equipos permiten reducir considerablemente con agua y secado automático. Incluso en algunos casos lo hacen prácticamente pues más fácil para las personas que lo lleguen a utilizar. Algunos modelos incluyen funciones adicionales como secado con aire caliente, digo, por si te da frío, asientos que son calefactados, que están calientitos,
0: muy ricos,
1: iluminación nocturna, que también lo pueden utilizar,
0: roja,
1: azul. Me ha tocado a mí entrar a unos azules que traen luces LED azules. Lo he visto. Aparte también la presión del chorro y la dirección de la limpieza según las preferencias de las personas que pueden ayudarte muchísimo. Y sus defensores aseguran que la limpieza con agua es más profunda y suave para la piel que el uso exclusivo del papel sanitario. Muchas personas están optando ya por implementarlo. Es más barato, es más económico porque solamente pagas por una vez y ya te dejas a un lado lo que es el papel higiénico.
0: Yo sí lo compraría, pero no dejaría el papel higiénico. Pues, oye.
1: Toallitas húmedas de papel higiénico, ay.
0: Oye, yo leí por ahí que no es muy saludable lo de las toallitas húmedas, no sé.
1: Ay, eso si no sabía, doctor.
0: No vino aquí a decirlo una persona.
1: Qué fuerte, sí lo dijo.
0: Lo dijo un especialista en, cuando hablamos de cáncer colonorrectal, algo así, dijo, pero pues sí, yo creo que sí son saludables. ¿Sí? Porque digo que no.
1: Es que dice la gente que hace cosquillas.
0: ¿Cosquillitas?
1: Sí.
0: En todas partes.
1: En todas partes.
0: Bueno, Arthur, ahorita tomo tu llamada, ya estoy contigo de Guadalajara. Ahorita platico contigo. Vamos a una pausa, no te vayas. Esto es El Placer de Vivir Internacional. Ahorita volvemos, no te vayas.
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0: sea, me alejo un poquito. Las personas con apego evitativo valoran su independencia, pero a tal extremo, fíjate a qué grado llegan, ¿eh?, que suelen incomodarse con la cercanía emocional intensa. O sea, ay, dame mi espacio. Es la gente que te dice, ya, es que te quiero, pero ya, hazte para allá. No es falta de amor, es miedo a depender. Suelen minimizar emociones, evadir conversaciones, sobre todo cuando son conversaciones profundas, a retirarse cuando la relación se vuelve muy íntima. Es gente que no quiere compromiso. ¿Con qué señales? No quieren el compromiso. Cuando tú hablas, oye, ¿qué somos? Ay, no empieces, ya sabes que soy, te quiero mucho, ya. Pero no hay compromiso. Dificultad para expresar que soy vulnerable, que me siento raro. Necesidad excesiva de espacio cuando hay un conflicto. Nos peleamos, hubo bronca, y como el avestruz, meten la cabeza en la tierra o dan un portazo y se van, pero no hablan. Y tercera, tendencia a racionalizar en lugar de sentir. O sea, pienso las cosas, pero no hablo de emociones. No digo, sí, perdóname, sí, me equivoqué, sí, tienes razón. No, lo que pasa es que tú quieres ganar siempre, y lo racionalizan, lo hacen más técnico que emotivo. Trabajar la seguridad emocional implica aprender a tolerar la cercanía con los demás, ¿eh? También hay gente que está ahí contigo. ¿Qué piensas de lo que acabo de decir, Arthur? Te saludo hasta Guadalajara. Voy a estar allá en Guadalajara este próximo viernes, de este al otro, el 26. ¿Vas a ir a verme, Arthur?
1: Probablemente, doctor.
0: Probablemente, Arthur. Te mando un abrazo. ¿Qué piensas de lo que acabo de decir de la gente que no le gusta? ¿Te gusta la soledad, Arthur?
1: Depende, doctor.
0: ¿Depende de qué?
1: Si la gente es tóxica, a la...
0: Cámbiame los adjetivos, por favor. A ver, si la gente es tóxica, a la fregada, ¿ok?
1: A la fregada. Si la gente es positiva, amorosa, que te llena de paz, que sea bienvenida.
0: Qué buena razón me diste, Arthur. Cuando la gente es tóxica, prefiero la soledad. Pero si la gente es amorosa, cálida, agradable y con tema de conversación, que me escucha y escucho, bienvenida.
1: Así es, doctor. Oiga, doctor. ¿Le puedo hacer una pregunta?
0: Sí, Arthur tiene una dificultad de movilidad y es experto en hablar en público. Ya te certificaste conmigo 2 veces o 3. ¿Cuántas certificaciones llevas, Arthur?
1: 2, doctor.
0: Lleva 2 certificaciones. Tiene problemas también para expresar, pero sin embargo ha mejorado como no tengas una idea. Escúchenme, Arthur. ¿Qué nos vas a decir?
1: Les voy a decir que no tengan miedo de hablar en público. Que hablar en público no solamente es para ser conferencista. Te puedes dedicar a hacer negocios, al marketing, a la mercadotecnia, etcétera. El único impedimento está dentro de tu mente. Definitivamente, las personas son grandes y poderosas siempre y cuando tú te lo propongas.
0: Mi querido Arthur, tú sabes cuánto te quiero y te admiro, ¿verdad?
1: Muchísimo, doctor, y yo a usted, y siempre los tengo en mi mente y en mi corazón. Yo anhelo mucho verlo desde hace casi 3 años, desde que renací del coma, y he pasado por una serie de frustraciones, de dolores. Sigo en un duelo, aunque usted no me vaya a creer.
0: Pues sí te creo, Arthur, nunca dudes que sí en que te crea o no te crea, y te admiro demasiado por todo lo que has superado. No ha sido fácil tu vida, Arthur, querido, pero has salido victorioso a pesar de, por lo que acabas de decir hace ratito a la gente, por quitarte los miedos, por tomar las riendas de tu vida, Arthur.
1: Y porque tengo una mamá que me ama. Tengo una mamá que es una luchona y que no me deja, a pesar de que es una regañona, ella no me deja.
0: A pesar de que es regañona, pero ahí está contigo.
1: Ahí está conmigo a mis 28 años, ella no me va a dejar.
0: Arthur, dile a la gente cómo estuvo tu problema del coma. Dile rápidamente a la gente que no te conoce.
1: Mi problema del coma, estuve 15 días intubado, 15 días entre la vida y la muerte.

0: El coma me llevó por broncoaspirar. Yo iba al hospital a un chequeo. El chequeo iba a ser de 15 minutos. Que lamentablemente ese chequeo se convirtió en 15 minutos de coma. Cada día valoro más la vida después de que renací. Amo la vida, doctor, aunque parezca que no, porque en rato me frustro, me enojo. Parece que no soy feliz, pero evidentemente sí lo soy, doctor. Y lo único que me falta es este incentivo. Es que la edad se pone bien achacoso y todo.
1: ¿Qué edad, la tuya?
0: Sí, ya no.
1: ¿Tienes 28 años, Artur?
0: Sí, pero ya no fregado.
1: A ver, ¿no puedes ir a mi conferencia?
0: No, porque el viernes me van a operar, doctor.
1: Ah, caray. A ver, Artur, no cuelgues, tatito, no me cuelgues, espérate. No, ahí quédate la línea, ahorita quiero hablar contigo. Una pausa, no te vayas, esto es Por el Placer de Vivir Internacional. Ahorita regresamos.

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1: Labios, cejas, miradas, ¿qué revelan? ¿Qué te dicen? En esa primera cita dices, a ver, una cosa. Pues sí, pues es muy enojona. La gente enojona la puedes detectar con labios, cejas. El problema de las cejas es que las mujeres se las cambian ya. Oye, a ver, se las cortan, se las pintan, se las delinean. Hay mujeres que las tienen depiladas, se levantaron las cejas. ¿Te acuerdas de la tigresa?
2: Irma sí, Serrano. De hecho fue lo que pensé ahorita que
1: se estaba. ¿Te acuerdas
2: diciendo?
1: Que se pintaba unas cejotas levantadas horrorosas?
2: Sí, sí, sí, sí, totalmente.
1: Pues esas no se puede leer la ceja, pues no tienen.
2: Mejor nos basamos en el resto de la cara en ese caso.
1: Bueno,
2: sí.
1: Bueno, vamos a buscar otra cosa, pero normalmente cuando ves que sí hay pelitos ahí.
2: Ajá.
1: ¿Tú puedes detectar algo? A ver, ¿cómo?
2: Sí, sí, sí.
1: Empecemos con cejas.
2: Cuando una ceja
1: es... Perdón, ella es Hilda García, orientadora vocacional, experta en lectura de rostro, comunicación facial, en atracción de talento, te detecta talentos. Una ceja así poblada. Es.
2: Una ceja poblada la tienen personas muy dinámicas, que les gusta muchísimo el movimiento. Estar haciendo, deshaciendo para arriba y para abajo, la rutina no es para ellos. Necesitan que las cosas sean diferentes para mantenerlas interesantes.
1: Oye, Joel, tiene la ceja poblada. O sea, no es rutinario este señor, míralo. Ahí lo están viendo en el pantalla.
2: Sí,
1: mira.
2: No,
1: está
2: para
1: bastante
2: nada.
1: Bastante poblada. Yo no la tengo
2: bastante.
1: Tan poblada.
2: Sí tienes, lo que pasa es que cuando llega aquí al final, o sea, al principio todo muy bien, en medio así, pero a veces al final es como...
1: Ay, ¿y qué pasa con que al final? A ver, ¿qué estás diciendo? A ver si vuelve Gilda. ¿Qué quiere decir? No te creas, Gilda. ¿Qué quiere decir que al final se me pierde la ceja? ¿Qué quiere decir?
2: Que ya al final de un proyecto o de algo que estás haciendo ya
1: arte.
2: Es como... Ay, ajá.
1: Me harté. Sí es cierto, no sí. Puedo negarlo, ya me hartó.
2: Entonces es.
1: O sea, cada año yo tengo que andar cambiando innovando. Cosas, innovando.
2: Sí, innovando.
1: Sí, soy así. Sí, ¿por qué ser tan raro? Es por la ceja.
2: Me la ceja, eso está diciendo.
1: Me la voy a pintar. Bueno, ¿qué? Una ceja ahí apenas se ve pedorra ahí.
2: Los que apenas se ven, ahí vamos a lo contrario. Son más de estar más tranquilitos, tienen más energía mental que física. Entonces, digo, no es que no puedan hacer cosas, no es que no puedan hacer ejercicio, pero su energía está más medida. Entonces, como que eligen más hacia dónde la canalizan o en qué la usan.
1: Me acordé de alguien. Oye, cuando la ceja llega a la otra. O sea, que llega aquí en medio. A todos nos puede llegar, pero pues, bueno, yo no me quito los pelos de aquí en medio, pero. Ajá. Pero hay gente que sí se le ve muy poblado.
2: Muy
1: la parte
2: marcado.
1: De la nariz.
2: Sí, sí, unicejas es como prefiero hacer las cosas a mi manera. Si escuchan a alguien más, y sobre todo si el huesito también está marcado aquí, el nivel de la ceja, ya es que hay gente que se le bota más ese huesito. Si está mezclado, con más razón. O sea, es decirle las cosas de una manera como bonita para que no suene a orden, porque si suena a orden.
1: No lo
2: ya
1: hace.
2: Ya valió. Sí, no lo hace.
1: El hijo de Herman Monster tenía así la Eddie Monster. Si era así.
2: Así.
1: Otro.
2: Otro, la ceja redonda, por ejemplo. Tenemos la redonda y también la que es angulosa, que está el piquito hacia arriba. Las cejas redondas son personas que tienen la habilidad de que si llega una persona enojada, tienen la capacidad de tranquilizar a la persona. Bien. Hablando, y sencillo, hablando suavecito, ciertas palabras.
1: Hágase psicóloga, psicólogo, y va a tranquilizar a la gente. O en el matrimonio, qué maravilla.
2: Una maravilla. Exacto.
1: Vámonos con que las cejas ya terminamos.
2: Y la ceja angulosa, las que tiene así el piquito muy marcado, sí. Son personas que cuando toman una decisión,
1: como
2: ya
1: tú.
2: La tomaron, como yo. Sí,
1: como
2: sí, como
1: tú,
2: yo.
1: Gilda.
2: Tomamos una decisión, ya la tomamos. Tan, y accionamos
1: y no
2: para hacer, no hay para atrás.
1: Ándale, por favor, Gilda, vamos. No.
2: No.
1: Ya dije que.
2: Ya
1: no.
2: Dije.
1: Pero es que va a salir gratis.
2: No. Ya gratis. Dije porque mañana me despierto temprano.
1: Vámonos con los labios.
2: Los labios. Aquí nos vamos a enfocar en la pura línea. Ahorita no piensen en el grosor de los labios. La pura línea de la boca. Cuando esa línea es larga, son personas que tienen una orientación a otros súper fuerte. Les preocupan mucho los demás. Llegan a platicar con ellos. Les están contando el problema. Ni les han pedido ayuda. Y están pensando cómo hacerle.
1: En nalga pronta.
2: Claro, exacto. Es esa orientación a otros. Y si le sumamos el labio grueso, es una sensibilidad extra para generar empatía y poderse poner en los zapatos
1: Julia
2: de la otra
1: Roberts.
2: Persona. Julia Roberts. Tal cual.
1: Me estás describiendo.
2: Angelina Jolie.
1: Angelina Jolie, claro.
2: 100%.
1: O sea, son gente muy dispuesta a ayudar.
2: Ayudar a los demás. 100%. Estar ahí para ellos, aunque no se los pidan. Ahí van a estar.
1: ¿Qué otra cosa en labios?
2: Otra cosa en labios. Aparte de la que dijimos en.
1: Hace como 4 meses que un labio carnoso es bueno para el brinco, para el previo. Para el previo. Y un labio delgadito, pues a lo que va.
2: Directo al grano, tal cual. Y también cuando un labio es más delgadito, para comunicar son más directos. Vamos, también a eso, vamos al grano, vamos al punto. Y cuando el labio es más grueso, hay una tendencia como a hablar de más o dar muchos detalles sobre lo que pasó.
1: Exactamente. ¿Y cuando hablamos de la mirada?
2: La mirada, aquí el ejercicio es, gente, cuando estén viendo una cara, enfóquense en los puros ojos. O sea, hagan de cuenta que no está nada, nada de lo demás. Cuando una mirada es cálida, le brilla el ojo a la persona, es alguien que está disfrutando el momento y que disfrutando quién es genuinamente. Cuando la mirada está así como fría, como que casi que no transmitiendo nada, son personas que no están tan conectadas con la emoción, entonces se pueden mover de una manera más fría. Ya depende para qué lo use cada quien, tal cual. Pero más que nada es, tú viendo los ojos te das cuenta como más a fondo de quién es la persona. De verdad, los ojos no mienten, son la ventana del alma, 100%.
1: No es un mito eso.
2: No es un mito. Y algo más que tiene que ver con los ojos, la forma del lagrimal. Hay lagrimales redondos y puntiagudos. Los redondos son personas que cuidan cómo dicen las palabras. O sea, si te tiene que dar una crítica constructiva, va a decir, a ver, ¿cómo se lo digo para que no se sienta ofendido, agredida, lastimado? O sea, quiero decírselo de manera bonita, aunque le tenga que dar un feedback. Pero cuando el lagrimal es puntiagudo, no va a haber piedad, va a ir directo al grano a decir
1: estoy
2: las cosas
1: el lagrimal,
2: tal cual.
1: Puntiagudo.
2: Sí.
1: Ella es Gilda García, me encanta que vengas al programa.
2: A mí también, encantada de estar aquí.
1: 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Sobre todo a los jóvenes, adolescentes, a los niños.
2: Así
1: gracias
2: es.
1: Por volver al programa.
2: A ti, Fermín.
1: Una pausa. Esto es El Placer de Vivir.
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1: ¿Qué tal, doctor César? Yo soy Alex y los escucho desde Odessa, Texas. Un saludo a todos.
2: Hola, doctor. Mi nombre es Alejandra, soy argentina, actualmente viviendo en la ciudad de San Francisco, California. Le quería comentar que lo escucho todos los días, que es mi compañero mientras trabajo y que me sirven mucho todos los temas que se tocan.
3: Hola, ¿cómo están? Espero que se encuentren bien. De Los Ángeles, California. Soy la señora Marquita Vázquez Rendón. Dios me los bendiga a todos, en especial a nuestro amigo doctor César Lozano. Gracias.
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0: Y también en Los Ángeles está Nachita, que siempre nos escucha. Vamos con Pregúntale a César. Mire la pregunta que me hacen el día de hoy. Una pregunta muy original y te voy a dar la respuesta, con mucho gusto. A ver, ponme la pregunta, Rafael.
1: ¿Cómo lidiar con personas en el trabajo, que realmente, o sea, personas que no gratas, o sea, que por más, o sea, es nueva la muchacha? ¿Cómo darle la vuelta a la página? Te juro que a veces, pues es que ahí la tengo. Y pues casi a cada rato, pues a donde volteé, pues ahí está.
0: A ver, para empezar, amiga querida, todos trabajamos con gente que probablemente pueden ser etiquetados como no gratos. Yo no, ¿eh? Yo trabajo con pura gente grata. Bueno, de repente. ¿O no, güey?
2: Todos somos gratos.
0: La verdad es que trabajo con gente muy linda, pero he tenido trabajos donde no hay, donde no todos son gratos. Aquí el arte es aprender de eso. Aquí la estrategia es recordar que trabajo lo necesito. Y no por una persona voy a perder un trabajo que yo necesito y quiero. O sea, aquí es. Tienes tres estrategias. Uno, ignorarla. Dos, buscarle cualidades y no hacerla tu amiga, pero no tu enemiga. Decirle algo que le agrada, que sabes que quiere escuchar. No es ser hipócrita, es ser astuta. O sea, tú dile, oye, nunca te he dicho, pero me encanta el perfume que usas. Oye, nunca te he dicho, aunque tú y yo no nos llevamos bien, pero yo admiro tu forma de trabajar. Nadie se resiste a un halago real. Y checa cómo cambia contigo. Busca qué es lo que ella necesita y quiere escuchar. Y tres, declararle la guerra, que no te lo recomiendo. Ahí están tus tres estrategias. Hay una cuarta, buscar otro trabajo. Si es a tal grado que la persona te tiene hasta la progenitora y aparte es tu superior, pues es tiempo de andar pajareando. A decirle a los amigos, me encanta el trabajo, pero si saben de algo me dicen. Sin necesidad de hablar mal del lugar o del trabajo. 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Saludos a Univisión y afiliadas, Euforia Podcast, a VIX, a Spotify, a la gente que me ve en canal de YouTube, en TikTok. Que mi Dios bendiga tus pasos, Él bendice tus decisiones. El problema no es lo que te pasa, es cómo reaccionas a lo que te pasa. Que es una frase hecha por Séneca. Y que verdaderamente para mí se ha convertido en un himno. ¡Ánimo! ¡Hasta la próxima!
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1: Pues mira que sí lo ves, señores. Una pareja se hace viral en redes sociales porque después...

0: 53 años de noviazgo.
1: ¿Cuánto?
0: 53 años de noviazgo. ¿Qué? Yo había escuchado gente que tuvo un noviazgo largo, pero...
2: ¿53?
0: Sí, 53 años de noviazgo. Bueno, eternidad juntos, bueno, deciden casarse. Esto allá en Nueva York, justo en el desfile de los Knicks, ya que ves que quedaron campeones, creo.
1: O sea, a ver, espérate, déjame si te entiendo, güey. Sí. Duraron 53 años de novio.
0: De novio, sí, 53 años.
1: ¿Fueron al festejo de los Knicks?
0: Al desfile de los Knicks, porque quedaron campeones.
1: ¿Y ahí se casaron?
0: Y se casaron ahí. No. Bueno, también otras parejas se casaron esto allá en Nueva York, pero ellos son como que los que resaltaron de todos porque... Pues confesaron, tienen 53 años de noviazgo.
1: Zaida,
2: mande.
1: ¿Tú cuántos años tienes de noviazgo?
2: Apenas va, ya ya cumplimos un año.
1: Un añito. Ya, ah, está bien.
0: Te quedan sí. 52, mi querida Zaida.
2: No, 52 ni que nada, no.
1: Oye, la pregunta es, ¿qué? ¿Aguantarías tanto así de noviazgo o no?
2: No, honestamente no. Yo digo que después de un año ya la persona debe saber si realmente se quieren casar o no. Ya dos años está bien. Ya más de dos.
1: O sea, dos años es tu límite.
2: Like, dos años es mi límite. Claro. Ya.
0: Pero ¿conocen a ustedes alguna pareja que duró muchos años de noviazgo y pues, después se casaron? Yo he conocido varios. Ajá. Que duran, conocí una pareja que duró como 12 años de casados. 12 años, perdón, de noviazgo. 12 años. 12 años.
1: De noviazgo, 12 años. Ay, es mucho.
0: Finalmente se comprometieron, se casaron, al año se divorciaron.
1: Uf. Oh. Sí, fíjate que eso pasa. ¿Por qué? Yo no sé por qué. Hay una tipo maldición que dicen que si duras mucho tiempo en tu noviazgo y te casas después. O sea, que después el matrimonio dura bien poquito.
0: Uno de mis hermanos, el mayor, fíjate que no se casó. O sea, vivían juntos así como novios, como 30 y tantos años. Y le digo, ¿y tú cuándo te vas a casar? ¿Y para qué me voy a casar? ¿Y para qué me caso?
1: Fíjate, pero que bueno, yo conozco
0: hay gente
1: una
0: que
1: pareja.
0: Le funciona, si te funciona, está bien.
1: Mira, tengo una pareja que tiene 15 años de casados. Perdón, de novios. De novios. De novios. No se han casado. 15 ajá. años de novios. ¿Qué? Y no se han casado. Y fíjate que no, o sea, yo me atreví a preguntar a él, oye, ¿qué onda? O sea. ¿No te vas a casar o qué? Me dijo, no, así estamos felices, fíjate.
0: Claro.
1: Me dice, estamos felices así. La verdad es que todos los días es como pues un noviazgo nuevo. La trato de conquistar. Pues ya es como mi novia. Uf, y ella nunca se quiso casar conmigo. Dice, ella no cree en el matrimonio.
0: Oh. Bueno, es que si les funciona, los dos están de acuerdo, yo no lo veo malo.
2: Pues
0: o sea,
2: sí, es que depende.
0: Eso es solamente para confirmar de alguna manera con la familia ante la ley de que sí quieren exclusividad los dos.
1: ¿Tú cuántos años duraste de novio?
0: No, yo era corto, muy querido Morris. Yo a los tres meses le quería poner
1: de
0: apartamento.
1: Volada, no, yo sí. Al mes, gordo, yo al mes ya me quería casar con ellas.
2: ¿En serio?
0: Sí. Yo creo que a los 4 o 5 meses de noviazgo le propuse matrimonio a mi mujer.
2: Wow, qué bien. Bueno, según.
0: O sea, rapidito.
2: Según los expertos, dicen que después de 6 meses ya el hombre sabe si realmente se quiere casar con la mujer o no.
0: No, pero toda la historia es diferente. No. O sea, puede ser que funcione para una pareja sí, para la otra no, y a otra sí, a la otra no. O sea, no sé.
1: Fíjate, a mí me regresaron dos anillos por eso. ¿What? Porque,
0: ¿cómo?
1: Sí, porque yo ya me quería casar al mes.
0: Te o la sea, pasaba sin cabo, tú,
1: al, al mes ya quería dar el anillo de matrimonio. Y no, espérate, apenas nos estamos conociendo, me decían.
0: Estás hablando del arito, del anillo físico, ¿verdad?
1: Claro, de compromiso, güey. Sí.
2: Ay, Morris.
0: Bueno, a ver, amigos, queremos platicar contigo. A ver, personas que han durado mucho tiempo de noviazgo. Oigan, ¿el noviazgo es para siempre? ¿Al cuánto tiempo de noviazgo deberían de casarse las personas? Si nos pueden marcar aquí en cabina, ¿qué funcionó para ti? 1-844-370-4839.
1: No, y si tenía departamento y carro del año, ese mismo día me quería mudar a su casa, güey. Claro.
0: ¿Y lo hiciste, Morris?
1: Claro, sí, mira, bien con mi yudo.
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1: Bueno, pues si le acaban de poner al Freeway Show, amigo, le estamos compartiendo el caso y la historia de un señor y una señora que después de 53 años deciden casarse. O sea, estuvieron de novios por 53 años.
2: Anda, pues.
1: Hay gente que le gusta los noviazgos largos, hay gente que le gusta los noviazgos cortos. ¿Al cuánto tiempo de noviazgo deberías de casarte también?
2: Oye, también a veces lo que sucede es de que, pues, la gente se junta y pues dice, no, ¿para qué nos casamos? Así está bien, güey. Y la neta, también se vale.
1: Pues lo que te funcione, mira, por ejemplo, aquí tenemos a compa Néstor. Mi querido Néstor, ¿cómo fue en tu caso? ¿Cuánto tiempo duraron de novios, mi rey?
2: A ver, Minés.
3: Mira, yo digo, pues todas las historias son diferentes, ¿no? Pues cada quien tiene su historia y nada puede ser igual.
1: Sí.
3: Lo que yo pasé conmigo, yo tenía 16 años cuando me junté con mi esposa, o 15. Y estuve yo de chambelán de honor de su quinceañera. Y en ese tiempo, pues andábamos de novios y estaba ella ya 3 meses embarazada.
2: ¡No! O sea, ¿de ti o de alguien más?
1: Pues de él, ¿de quién más?
3: No, pues yo era el mero, yo era el tenor.
2: Menos mal, yo dije, ay, me asusté.
1: ¿Cuánto tiempo fue el noviazgo con tu esposa después de que la embarazaste, mendigo?
3: Sí, y luego de la quinceañera nos casamos 17 años después.
2: Anda,
3: y hasta
2: pues.
3: Las fotos. Ajá. Hicimos unas fotos como de cuando estábamos de en el noviazgo de su quinceañera. Las hicimos otra vez, pero ahora de novios, esposos.
2: ¡Anda! ¡Qué bonita historia, Néstor!
1: ¿Y a ustedes se les funcionó eso, haberse casado tan temprano, mi querido Néstor? ¿O tan pronto?
3: No, pues 17 años, no, pues de por sí ya estábamos casi casados, ya teníamos niños. Y estuvimos juntos, pues sí, ya estábamos allí, nomás que pues pasaron cosas, pues se falleció mi suegro y yo hablé con él y nos íbamos a casar, pero se nos fue y no alcanzamos a casarnos pronto y pues nos aguantamos y luego llegó el tiempo, nos casamos de antes del 2020 para el 9-1 del 2019.
1: Sí.
3: Y nos fue bien porque antes del COVID y ya pues nos casamos y hasta para decirles nos fuimos a París.
1: ¡Ah, Néstor! ¡Qué perro!
2: Te la llevaste a París, oui, Le Boucher. ¿Cómo se dice en francés, Saida, acá, Le Gougou?
1: ¿Qué es eso, Le Gougou?
4: ¿Qué? Le Bonjour.
2: Ándale, Le Bonjour.
3: No, y es que digo, si nos esperamos tanto y tanto de lo que pasó en la vida, pues, y luego tenemos 3 niños, los 3 niños fueron parte de nuestra boda y todo, mi niña fue la niña de las flores, mi niño, el más grande, él la caminó hacia mí, pues, porque había fallecido su papá y ahí, pues, todos los niños fuimos juntos y la familia celebramos muy, muy, muy grande.
2: Oh, qué
1: pero
2: chido,
1: ya que ya
2: mira
1: amarrados ahí desde los 15 años ahí.
2: Pero está chida esa historia, bien. Porque
1: qué
2: mira.
1: Qué bueno que les funcionó.
2: Por lo regular, las parejas que se juntan así bien morritos, ya de grandes se andan separando, ¿verdad, Néstor?
1: Es que no llegan a la juventud. No llegan a disfrutar la juventud, ¿verdad, Néstor?
3: No, pero ¿sabes qué? Te digo, todas las historias son diferentes y te digo, pues, nosotros por lo que, pues, yo le digo a ella me dice a mí, pues, nadie más porque falleció mi suegro. En ese tiempo, y nadie más le puede decir a su papá que le puede pedir la mano de su hija, pues, para que se case. Y yo tengo el honor que yo ya había dicho eso.
2: O sea, ¿se consiguió un príncipe azul el Néstor?
1: Qué bueno, pero estaba en otro lugar aquel suegro, pero seguro que lo aprobó, dijo, no, Néstor. Es buen gallo, cásate con él. No te preocupes. Gracias, Néstor, por tu llamada telefónica. A ver, amigos, quiero platicar contigo. Oye, ¿cuánto tiempo duró tu noviazgo antes de casarte? ¿Crees que los noviazgos deben ser largos o cortos? ¿Qué funcionó para ti? Márcanos en el 1-844-370-4839. Mi querido Germán, regresamos contigo y el resto de las llamadas.
4: Mira, lo único que digo es que si al Javibi no me proponen matrimonio para diciembre,
2: next.
4: Goodbye. El
2: next.
4: Próximo año ya estoy soltera.
2: Eso me gusta, Zaida. Venga.
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1: Bueno, pues amigos, la novedad es que una pareja se casó después de 53 años de noviazgo. ¿Cuánto tiempo duró tu noviazgo después de que... después de que se casaron? Márcanos en cabina 1-833-70-4839.
2: Oye, y se casaron en el desfile de los Knicks en Nueva York, ¿eh?
1: Mira, tenemos al compa Germán aquí en la línea, mi querido Germán. Queremos escuchar tu historia y aprender contigo. ¿Después de cuántos años de noviazgo te casaste con tu esposa?
3: No, pues llevo 3 matrimonios.
2: Germán. Oh, Germán, eres todo un Adonis, todo.
1: Eso es bueno, seguir intentando y buscar el amor, mi querido Germán.
2: Andrés García.
1: Dinos.
3: No, ya tengo 74 años y a los como los 50 le paré, ya no me gusta andar brincando cerca ya.
2: Oye, Germán, pero te oyes como hueso acá, te oyes un hombre acá, pelo en pecho, pelo, no sé, Germán, o sea, te oyes acá como que, olvídate.
3: No, hombre, tenía 2 novios la primera vez. Y tuve que... y para acabar de fregar, las hermanas se conocían.
1: ¡No! ¡Ay, ay, ay, Germán!
2: ¿Neta, Germán?
1: Oye, Germán, ¿y cuánto tiempo con la primera esposa, cuánto tiempo duraste de novio con ella?
3: Como unos 6 meses.
1: Ah, ¿y la segunda? Y
3: luego, me dijo que traía niño, y dije, bueno, vamos a casarnos.
2: El Germán de volada no se esperaba.
1: Me dijo que traía niño, pues tú la embarazaste, Germán.
3: Digo, nos vamos a casar el sábado y como el lunes, el jueves me dijo, no traigo niño, vamos a casarnos como quiera. Y jala, pues jaló, y si no jala, no jaló.
2: Ay, ay, ay.
1: ¿Y a cuánto tiempo terminó ese matrimonio, mi querido Germán?
3: Como el año y medio, pues, terminó porque me pescó con otra.
1: ¿Y el segundo cuánto duraste de novio con la otra señora?
3: Pues nos juntamos luego como las 2-3 semanas.
1: Era rápida, compa.
2: Germán, donde ponía el ojo, ponía la bala.
1: Ponía el chiquillo también.
2: Ahí, sí, también el chiquillo de volada. No, hombre, el Germán, olvídate. Es más, si seguimos hablando con él, nos embaraza a nosotros.
1: No nos vaya a embarazar
2: agua
1: aquí a Zayda.
2: Agua, Zayda, no, cuidado, no hablas con Germán.
4: No, güey, no, güey.
0: Sí, güey. 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
1: Bueno, pues amigos, ¿qué dice la ciencia? Después de cuántos años de noviazgo debería de venir el matrimonio. Morris se matrimonió como a los 4 meses. ¿Cuánto tiempo duraste con la señora?
2: No, menos un mes, güey.
1: Como un mes. Ya andaba casándose. La Zaida. La Zaida dice que después de cuánto tiempo, un año, más o menos, Zaida.
3: ¿Quieres
1: el matrimonio?
3: Dice, sí, después de un año. Después de 6 meses, el hombre ya sabe que se quiere casar con la persona, pero después de un año se casan.
1: Te voy a decir lo que dice un estudio acá. Yo después de 6 meses pedí matrimonio, señores. Según este estudio de la Universidad de Emory, dicen que aproximadamente, bueno, se estudió para esto más de 3,000 personas. Se les siguió la vida a esas 3,000 personas.
2: ¿A qué universidad?
1: Emory se llama la universidad.
2: Yo fui a esa universidad, güey.
1: Ay, sí, claro. Ni tú ni a la escuela fuiste,
2: a vender
1: Morris.
2: A vender paletas allá afuera de la universidad.
1: Y burritos.
2: Ay, no, de veras. Tú de veras.
1: Fíjate que ese estudio, o sea, no es nada más en Chile, mi otra, no. Duraron 14 años siguiéndolos a esas parejas.
2: ¡Órale!
1: Bueno, según este estudio, y el resultado que arrojó es de que las parejas que duraron más o menos de entre 2 a 3 años de noviazgo son los que duraron o los que han durado más como matrimonio.
2: De 2 a 3 años de...
1: Entonces, el noviazgo debería de ser mínimo 2 años, máximo 3 años, para que funcione, mi querida Zaida.
2: Zaida, estás en el tiempo.
1: Llevas un año apenas, Zaida.
3: Ya sé, por eso, ya hablé con mis investigadores y eso es lo que me dijeron.
1: Dos a tres años.
2: No, pero la Zaida ya se quiere casar, o sea, ya tranquila, mija.
1: ¿Te urge, Zaida, o qué?
3: Hijo, es que ya los años están pasando y un año se cumple como 2.
1: Te voy a recomendar lo que sea mi abuela.
3: ¿Qué?
1: Un baño de agua fría.
2: Sí.
3: Oh,
2: o pon al santo de caballo. Besa, mija.
3: No, ya le dije, si este año no me propone matrimonio, el siguiente año, hombres, ya estoy soltera.
1: La palomita abuela.
2: No, hombre. La Zaida lo que quiere es los camellos del petrolero.
4: O sea, poniéndole estilo, güey.
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0: Bueno, pues sí, vamos a hablar de el día festivo que nadie festeja, señores. Nadie nos pela, señores. Dale, súbele, Morris, súbele.
1: El día del padre, señores.
0: Súbele, porque nadie nos pela. ¿Por qué será, nadie. Oye? Este fin dijeron? De semana es el día del padre.
1: Vamos a festejarnos nosotros, venga.
2: Hoy tengo que decirte, papá.
0: Mira nomás.
3: Felicita a tu papá, don Enrique, Zaida.
4: Ya lo felicité la semana pasada.
1: Pero mira, es que nos estamos adelantando porque, de veras, o sea, se olvida este día. Y mira, estamos a jueves y el día de hoy tenemos que enfatizar, ¿verdad,
0: mi Pancho? Mira, tenemos el viernes para que sepas lo que le vas a enviar a tu mamá, a tu papá, perdón. Hasta yo me equivoqué, ya dije mamá, es papá,
1: te
0: es
1: digo,
0: papá.
1: Te siempre festejan
0: nada más a la mamá. Por eso, tienes... Todo el día de hoy, viernes y sábado, para mandarle algo a tu papá.
4: Ya, Zayda, ya lo celebré.
0: Con tiempo.
4: Mira, ya lo planeamos. Como no iba a estar ahí para el día de los padres.
1: No vas a estar para el día de los padres.
4: No, no puedo ir, no puedo ir.
0: No, no.
4: Entonces.
0: Fallo.
4: Hold on.
0: Fallo.
4: Wait.
0: Sí.
4: Wait a minute. Hold on. Ok, como no voy a estar para el día de los padres, lo celebramos un fin de semana antes. Entonces le dije a mi papá, papá, va a ser tu día este sábado, ¿qué quieres hacer? Hizo reservación para ir a cenar, eso es lo que él quería. Dijo, mira, primero, no me hables, no me digas nada, quiero hacer mis cosas, mis mandados.
1: Zaida.
4: Y luego vamos a cenar todos juntos en familia.
1: No, Zaida, a ver, ¿qué? ¿Vas a estar o no vas a estar?
4: No, no voy a estar.
1: ¿Quién va a pagar?
4: ¿Quién?
0: ¿Quién no?
1: La
0: ¿quién,
1: cena.
0: ¿Quién pagó el día que saliste con tu papá a la cena?
4: Bueno, lo pagó.
0: No, o sea, decía mi mamá, una sorregatona de más de 30 años trabajando y no le pagó la cena a su papá, don Enrique. ¿Qué hizo usted? Ahora.
4: Pero le compré un regalo, ey. Sí. Él quería
1: unos chicles.
4: No, le compré.
0: Apágale el micrófono, Morris, me siento ofendido.
4: No me lo pagues.
0: De parte de todos los padres acá de este
4: mira,
0: mundo.
4: Le compré una t-shirt.
1: ¿Una t-shirt? No.
4: De México. Porque él quería una.
1: Pirata de seguro.
0: La guanga de este año. Ha venido ya a Tijuana a comprarla ahí.
1: A ver, ahora también queremos reconocer a los papás solteros también. Porque hay papás solteros, no me dejarán mentir, muchachos. Que la neta
0: también
1: se la
0: padre
1: parte.
0: Y madre.
1: Exacto.
0: Padre, como hay madre y padre, hay padre y madre.
1: O sea, también
0: acá.
1: Como hay mujeres solteras que tienen sus hijas y sus hijos también acá solteras. Hoy queremos reconocer a esos papás y a los papás que no nos
0: quiero hacerme una pregunta.
1: Que festejan.
0: Quiero hacerme una pregunta.
4: ¿Qué?
0: Don Enrique, ¿qué hizo malo en esta vida para merecer esto?
1: Sí.
4: ¿De qué estás
0: hizo
4: hablando?
0: Malo en esta vida?
4: Le damos amor, comprensión y ternura.
0: Solamente estoy hablando ya a la loca. A ver.
4: Mira, es el number one dad para nosotros.
0: Bueno, a ver. Sí. Mira, que queremos platicar contigo aquí en el 1-844-370-4839. Oye, ¿te gustaría festejar a tu papá soltero que a lo mejor te ejerció como padre y como madre? ¿O tuviste un gran padre? Oye, estás a tiempo de festejarlo. Márcanos aquí en cabina en el 1-844-370-4839.
1: La Zaida dice, el number one dad. Pues, ¿qué otro dad tienes, mija? ¿Qué otro papá tienes? O sea, si no es el number one, pues imagínate. No,
0: y la Zaida. Camisa la compró en el Somi San Isidro.
1: Estás quedando bien mal, la neta.
5: Pancho se pelea con la tecnología.
0: ¿Dónde le pico aquí?
5: Morris con lo naco.
1: ¡Quiérete, mi rey!
5: ¿Y Zaida? Bueno, ella se pelea con el sentido común. El...
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3: Bueno, pues sí, señores, este fin de semana del Día del Padre. Y bueno, es el día festivo más olvidado de todos. Te estamos diciendo con tiempo, mira, ¿qué planes tienes para festejar a tu papá?
4: Hay que comprar un buen regalito.
3: ¿Te gustaría reconocer el trabajo de tu papá? De un papá soltero también. Márcanos 1-844-370-4839.
4: Y miren, mujeres, no queremos de regalo tampoco calcetines, no queremos herramientas.
3: Nada de herramienta.
4: No.
5: Choninos.
3: No.
5: Porque siempre lo necesitan.
3: No. Zayda, tienes prohibido hablar siempre en este programa ahorita.
4: Zayda, estamos muy enojados contigo.
3: Por lo que acaba de hacer con tu padre,
4: No va a ir a felicitarlo el Día del Padre, hazme el favor, no le ha comprado regalo. No.
5: ¿Necesitan un abrazo?
3: Y lo hizo que pagara también el día que lo invitó a cenar.
5: ¿Necesitan un abrazo?
3: Vamos con César. César, mi querido César,
4: no me hables.
3: ¿Cómo quieres festejar a tu papá, mi rey? Platícanos qué planes para este fin de semana.
6: Bueno, primeramente muy buenas tardes, gracias por tenerme. Le voy a festejar a mi papá, lo voy a llevar a cenar, lo más probable después de que ir a llevarlo a disparar porque le gustan las armas y a mí también.
5: Dale.
6: Y pues lo quiero festejar, que se merezca todo lo que él se merece.
4: El tiro al blanco. Muy ándale bonito. Fíjate, Zayda, a los jefes les gusta el tiro al blanco. Eso está chido.
5: ¿Sabes qué? Bueno, César, ¿tienes este espacio para dos personas más? ¿Puedo ir con mi papá?
4: No, César, dile que no.
3: César, si pudieras resaltar algo que tú admiras de tu papá, algo que hizo por ti, ¿qué sería eso, mi querido César?
6: Sería que nunca se rindió. Mi papá es el trabajador más duro que conozco. Nunca se rendía, siempre sacó adelante a mi mamá, a mi hermano, a mi hermana y a mí. Siempre cualquier cosa que faltaba, siempre estaba ahí con nosotros y siempre nos apoyaba, y lo quiero y lo amo mucho.
4: Ay, qué

0: fuerzas. Con un aplauso para eso.
1: Sables, señores, están los padres, mira.
2: ¿Cómo se llama tu papá?
3: Raimundo.
2: Un saludo para Raimundo.
1: Don Raimundo. ¿Y cuál es el apellido de don Raimundo, mi querido César? Para que la gente sepa, pues, acá del héroe que tienes ahí en la casa.
3: Raimundo Ortiz, que le dicen el güero.
1: ¡Eso! ¡Ahí está, güero! Okay. ¡El güero!
0: ¡El güero!
1: ¡Raimundo! Pues ahí está, mire, qué bonitas palabras.
2: Buen hijo.
1: De parte de su hijo, mi querido César, gracias por tu llamada telefónica.
2: Oye, consiéntelo, papi.
1: ¿Te has dado cuenta que puro hombre hay, no hay ninguna mujer
2: ya
1: acá
2: sí,
1: para
2: no hay
1: felicitar
2: mujeres,
1: a los
2: oye.
1: Padres?
2: O sea, Zaida, ¿qué está ¿qué? Sucediendo el día de hoy?
1: Bueno, no, vamos, no sé. Vamos a regresar con el resto de las llamadas en el 1-844-370-4839 para festejar a los padres. Oye, ¿te gustaría también, no sé, reconocer o resaltar un papá soltero? Márcanos 1-844-370-4839.
2: Zaida, y también ¿qué? De regalos nos gusta así como que algo bonito, como un tubo, ea, ¿va, gordo?
0: Un sí, aplauso, favor, un aplauso, ándale, ¿verdad? Ay, un high five te voy a dar.
2: Una ida, sí.
1: Estoy pues, decepcionado, Zaida,
2: no sé,
1: contigo ahorita.
2: Algo bonito.
0: Un abrazo.
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3: Bueno, vamos a celebrarlo tú y yo, Morris, ya que...
4: Sí, bueno, no nos festeja nadie. Canta,
3: a ver,
4: tú,
3: amigos.
4: Canta tú solito.
3: Dale.
5: ¿Por qué no quieres decirte, papá?
4: No, mejor no cantes, güey.
3: Lo voy a cantar ahora.
6: ¿Cómo sufren ustedes?
3: Me voy a cantar yo solo y a todos mis amigos que son padres, como Martín, que lo tenemos en la línea. Mi querido Martín, tú eres papá soltero, mi rey, platícanos.
7: Uf. Sí, soy papá soltero de 5 hijos desde hace 22 años.
4: Ay, mi querido Martín, mira. ¿Habló él solo para festejarse?
3: Claro, solito, fíjate. Hubiera hablado, no sé, tu hijo, tu hija, pero yo quiero reconocer el trabajo que has hecho en esos últimos 20 y tantos años de partirte el lomo,
4: difícil,
3: mi rey.
4: O sea, qué difícil.
3: De no ver a tus hijos, trabajar muchísimas horas para poder darles lo que tus hijos tienen el día de hoy.
4: ¿Cómo le hace un papá soltero, Martín?
7: Pues trabajando duro, y ellos no han llamado, no lo han reconocido porque están trabajando todos.
3: Pero mira,
7: gracias,
3: Martín,
7: a Dios, gracias a Dios tengo 3 contadores, anda, una maestra y un ingeniero.
4: No, pero mira, hombre,
3: todo lo que te tuviste que perderte de tus hijos para que tus hijos tengan lo que tienen el día de hoy, mi querido Martín.
7: Sí.
3: Mucho, ¿no?
7: Sí,
3: la
7: verdad sí, que sí. Es difícil, pero sí se puede. Ah, yo no ocupo echar el soporte.
3: Ah, mira.
6: Un aplauso para ti, Martín.
3: Bueno. Yo siento, Martín, no sé si estoy equivocado. Yo siento que a veces el hombre tiene que tragarse mucho también acá para llevar dinero a casa y perderse muchas cosas.
7: Oh, sí. Oh, sí.
4: Sí.
7: Y es muy pesado, pero es bonito.
4: Pero
7: es
4: mira, bonito. Mira, hay muchos bien, papás, Martín, como tú, Martín, que la neta, o sea, se merecen todo porque,
3: claro,
4: o sea, son papá y mamá al mismo tiempo, o sea, la neta yo no sé cómo, o sea, lavar la ropa, poner...

0: ponerse de acuerdo con los chiquillos para ir a la escuela y luego después darle una carrera universitaria.
1: Sí, sí, es difícil. Sí. Martín, gracias. Sí,
2: ¿sabes qué? Eso es bien bonito. Yo lo volvería a hacer.
3: Oye, Martín, yo tengo una idea. Te queremos celebrar este fin de semana. Vente, vamos a hacer una carne asada en la casa de Morris y va a estar todo pagado por esos dos muñecones.
0: En vez de que tú pagues la carne asada, Celda, te digas, voy a invitar a mis amigas.
3: Por eso estoy diciendo en tu casa. Tú siempre quieres a la gente allí, ¿no?
0: Pero lleva a tus amigas, la colombiana, Morris, la salvadoreña, ¿verdad?
1: Estás perdiendo tu tiempo. Vamos a la siguiente llamada.
0: Gracias, Martín. Ay, no nos valoran.
1: Tenemos, gracias, Martín. Te felicitamos acá, mi rey. Tenemos aquí a Yasmín también aquí con nosotros.
0: A una mujer, por fin.
1: ¡Alguien!
0: ¡Qué bárbaro!
1: ¡Habló una, Morris!
0: Yasmín, ¿cómo estás?
3: Pues hay varias aquí.
1: ¡Wow! ¡Platícanos, Yasmín!
4: Hola, muy bien.
0: ¡Qué milagro!
3: ¿Yo qué soy?
1: Yasmín, ¿tú tienes un papá soltero?
4: Sí, muy bien.
1: ¿Quieres reconocer el trabajo de tu papá, mi reina, o no?
4: Sí, claro que sí.
1: Ah, ok, te escuchamos.
0: Eso es todo, Yasmín.
4: Quiero reconocer a mi papá, Sergio López, que es un hombre muy trabajador, muy responsable y que hace todo lo posible por sacar su familia adelante en cualquier aspecto. Y los apoya mucho, claro.
0: ¡Oh, ahí qué está bonito, don Sergio! Por fin, Yasmín.
1: Dios mío. Alguien se dignó, una mujer se dignó a hablar para felicitar a su papá, ¿eh?
0: Oye, Yasmín, entonces es tu héroe, tu papá, me imagino.
4: Sí, claro.
1: Gracias.
0: Qué bonito, Yasmín.
1: Te agradecemos mucho por tu llamada telefónica porque casi no hubo mujeres. Ah, sí, una más.
0: Una más, María. Mira, María.
3: ¿Ves que sí hay mujeres?
0: María, qué bueno que hablaste, ¿eh?
1: Habla para tu papá, mi querida María.
5: Hola, no, yo para mi viejo.
0: Ah, para tu marido. Viejo. Qué chulada, mira.
1: O sea, tu papá, pues o sea.
5: Siempre ha sido muy buen esposo, muy buen papá, todo les ha dado a mis hijos. Y ya, gracias a Dios, muchos años de casados, 45 años.
1: ¡Ay, wow! Felicidades!
0: Y cumplidor el viejo.
3: Un aplauso para eso.
5: De todo, y no, él no le faltan sus tortillas de harina todos los días.
3: ¡Ay, qué bien!
0: ¿Escuchas? Así se conquista un hombre.
3: ¿Qué dijo María?
0: Con
3: no
0: las tortillas de orina.
3: ¿Cuál
5: norte, se llama mi viejo.
3: Ah, ok,
0: ¿cómo se llama?
1: ¿Cómo
5: todos
1: se llama?
5: Todos los días su lonchecito y todo bien atendido. Ay, pero parece eso y más.
1: ¿Y cómo se llama tu marido, el héroe de la casa, mi querida María?
5: Jesús Márquez.
1: Don Jesús. Don Jesús Márquez se sacó la lotería acá con doña María, pero mira, hacen buena pareja porque los dos grandes seres humanos, y lo queremos felicitar también a tu marido por ser el Día del Padre este fin de semana, corazón de
0: ¿Ya
1: melón.
0: Ya ves, haz tortillas de harina, mija, todos los días.
3: No escuché bien, ¿qué pasó?
0: Ay, no, de veras, no. Aida, de veras.
1: Ya, ya,
0: no.
1: Ya.
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1: Oh, yeah. Bueno, pues amigos, según expertos en regalología, ¿qué regalarle a los padres este fin de semana, que es el fin de semana del Día del Padre?
2: Y aparte son unos expertos súper importantes en la vida de las personas, porque ellos están encargados de ver qué le van a regalar.
1: Por supuesto.
2: Y hacen una investigación exhaustiva, ¿verdad?
1: Nada más te digo una cosa, de que han cambiado mucho los regalos. Ahora los padres quieren otro tipo de regalos. Por ejemplo, mi querida Zayda, escucha, no te hagas la sorda. A auriculares ver, con

0: con cancelación de ruido activa, amiga.
1: Exactamente.
2: ¿Y cuál es el precio?
0: ¿Qué importa el precio, mi querida Zayda?
1: Todo lo que ha invertido tu papá en ti. Tu papá dijo, no. A ver, ¿qué cuesta tener a mi hija?
0: Haz de cuenta que no te va a pagar el seguro del auto este mes y luego se lo regresas.
2: Voy al swap, voy al tianguis y le compré unos pares que
1: Voy al tianguis, bueno, uno más, unos el que buenos, sigue. Mija. Ay, no, de verdad.
0: El que sigue, fíjate que también los pares ahora quieren, por ejemplo, un estabilizador para un smartphone, un micrófono inalámbrico también acá. Ahora que ya mucha gente está haciendo redes sociales.
1: Sí.
0: Ya también necesita este tipo de cosas.
1: Hay muchos papás, hay unos de inteligencia artificial que se mueven con la cara y todo el rollo que cuestan varas.
0: ¿Qué? Una bocina, por ejemplo, acá de Bluetooth, acá, por portátil,
2: okay.
0: Un bocinón acá, perro, para que lo pongan en el garage ahí cuando hace la carne asada.
2: Ya se voy a la Target y hay un sale. Entonces, de $10, ahí agarro una bocina.
1: No, Zayda, no.
2: Ahí está, buena idea.
1: No, de veras, contigo.
2: $5.
0: El que sigue. Una cafetería que nos encanta el cafecito para hacernos nuestro café expreso y también otro tipo de cafés especiales.
1: Pero de las nuevas, de que le metes nuevas. El paquetito y te hacen lo que tú quieras, un frappuccino, un expreso, lo que tú quieras, una chida, Zayda.
2: Ok, está bien, me la robo de la cafetería. Ay, ahí está, no, buena.
0: El último, un reloj inteligente. Es lo que están pidiendo ahora los padres en este año.
1: Pero de última generación, no que nada del SWATMI ni nada de... No, un reloj inteligente de esos chidos que te dicen cuántos pasos caminaste, que te... Es más, que sea más inteligente que tú el reloj.
2: Dios ok, mío. Voy a dibujar un reloj y voy a poner inteligente.
1: ¡Ay,
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1: Bueno, pues amigos, en este tiempo que mucha gente toma vacaciones, oye, regularmente, ¿a dónde te gusta ir? ¿A lugares acá grandes, turísticos, o te gusta ir al interior de la República, a lugares más pequeñitos, o los famosos pueblos mágicos, como esta famosa, que es la señora Maribel Guardia?
2: ¡Ay, Maribel Guardia!
3: ¡Ay, Maribel!
1: Que fue
2: mi sugar mama.
1: Fue un pueblito más o menos a 75 kilómetros de Tabasco que se llama Tapijulapa.
2: ¡Ándale, qué bonito!
1: Mágico, ahí se le mira a Maribel Guardia. Bueno, pues en un swap meet, en el tianguis, ahí en un mercado, platicando con toda la gente.
2: Comprando artesanía.
1: Comprando la artesanía, lo que la gente produce ahí con sus manos benditas.
2: Oye, qué padre.
1: Ella pudo irse para allá, para
2: Europa,
1: las Europas.
2: Hacia París, a Francia,
1: porque
2: el dinero
1: lo tiene. Uf. Más sin embargo, fue a Tapijulapa, muy cerca de Tabasco, a este pueblito mágico. Y bueno, a pasearse ahí, a consumir lo que produce este pueblito.
2: Sí, qué bonito. Oye, y también es...
1: Bien.
2: Mira, a mí me encanta irme a meter... La última vez que me fui a los pueblitos mágicos fue allá en Puerto Progreso, okay, en Yucatán.
1: Ah, nace en Cancún,
2: no,
1: Morris.
2: No, Puerto Progreso en Yucatán,
1: perro,
2: señor. Y luego te metes a todo lo que son los cenotes allá en Mérida, todo esto. Nos fuimos a recorrer todos esos pueblitos.
1: Sí.
2: Oye, ves cosas increíbles. Yo no sabía que en algunos pueblos allá hay todavía pirámides y tú las ves así como en las plazas. Las pirámides como si fueran, pues, prácticamente un parque para los niños.
3: Sí, sí, sí.
2: Y te puedes subir a las pirámides, puedes recorrer todo eso, meterte a los cenotes. Y mira, bien barata la comida, güey, bien bonito, hermoso.
1: Sí, y bien rica la comida también, porque es comida de ahí, no es comida preparada para otras culturas que van, que nos hacen ese gran favor de visitar a nuestro país también ahí, ¿por qué no decirlo también acá? Pero es comida auténtica.
2: La Zaida quiere, no, es que a mí llévame a París, güey, llévame a Miami, centro, vamos caro.
1: Vamos a Francia, güey.
3: Mira, sí me encantaría Italia, pero ¿sabes qué? He viajado también para los pueblos mágicos allá en México. Mi familia nos encanta viajar mucho a Querétaro y vamos a los pueblitos como Bernal, Tequisquiapan, Amelco y el pueblo mágico de San Joaquín.
1: Ah, mira, yo cuando voy al estado de Jalisco, hay dos pueblitos mágicos que me gusta visitar particularmente. Uno, el primero es Talpa de Allende, en el estado de Jalisco, donde está la Virgen de Talpa, una virgen muy visitada, y aparte porque la comida, todo lo que venden ahí es riquísimo. Y está otro pueblito que también me queda muy cerca, que se llama Tapalpa, que parece que coinciden ahí los nombres,
2: Tapalpa,
1: ¿verdad?
2: Tapalpa, muy bonito.
1: Tapalpa,
2: también.
1: Muy rica la comida, la gente sumamente amable. Y bueno, me gusta visitar a mí esos dos pueblitos. Me encantaría conocer más pueblos mágicos también ahí en
2: México.
1: Oye,
2: pues hay que conocer Tapijulca, que está muy cerca de...
1: Tapijulapa.
3: ¿Tapijulca?
1: Tapijulapa, Morris.
2: Tapijulapa.
1: Sí.
2: Ándale, que está muy cerca de, pues, Villahermosa, Tabasco.
1: De Tabasco.
3: Dijo
1: sí.
3: Tapijulca.
1: Sí. Tapijulapa. Bueno, Morris, acá ya es que es como el chavo, así que me dice una cosa, dice otra.
2: Es que está bien difícil decir los nombres a veces, gordo, de los pueblos mágicos.
1: Pero bueno, a ver, vamos a abrir los micrófonos aquí en el 1-844-370-4839. Oye, cuando tú sales de vacaciones, ¿te gusta ir lugar acá de esos muy turísticos, all inclusive? Que está bien, es tu gusto. ¿O te gusta ir al interior de la República, a esos pueblitos mágicos? Márcanos y dinos también los nombres de esos pueblitos mágicos. 1-844-370-4839.
2: Y yo quiero conocer también pueblos de El Salvador, de Honduras, de Guatemala,
3: Colombia,
2: que nos digan para dónde ir. Yo quiero ir acá a Tapijulapa.
1: El verdadero sabor y el verdadero país en esos pueblitos pequeños.
2: Ya lo dije bien, Tapijulapa, güey, ya no estoy tan menso.
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0: de poner al Freeway Show, amigos, le estamos compartiendo de que Maribel Guardia pues anduvo por ahí de visita en un pueblito muy pequeñito de Villahermosa que se llama Tapijulapa, señores. Así se llama este pueblito, que está más o menos a 95 kilómetros de Villahermosa. Estuvo ahí visitando el pueblito, estuvo comprando algunas cosas, hablando artesanías, con la gente, artesanías. Sí. Ella pudo facilito irse a las Europas, a los lugares turísticos, a los llamados all inclusive, pero no. Se fue a un pueblito mágico. Eso sí. Está muy bonito.
1: Oye, queremos saber si tú te gusta más lo Pipir is Nice en la ciudad o te gustan los pueblitos mágicos.
0: Que no estamos criticando a ninguna persona. Depende de lo que sí, tú quieras, claro. También. Tienes que consentirte también en tus vacaciones. O sea, ¿pero qué prefieres? ¿Prefieres un lugar así, grande, lujoso, turístico, o prefieres un pueblito mágico? Vamos con el mariachi, que lo tenemos en la línea, mi querido mariachi.
1: ¡Ese es mi mariachi!
0: ¿A dónde has ido? ¿Qué prefieres, mi rey?
2: Épale, saludos a todos. Pues fíjate que yo prefiero pueblitos mágicos como dices tú.
0: Uf, ¿a cuáles has visitado, mi querido mariachi?
2: He ido, ahorita creo que son tres, pero lo más me acuerdo de uno que se llama Jerez. ¿Jerez?
0: Ah, en Zacatecas.
1: ¿Jerez, Zacatecas?
0: Simón, sí, a ver, platícanos. Ajá. De ahí. ¿Qué te gustó de Jerez, mucho? Zacatecas?
2: Pues ahí la comida está muy buena. Tiene unas tostaditas que, újule, bien sí. Buenas.
1: Oye, ¿y el pueblito qué hay que ver ahí? Está bonita la placita. ¿Cómo es Jerez?
2: Sí, pues la placita está muy rústica, muy ranchera. Sí. Porque pues ahí es como más de gente de caballo, de rancho, ¿sí me entiendes?
0: Se practica pues mucho la charrería. Se practica mucho la charrería también ahí en Jerez, Zacatecas, mi querido mariachi, ¿verdad?
2: Así es, claro que sí.
1: Sí,
2: y también sí. También otro que se llama Valladolid. Allá en Yucatán.
1: Valladolid.
2: Muy bonito.
1: Oye, Valladolid está hermoso. Ahí donde, ¿verdad que hay muchos cenotes?
2: Ajá. Sí. También una iglesia que al parecer creo que la tumbaron porque supuestamente cuando llegaron los franciscanos, uno mató a otro, creo, algo así. La tuvieron que tumbar para volverla a hacer, para quitar el pecado.
1: Órale, mucha historia.
0: ¿Y cuál es el otro pueblito que también visitaste que te gustó mucho, mi querido mariachi?
2: Pues el otro digo que ya no me acuerdo el nombre, pero van tres, pero a lo que voy yo es que como mencionas tú, yo prefiero como a mi México, conocer mi México primero, porque antes quería yo como ir que a París, que a Egipto, lo que sea, sí. Pero ahora me da más por conocer primero mis estados de exacto, México, y sí. Luego ya después para otro lado, ¿sí me entiendes?
1: Oye, sí, mariachi, ¿qué dice el mariachi? No me acuerdo el pueblo porque llegué bien borracho de noche.
0: Andaba crudo, pues, Morris.
2: Ándale, ándale.
1: Agarré la fiesta y no me acuerdo cómo se llamaba el pueblo, dice el mariachi. Gracias, mariachi.
0: Gracias, mariachi, por tu llamada telefónica. A ver, vamos a regresar con mi querida Guadalupe. Por favor, no te vayas y contestamos el resto de las llamadas en el 1-844-370-4839. Oye, ¿eres como Maribel Guardia? ¿Te gusta ir a pueblitos mágicos o te gusta ir a lugares acá? Pues muy lujosos. Márcanos en el 1-844-370-4839.
1: Y también, a ver, que nos diga la gente de Guatemala, de El Salvador, de Honduras, de Venezuela, de Colombia, sí. Los pueblitos para ir a visitarlos, la neta.
0: Díganos los nombres para que vaya la gente también a visitarlos.
1: ¿Dónde están las muchachas guapas?
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1: 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Bueno, pues estamos preguntando, cuando sales de vacaciones, que ya es tiempo, mucha gente empieza a vacacionar hoy. ¿Te gusta ir a los lugares grandes con mucha locura, mucho movimiento, mucho turismo? ¿O te gusta conocer los pueblitos mágicos, entrar más al interior de tu estado, de tu país? Márcanos en el 1-844-370-4839. Vamos con Guadalupe, que quedamos de hablar con... ¿Es un hombre o una mujer, mi querida Zaida? Guadalupe, mi querida Lupe, platícanos, ¿tú qué lugares conoces, qué pueblos mágicos?
2: ¿Qué le pasa, Lupita?
3: ¡No, no sé!
4: ¿Qué es lo que quieres? Bailar.
2: ¡Eso, bailar. Lupita! Muy bien.
1: ¿Qué prefieres, Lupita?
4: Hola, pues yo prefiero ir a nuestra hermosa República Mexicana. Conozco lugares a... ahí se me fue el nombre, mágicos, pueblos mágicos de Jalisco, ajá, de Guanajuato y Oaxaca, y pues está todo muy hermoso por allá.
2: Sí. Oye, ¿cuál ha sido el que te marcó? Porque siempre hay uno que dices, voy a regresar a este pueblito.
4: Sería San Miguel de Allende.
2: Ay, Guanajuato. San Miguel de Allende. ¿Por qué? No conozco San Miguel. San Miguel.
1: ¿Por qué te siempre gustó ahí ir? Para ir a visitar allá ese pueblito.
4: Pues la comida está muy rica, en muchísimos lugares muy hermosos. Está Totonilquillo, que tiene una capilla hermosísima con muchísima decoración antigua. Tiene mucho por conocer. Guanajuato, simplemente Guanajuato, la ciudad de Guanajuato está hermosísima también.
2: Sí. Oye, mucho, o sea, es muy colonial todo eso. Como nuestros pueblos también, pero la neta, ese lugar tiene un lugar.
1: Tengo que ir para allá.
2: Dicen que también se aparecen extraterrestres, ¿verdad? Ahí, Guadalupe.
1: ¿En serio?
4: Eso sí, no sé, eso no me tocó ver. Sí.
1: Sé que hay muy buenos zapatos ahí en Guanajuato, mi querido Morris.
2: No, pero acá en San Miguel de Allende dicen que se aparecen los extraterrestres. Ese,
1: no, esa, rollo, wey, no lo sabía, porque yo no soy de Guanajuato, no sabría.
2: O sea, que está tan bonito.
1: Sí o no.
2: Que está tan bonito ahí que hasta los extraterrestres van a visitar.
1: No me digas eso.
2: ¿De veras?
1: Gracias, mi querida Lupe, por tu llamada telefónica. Veamos con el compa Martín, que lo tenemos también aquí con nosotros. Martín, ¿tú qué pueblitos mágicos conoces, mira, y platícanos, o ciudades grandes?
2: A ver, mi Martín.
5: Buenas tardes. Un pueblito mágico es Comala, Colima.
2: Comala. Ah,
1: he pasado por ahí, mi rey. He pasado allá, por allá a Manzanillo.
5: Llegas a la ciudad de Colima y ahí agarras un taxi, te lleva 15 minutos, estás en Comala. Es un pueblo mágico. Todas las casas tienen que ser color blanco. La iglesia es una colonial elegante. Lo que es el jardín también, alrededor. Los portales, te sientas a comer, te pides una cerveza y te llevan. Yo tenía mucho que no entraba así un lugar, uh-huh, al lado del jardín, uh-huh, pero es como botanero.
1: Ay.
5: Pides una cerveza y te llevan de comer. Yo no había pedido nada,
1: más
5: que
1: una cerveza.
5: Y te llevan que taquitos, que los sopes, puro cueritos con... ¡Ah, qué bárbaro!
2: Es como los bonito merenderos, sí, en mi pueblo se llaman merenderos, sí. Martín, y vas y empiezas a tomar, ajá, y te empiezan a arrimar botanita, y luego te subes la, ¿verdad, Martín? Te sirven la segunda ronda y te sirven sopita, o sea, y luego ya al final te sirven una cena, ¿verdad, Martín?
5: Sí, y te lleva, no sales, pero bien panzón,
2: ¿vale? No.
1: ¿No irás muy seguido para allá, Morris?
2: No, por eso.
1: Morris va muy seguido para allá, mi querido Martín, mira, Martín, por eso estamos como estamos.
2: Ya me dio hambre, Martín.
1: Hijo de su madre. Martín, por tu llamada telefónica. No,
5: buen día.
1: A ver, ¿qué ibas a decir algo más, mi querido Martín?
2: Oye, Martín, se le fue,
1: pues, ahí está, pero señores, vamos a Colima. Que Comala se llama el lugar acá.
2: ¿Y las muchachas?
1: Guapísimas también
2: Dios
1: ahí.
2: Dios mío de mi corazón.
1: Chiquitas bebés.
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1: Bienvenidos a la nota feliz. Said, adelante.
2: Bienvenidos. Mira, ahora te voy a decir frases de leyendas del fútbol mexicano para que tú seas una persona feliz y más feliz.
1: Nombre, gracias, leyendas, Zaira, del fútbol mexicano. Sí. No, pues es que ahí juega México. ¡México! ¡México! ¡México! ¡México!
2: Venga, mira, Zaira, el primero lo vas a conocer, es un primo mío que se llama Hugo Sánchez.
1: Ah, no, el Hugo es, sí, bien loquillo.
3: Buen defensa, ¿eh?
2: Dijo, los límites los pones tú. Siempre hay algo más por alcanzar.
3: Wow, increíble.
1: Qué bárbaro ese Hugo Sánchez. Habló, ¿sí qué sabías bonito, qué posición juega Hugo Sánchez?
3: Defensa.
2: Sí.
1: Sí, ¿cuál? Muy buen defensa.
2: Una posición hay en el equipo.

0: Expo de México.
1: El
0: Expo.
1: Excelente, ¿verdad? Qué bonito. Muy bien, lo que dijo Hugo. Hacer,
2: ¿no? Mira, siempre se está tan informada.
0: Es que no soy yo, son mis investigadores.
2: Los investigadores, correcto.
0: Ahí vamos con el siguiente. Uh-huh. Jorge Campos.
2: Sí.
0: Porque tiene muchos campos.
2: Ah, porque tiene muchos campos. Mira, por eso.
0: Él dijo, hay que disfrutar el fútbol y la vida con una sonrisa.
1: Oh, yo voy a... qué chido el Jorge.
2: A mí me gusta disfrutar de todas las de todas las palabras que nos dice mi querida Seda, ¿sí? Esas frases tan bonitas.
1: Es que cuando se disfruta,
2: sí,
1: es más que disfrutar, güey.
2: Es cierto.
0: Es más alto que disfrutar, fíjate.
1: Pero continúa, por favor, porque
0: ahí vamos
1: va
0: con,
1: muy bien.
0: Con tu hermano, Pancho, Cuauhtémoc White.
1: El Cuauhtémoc Blanco. Sí, por la joroba, sí se parece.
0: Mira,
1: a Pancho.
0: Mira, nunca dejes de luchar por lo que quieres.
1: Es cierto. Ay, ay, ay, qué bonito. Y luego dijo una mala palabra que no podemos decir.
2: Cuauhtémoc siempre fue buen portero.
1: Porterazo, Zaida. Un portero bueno de la selección.
0: Y ahí vamos con el jugador que yo le tenía un crush. Se llama Rafael Márquez.
1: Ah, Rafa, sí, Rafita. Claro.
0: Es un galán totalmente.
2: Mete goles el delantero, pero de esos killers, señor.
0: Me robó mi corazón a mí. Uh-huh. Mira, esto es lo que él dijo. El éxito llega con disciplina, trabajo y paciencia.
2: Y paciencia.
1: Y paciencia.
2: Mucha
1: y
2: paciencia.
1: Así lo dijo.
2: Es que para poder llegar a tener el éxito que tuvo Rafa, hay que tener mucha paciencia.
1: Y así lo dice, le dice a los jugadores, ¡ey, tengan paciencia! Así les gritan.
2: Ya se tranquilizan todos.
1: Sí, ya se tranquilizan.
0: Exactamente. Ahí vamos con Jorge Bugatti. Ah, no.
2: Jorge Bugatti. Jorge Bugatti, claro.
0: Jared.
2: Sí. ¿Quién es? ¿Cómo? Jorge Bugatti.
0: Se llama Jared. Perdón, el Jared.
1: Jared Borghetti, Zaida. Jared Borghetti, Zaida.
2: Se llama Jared Morris, por favor.
1: Jerry Bugatti. Jerry Bugatti.
2: Jerry Bugatti.
1: Jerry Bugatti.
0: Él dijo... La constancia siempre termina dando resultados.
1: No, hombre, qué mal.

0: Jared Bugatti,
1: Oye, pero no podemos despedirnos de este segmento con
2: el frase del día.
3: Y el frase del día va así.
1: Adelante, el del arpa ya se fue, el del
3: arpa.
1: Ah, ya regresó. ¿Qué pasó?
0: A ver.
3: Como dijo el Chicharito. Interesante.
1: Así lo dijo el Chicharito.
3: ¿Cómo lo dijo?
0: Sí.
1: Ay, no.
0: ¿Cómo así lo dijo? Dijo, interesante. Siempre lo
1: interesante.
0: Ándale.
3: Pues así, así lo dije. Interesante.
0: Gracias, Aida.
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2: Bueno, pues señores, una mujer decide grabarse después de tanta queja de parte de su marido porque la señora, bueno, pues es sonámbula. En la noche se levantaba ella misma o se ponía a cantar, se ponía a hacer cosas y cansado su marido le dijo, es que no me crees. Es que decía el señor, oye, es que en la noche estuviste cantando y hiciste esto, esto, otro.
3: Así le dijo, sí.
2: Y la señora, no, yo no. Yo no hago eso. ¿Cómo? Yo no me levanto dormida, yo no canto.
3: Así le dijo.
2: Así le dijo.
3: ¿Y luego qué le contestó?
2: Entonces la señora dijo, pues ¿sabes qué? Me voy a grabar nomás para mostrarte de que realmente yo no hago lo que tú me estás diciendo que yo hago, mendigo. Inútil, le dijo. Así le dijo al esposo.
3: ¿Sí? ¿Y luego? Así le dijo, ¿y luego pero qué pasó?
2: Eso no lo podemos decir acá, pero así le dijo. Entonces la señora se puso a grabar en la noche mientras estaba dormida.
4: Sí.
2: Se puso a cantar la señora. Dormida se pone,
3: o sea,
2: a cantar.
3: No. ¿Canta dormida?
2: Canta dormida.
4: ¿Pero qué canción o qué?
2: ¿Quieren escuchar? No sé si tengo.
3: ¿Tienes el audio?
4: Sí, por favor, mira. Ahí voy.
3: A ver,
4: chéquense.

0: 2. ¡Acción!
1: No manches, a ver, a ver.
2: Tapioca.
3: Mira, señor.
1: ¡Ah, caray! No manches. Oye, el marido. Oye, y el marido a un lado de ella la empieza a sobar y así con cara de no manches.
3: O sea, está tratando de calmarla porque la señora, oye, con los ojos abiertos y cantando, ¿eh?
1: Mira, escúchenla. No manches, qué miedo.
3: Se mira, está medio satánico eso también acá, como que la señora está.
1: Es que como es una cámara nocturna, los ojos
3: le ponen como gato.
1: Sí, como gato, entonces como que tiene infrarrojos la cámara.
3: Pero la señora canta y canta y ella no creía de que hacía eso. Y el marido, por favor, que tú lo haces. Oye, los despiertos todos los días.
1: Si quieres ver el video, métete. Estamos en vivo en YouTube en el Freeway Show. Está increíble. Y luego después nada más la soba y la muchacha nada más acaba de cantar, no, y se vuelve a dormir.
0: Pero la canción, ta, ta, tapioca.
3: Le gusta la tapioca, yo creo, a la señora. Pero bueno, a ver, vamos a las llamadas telefónicas en el 1-844-370-4839, 1-844-370-4839. Oye, ¿conoces alguna persona que también tiene sonambulismo? ¿Conoce a alguien que se levanta y hace cosas, camina, se pone a cantar, platica? Márcanos en el 1-844-370-4839.
1: ¿Cómo decía la muchacha?
0: Ta, ta, tapioca, ta, ta, tapioca.
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2: Bueno, pues si le acaban de poner al Freeway Show, amigo, le estamos compartiendo pues la experiencia de una señora que se levantaba dormida, tenía sonambulismo, hacía un montón de cosas, cantaba y la señora no sabía. Su esposo, después de tanta queja, le dice: oye, mi amor, por favor, tú te estás levantando, estás haciendo cosas dormida, te pones a cantar, haces un merequetengue en la noche. Y la señora: no, yo no hago eso. Bueno, pues el esposo y ella decidieron grabarse. Y en la noche la señora, hagan de cuenta que estaba poseída la señora, ¿eh? Vaya, meten directamente a YouTube, nos encuentran como Freeway Show. Van a ver cómo esta señora, pues hace un escándalo en la noche y el señor trata de calmarla. Ya, mi amor, por favor, ya. Ya,
3: oye, parecía duérmete, que traía por su favor, concierto ya, duérmete. Ahí, traía su concierto la doña, güey.
2: Lo escucha.
3: Así cantaba, güey. O sea, toda la noche se la pasó cantando.
2: ¿Te ha pasado esto? ¿Conoces alguna persona que tiene sonambulismo? ¿Se han levantado? ¿Han hecho cosas? Márcanos del 1-844-370-4839. Como al compa Juan, que lo tenemos en la línea. Mi querido Juan, ¿qué fue lo que te pasó a ti, mi rey? Platícanos.
4: Sí, buenas tardes. No, lo que me pasó a mí, mi buen, fue que una vez, bueno, estaba chamaco, tenía como 13, de 13 a 15 años más o menos. Yo me dormí y no recuerdo ni qué pasó ni cómo sucedió, pero yo de mi casa caminé una cuadra, dos cuadras y media y desperté arriba de un árbol.
3: ¿Cómo? ¿Cómo? Ay, espérate.

0: Espérame, Juan. Juan, espérate, ¿cómo?
1: ¿Cómo estuvo? O sea, ¿acabaste arriba de un árbol dormido?
2: Acabé arriba de un árbol dormido.
1: ¿Y desperté, qué es?
2: Ajá. Desperté y volteé así, abrí los ojos y como imbécil, ¿qué estoy haciendo yo aquí? Y por más que le di vueltas y la pensé, no encuentro solución todavía. Arriba del árbol desperté. Ajá. Igual me bajé y me fui para la casa y mi mamá me dijo, ¿ya llegaste? Y digo, sí, llama. Le digo, ¿qué pasó? Pues te levantaste dormido, me dice. Y le digo, en la torre, le digo. Esa fue una.
1: Ajá. ¿Sí? ¿Cuál es la otra?
2: Fue una. La otra, mi mamá, en aquel entonces, pues yo era católico. Mm. Mi mamá llevó a un Jesucristo a bendecir a la iglesia. Pues el Jesucristo me lo puse en mi cabeza, en la cabecera de mi lado. Ahí me lo puso. ¿Y qué pasó? En la noche yo me despierto, uh-huh, y agarro a Jesucristo y lo quebré.
1: Ay, Dios. O sea, te levantaste y quebraste el Jesucristo. Oye, a lo mejor tenías un algo, o sea, te estaba poseyendo un espíritu, un diablo, un demonio.
3: Juan, oye, después de despertar, después de que lo quebraste, ¿despertaste o no?
2: No, desperté en la mañana y le pregunté a mi mamá, ¿qué pasó con el Cristo, con Jesucristo? Y me dijo, tú te levantaste, lo agarraste y lo estrellaste contra el suelo.
3: ¿Te despertó tu mamá o no te despertó?
2: No me despertó. Yo desperté ya en la mañana y mi mamá me dijo que yo me había levantado sonámbulo y que lo había quebrado. Y seguido, en aquel entonces estaba chamaco, te digo. Ajá. Me levantaba seguido y me salía de la casa y regresaba, pero yo no me acuerdo de nada.
1: Oye, ¿y cómo acaba esto, Juanito? ¿Cómo acabó? ¿En algún momento te llevaron, te hicieron alguna limpia o algo?
2: No, nada de eso, o sea, nada más. ¿Cómo pasaba? No sé, pero fueron muchas veces.
3: ¿Cuándo terminaste de con esto del sonambulismo? ¿Cuándo dejaste de hacer esto?
1: ¿De repente o cómo, Juan?
2: Okay, mira, lo último que yo supe de son a los 33, 34 años más o menos, que tuve una acción que yo no me acuerdo si fue sueño o fue realidad.
3: Sí.
2: Una acción no muy agradable.
3: ¿Qué fue? Juanito. Digo, ¿se puede o no se puede platicar?
2: No se puede platicar.
3: Ah, ok, no se puede platicar, ahí está. Ah, ay, pues qué Juanito. Bueno que ya no estás con esto del sonambulismo. Regularmente siempre son cosas del pasado que traemos como en tipo de traumas, pero igual, o sea, tendrías que ver una persona especializada en este tipo de cosas. Gracias, Juan, por tu llamada telefónica. Mira, vamos a regresar con el compa Arturo y contestamos el resto de las llamadas en el 1-844-370-4839. Oye, ¿conoces alguna persona que tiene sonambulismo, que se levanta, que hace cosas dormido? Vamos a platicarlo aquí en el Freeway Show,
1: No, lo peor es cuando te llega el de la carretilla y dices, ¿dónde ando?
3: No. El problema es cuando te trae, Morris.
1: No voy. te traigo de regreso.
4: Bueno.
5: Sergio. Oye, te llamo para decir.
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3: 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A ver, amigos, pregunta: ¿conoces alguna persona que regularmente se levanta en las noches? Es sonámbulo, sonámbula. Hace cosas media raras. No sé, habla, canta, grita, márcanos en el 1-844-370-4839. Tenemos a Arturo aquí en la línea, mi querido Arturo. ¿Tú eres el sonámbulo o conoces una persona que es sonámbulo?
4: A ver, mi Arturo.
5: Yo he tenido mis episodios.
3: A ver, ¿cómo? Platícanos, mi querido Arturo.
5: Pues el peor fue que andaba de trailero y me estacioné para dormir.
3: Sí.
5: Pero ya andaba bien cansado y... de alguna forma u otra, marqué como otras 15 millas después de que me dormí.
3: ¡No! ¡Ay, Arturo, no lo puedo creer!
4: Arturo, no manches, neta.
3: ¿Y todo bien? O sea, ¿no pasó nada?
5: No pasó nada. Me desperté en medio de mi estacionamiento de otro truck stop. Y estaba tratando de pagar con la tarjeta del truck stop donde me estacionaba normalmente. Y me dijeron que... me preguntaron que si yo era el que estaba con el trailer atravesado bloqueando dos bombas.
3: Sí.
5: Y cuando salí a ver, sí era yo.
4: ¡No manches!
3: ¡Ay, Dios!
4: O sea, ¿se reaccionaste en ese momento?
5: Ahí sí, ahí reaccioné, terminé mi semana y dejé de manejar como por un año y medio.
3: Te quería preguntar si la persona que te detuvo para decirte eso, ¿se dio cuenta de que tú estabas dormido?
5: No.
4: Ay, ay, ay, Arturo, no manches.
3: ¿Cuál fue tu reacción cuando despertaste y te diste cuenta de que tenías el trailer ya atravesado?
5: Susto, nomás, susto.
4: Sí, pues imagínate. Te sacas de onda, ¿no, Arturo? Porque fíjate, así le pasaba a mi hermano y de repente despertaba y de repente se nos quedaba viendo. ¿Y dónde estoy? Pues estás dormido, güey, le decíamos. Es horrible, ¿verdad, Arturo?
3: No, qué barbaridad.
5: Sí, sí.
4: Ay, ay, ay, Arturo.
3: Afortunadamente, ojalá no te pase nuevamente. No pasó a mayores, mi querido Arturo. Felicidades, porque reaccionaste y dejó de manejar por un año y medio, dijo acá. Estuvo a tiempo. Tomá la decisión a tiempo, amigos.
4: Exactamente. Gordo,
3: dime.
4: Si te duermes,
3: sí.
4: Por favor, tu maña, sí, no. Por favor, cuidado. Si porque este güey le da por dar besos.
3: Si me duermo, me cantas a Rurro, Carrurro, no. Patitas de burro.
4: O sea, este güey el otro día dormido, te quiero dar un beso. No, desgraciado, no, güey.
3: Mori no estaba dormido.
4: Bácala. No estaba dormido. No,
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1: Sí, señores, si no te vayas a perder por nada del mundo, Garra contra Veneno, Guerreros Mundiales. Señores, aquí se vive el reality. Bueno, fíjense que Duselia Echeverría se incorporó ya oficialmente a lo que es el equipo Cobra. Ya ves que ha habido algunas personas que salieron, pues, lesionados dentro de esta gran competencia que se llama Garra versus Veneno, Guerreros Mundiales. En otra parte, nuestros compañeros de Cobras, los muchachos del team de Cobras, dominó la mayor parte de la competencia. Ya están reaccionando porque en lo que es la última temporada y los episodios anteriores, los hicieron garras el equipo de los Leones. Los
2: no
1: hicieron
2: manches,
1: garras.
2: Sí.
1: Entonces, de alguna manera ya están regresando y eso está muy bien porque como que ya se está equilibrando todo. Por otra parte, John recibió un fuerte impacto en la cabeza provocado por uno de los tambos manipulados por Brandon.
2: Horrible.
1: ¿Le dio un guamazo?
2: Sí, yo lo vi.
1: ¡Ay, qué barbaridad horrible! Lo bueno es de que no le pasó absolutamente nada.
2: Sí, fíjate, no le pasó nada. Pero nos asustamos todos, güey.
1: Tuvieron que ingresar los paramédicos también para poder mirar, revisarlo y que la competencia también fuera detenida. Tuvieron que detenerlo parcialmente para asegurarse de que estuviera bien. El coach Memo, bueno, también anunció posteriormente de que debido a la integridad física de los guerreros, está por encima de cualquier resultado deportivo. La ronda quedó acumulada cuando recibió este golpe uno de los muchachos. El coach Memo siempre está a un ladito de todos los integrantes acá de Garra contra Veneno, asegurándose de que físicamente estén todos bien. Amigos, no se vayan a perder por nada. Garra contra Veneno a través de la aplicación de VIX, a través de Unimás a las 8:07 centro y los domingos de eliminación por Univisión.
2: No, la competencia se está poniendo cada vez más buena. Garra contra Veneno ya empieza en 5 minutos, macho.
1: ¿Ah, sí?
2: No manches, por VIX, hay que verlo.
1: Hay que mirar.
2: No, hombre, se va a poner buenísimo.
3: Mira, pues está un ranchero, un

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0: haber problemas. Uy.
1: Ahorita regresamos.
2: Cuando mucho el dueño tenía restaurante, toda la comida se la devolvía.
0: ¿Es cierto?
3: Por eso no, traía perico.

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3: Vamos a regresar con la enchufada. Tenemos el teléfono, feo, de un restaurante. Vamos a marcarle.
4: Deja hacer ruido, güey.
3: Y vamos a decirles de que hubo un problema con la comida, papi.

0: ¡Mi come el feo! Con hambre, tenía como 8 años.
1: Oh.
0: Y dice:
1: ¡mamá!
2: Cuando no tenía
0: y las tripitas, ya. Las tripitas le decían:
1: A mí me da pena, a veces así luego me abran las tripas.
0: Sí, que te dicen:
1: Paola. Así ya, que de repente tengo hambre y todo el silencio y mi panza. Y yo:
0: no, no, dicen:
3: Paola, danos de comer.
1: A veces sí.
3: No me des ensalada.
2: Esa es la solitaria.
1: No. Eso cuando tengo hambre.
2: Ah, está lombricienta,
1: tú. Yo cero lombricienta.
2: ¿Sí eres lombricienta?
1: ¡Cero!
2: No, yo pienso que sí.
1: ¿Has tenido lombrices? Ya fuera de broma.
2: Yo sí.
1: ¿Yo sí en cada 6 meses?
0: Yo en una, ahí en una maceta.
1: Sí.
0: Ahí tenía lombrices.
2: Yo tenía,
0: lombrices.
2: No, ya tenía en mi estómago.
0: Las usábamos para pescar, ¿verdad?
2: Yo era niño lombriciento.
1: Ey.
2: ¿Y sabes cómo me las acabé?
1: ¿Cómo?
2: Las llevaba a pescar.
1: La sacaba y sacabas comida.
0: Yo creo que todos hemos tenido lombrices en algún punto de nuestra vida.
2: Tenemos. Sí.
0: Unos más que otros, ¿verdad, feo?
1: A ti te dices, sí. Tú tenías lombricitas.
0: No, yo tenía lombrices ninjas.
1: Sí.
0: Bueno, pero resulta de que, ándale, mi compa el feo y sus lombrices tenían como 8 años.
1: También las lombrices.
0: Y las lombrices también.
2: Tenemos hambre.
0: Decían, tenemos hambre. Y las tripillas del feo.
3: Sí.
1: Mami,
3: ay,
1: mami.
0: ¿Qué? ¿Qué quieres? Ya te dije que no me.

0: No me digas mami en público.
1: Ay, hay personas que sí le dicen, no me digas mamá o no me digas abuela.
0: Sí, sí, sí, claro, claro.
1: Dime por mi nombre.
0: No, al feo le decían, camina media cuadra antes que yo.
1: Sí, no me conoces en
0: no
1: las
0: me
1: calles.
0: Conoces, no van a creer que soy tu madre, ¿no? Cuidado.
2: Hay viejillas. Hay viejillas que dicen, oiga, doña, ey, no me digas doña, háblame por mi nombre.
1: Sí.
2: Ah, oh, hijo, dije, ok. Muchachita.
1: Mamá.
2: Si sí, todas viejillas.
1: Dice, mamá, ¿qué vamos a comer?
0: ¿Ves el bote de helado sabor a fresa que está en el refri?
1: Ay, qué rico.
0: Y dice el feo, ¡sí! Ábrelo, hay unos frijolitos allá adentro.
3: Sí. ¿Está el señor Paredes?
4: No.
3: ¿Y la señora Paredes?
4: No, tampoco.
3: Entonces, ¿quién sostiene el techo?
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0: Vamos a marcar este restaurante feo. Diles que pues la comida no era lo que ellos prometen.
1: ¡Hala!
2: Yo le reclamo, loco, que me manden dinero para atrás.
7: Restaurante Los Mil. Buenos días.
2: ¿Sí, quién habla?
7: Wendy.
2: Wendy, ¿usted la manager de ahí?
7: Sí.
2: Ah, qué bueno, mire, porque ayer fui yo a comer ahí con ustedes. Y lo que pasa es que no quedé satisfecho para nada porque yo pedí cosas que ustedes no tienen. Yo les pedí una cosa y me daban otra. ¿Sí me explico?
7: ¿Sí me puede decir qué ordenó?
2: Mire, ordené huevos rancheros.
7: Ok.
2: Pero pues, ¿cómo van a ser huevos rancheros? Ninguno de los huevos de los que ordené traía botas. ¿Por qué le llaman huevos rancheros a ustedes ahí? Si en realidad no vienen, no traen botas ni sombrero. Y luego ordené también sushi.
7: Pero señor, pero si aquí no vendemos sushi, señor.
2: Pues yo traía ganas de sushi y me traje unos tacos que supuestamente eran tacos al estilo japonés.
7: Pero ¿qué era lo que usted quería entonces?
2: ¿Qué?
7: Porque así huevos así rancheros como usted los quiere no los vendemos.
2: Pues expliquen que son huevos normales, ¿no? ¿Para qué ponen en el menú rancheros? Y luego le dije, tráigame las enchiladas al horno. Y me las trajeron en un plato. ¿Por qué no me trajeron el horno y yo sacarlas? Pues dice que son al horno, ¿no?
7: Mire, la verdad no sé qué decirle. Nosotros no servimos las cosas así.
2: Pues no anden engañando al cliente. Dicen, ay, aquí les damos el jugo de naranja exprimido. La mesera me lo trajo en un vaso. Yo pensé que ella, yo esperaba que ella iba a traer las naranjas, cortarlas enfrente de mí y exprimirme ahí las toronjas, las naranjas.
7: Señora, aquí no vendemos nada de lo que usted dijo. Bye.
1: Ya
2: mira a la mesera y exprimiéndome las toronjas.
0: No, madre.
2: En tu jugo, chamaco. Chamaquito.
0: ¿Qué quieres comer o querías show? ¿Qué querías?
7: Restaurante, buenos días.
2: Soy otra vez, soy yo, el que no quedó contento con el servicio ni la comida. Ahora dígame, ¿por qué la mesera? ¿Dónde exprimen el jugo de naranja? ¿Dónde lo hacen a mano?
7: Aquí atrás, señor, tenemos una máquina para exprimir naranja.
2: ¿Lo exprimen atrás? ¡Asco! ¿Cómo que lo exprimen atrás con qué? ¿Con las nachas o qué?
7: Ay, señor, por favor, no me esté quitando mi tiempo, necesito trabajar.
2: Usted no está echando mentiras, que venden cosas ahí que no, en realidad no son. Les voy a pedir sushi, a ver si no me traen un karateka.
7: ¡Ay, va!
2: ¡Hola! ¡Oye, cómo dijo sí la vieja! ¿Cómo va a quejar?
8: ¡Te conoció! Ahí te dijo, viejo estúpido, te dijo, te conoció,
2: ¿verdad?
8: Pero sí.
2: Yo pienso que sí,

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1: Regresamos con la cueva del cavernícola, don Telaraño. ¿Qué vamos a aprender el día de hoy?
2: A ver.
3: Les voy a decir las diferencias. Entre un niño, un pedazo de nada,
2: ese
3: y un verdadero hombre, un verdadero cavernícola.
2: Ese soy yo.
1: ¡Au! ¡Au! ¡Au! Ahorita rezamos.

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1: Hoy es un día mucho, muy especial. ¿Sí? Para recordarle a todos los ¿sí? cavernícolas.
2: Oye, ese del niño.
1: ¿Cuáles son las diferencias entre un niño, un enmaizadito y un verdadero hombre? Un verdadero cavernícola que se ha trabajado y que sabe lo que quiere. That's right. Les voy a decir tres cualidades que un verdadero hombre sabe tener.
2: Oye, a ver.
1: Número uno.
2: No colecciona juguetes. ¡Vaya de Celaya!
3: Eso no tiene nada que ver.
2: No tiene que ver con la edad.
1: Juguetes. Number one. El verdadero cavernícola. El verdadero hombre no pide permiso. ¿Qué es eso de? Oye, mi amor, es que quería ver si me da. ¡No! Eso. El verdadero hombre no dice, ay, es que

0: Pues fíjate, ya andan pensándola toda la tarde, toda la semana. ¿Cómo pedirle? ¿Cómo decirle a la pajuelona? Oye, fíjate que en el trabajo van a hacer una cascarita y... ¡Ay! O los amigos me acaban de llamar que una carne asada y me dijeron que yo soy re bueno para prender el carbón. ¡Dándole vueltas al asunto! ¿Qué es eso? Yeah. ¡Un verdadero cavernícola dice! ¡Ahí vengo!
1: No más. ¿Tiene que avisar a dónde va
0: no
1: o no?
0: ¡No más! ¡No!
1: ¡A bomba de humo!
0: ¡Ahí vengo!
1: ¡Ah, mira!
0: Si me llamas, y si quiero te contesto, y si no, no, ¡ahí vengo!
1: ¿Y si hay Dios? Hijos? Órale. ¿Y si hay familia? ¿También bomba de humo?
2: ¡Ey! ¡Don Tela, despierte!
0: ¿Cómo va y el cavernícola va a llevar a la carne asada a la familia, a los hijos?
1: Por eso, si ¿cómo? A los hijos les dice no, también bomba de humo. O nomás se desaparece de la casa.
0: ¿Qué explicación se le tiene que dar a los niños? ¡Ninguna!
1: ¡Claro!
0: ¡A los hijos se les da un besito!
2: Está pensando.
0: Échale pues, ganas a la escuela.
1: Mucho en pensar la
0: échale,
1: respuesta.
0: Échale ganas a la escuela.
2: No le salió a Don Tela.
0: No sabía lo que me estaba diciendo. Un cavernícola que va a tener que andarle pidiendo permiso a los niños. Oye, mijo,
1: no permiso, fíjate pero
0: que
1: avisa. Para eso
0: está
1: avisaba.
0: La madre, que ese es el punto número dos.
2: ¡Adiós!
0: Un verdadero cavernícola, a diferencia de un niño, provee. Y su esposa es la que está en la casa cuidando a los chiquillos.
3: ¿Cómo? Oh, muy bien.
0: ¿Qué es eso que, ay, es que yo quiero trabajar y que, pues, si me casé contigo para que cuides a mis hijos, ¿quién los va a cuidar?
1: ¡Hala!
0: ¡La niñera! Pues me hubiera casado mejor con la niñera.
1: Pues sí, buena. Si nada más busca que le cuide a los hijos, pues sí.
0: Un verdadero cavernícola trabaja, provee y la pajuelona cuida a sus casa. Hijos y educa a sus
2: sí,
0: hijos.
2: Señor.
0: Y les da comidita saludable que ella con sus manitas ajá. hizo.
1: Qué lástima que ya no hay muchos.
0: No andar tragando ahí hamburguesas del dólar, ¿qué es eso?
4: Ya no hay hamburguesas de un dólar.
1: La teoría con la realidad.
3: Ya no existe.
0: ¿Qué es esto de andar tragando ahí de los chicken nuggets y esas cochinadas? Un verdadero cavernícola sabe que tiene que trabajar y proveer. Y punto número tres y último. Un verdadero cavernícola da pa'l gasto.
2: Eso pa'l chivo le llaman.
0: Da pa'l chivo, that's right.
1: Ey. Pa'l chivo.
0: Y ey. Se escoge y sabe elegir a una buena pajuelona.
2: Ay, qué rico si se oye.
0: Que eso. Como dice la Biblia, como dice la Biblia,
2: ¿cómo?
0: En Proverbios 31:10.
2: ¿Qué dice?
0: Es una pajuelona que sabe administrar.
1: ¿Así dice?
0: Su tiempo, su dinero.
1: Una
0: y
1: pajuelona.
0: También sus recursos con sabiduría.
2: Uy.
0: Y no se consigue una enmaizada gastalona.
2: Oh,
4: wow, qué bien, la
2: un aplauso.
4: Buen consejo.
1: Ah, ¿y por qué no hay hombres tan así? O sea, hay muy pocos.
2: Ni mujeres sí. tampoco.
4: ¿En serio, Pau?
1: Sí.
4: ¿Poquitos?
1: Pues ¿cuántas mujeres? Si Don Tela dice que la mujer no tiene que trabajar porque el hombre es proveedor,
0: that's
1: hay
0: right.
1: muchísimas mujeres trabajando todos sí. los santos días.
0: Sí, por eso.
2: Madre soltera.
1: Y no solteras.
0: Se casaron en un momento que ellos no estaban trabajados. Que ellos no estaban ganando lo suficiente, les ganó la calentura y ahí están con ellos. La
1: sí,
0: tienen trabajando a la pajuelona enmaizada.
2: Es cierto.
4: A ver, pregunta para ti que nos escuchas.
2: Calentura era.
4: Sobre todo las damitas.
1: A los 17.
4: Mujeres, ¿qué otras cualidades debe de tener, según tú, un buen hombre? ¿Tú qué
1: inteligencia,
4: piensas?
1: Inteligencia.
4: A diferencia de un niño. 1-8-55-370-3100. A ver, ahorita regresamos con tus llamadas, ¿eh?

0: es que ese hombre es un hombre seguro de sí mismo.
1: ¡Sí, señor!
0: Es un hombre proveedor.
1: ¡Sí, señor!
0: Es un hombre que protege y que sabe lo que tiene en su casa.
2: Ah, claro.
0: Por eso está enmaizado, trabaja.
1: Sí,
0: por
1: señor.
0: Por eso proveye. Y también se consiguió una buena pajuelona enmaizada.
1: ¿Eh?
0: Que sabe administrar su tiempo, su dinero, su cuerpo y su discreción.
1: Eso.
0: Palabra de Dios.
1: Hoy donde
3: te alabamos, señor.
1: Anda bien bíblico.
2: Sí,
0: that's right. Por eso yo les digo, ¡cavernícolas! ¡Ya déjense de niñadas! ¿Qué es eso de andar pidiendo permiso?
1: Ay, sí, voy a ver unos muñequitos que andan allí.
2: Ay, no te enojes, no me tardo.
3: Voy con mis amigos a la bicicletita.
2: Sí, ya vengo. Voy para allá.
3: Me voy a poner mis calzoncitos de bicicletita.
2: ¿Cuáles son esos calzones de bicicleta?
3: El feo, y luego tiene así como para...
1: agujerado.
3: Pero no sé para qué se pone si ni siquiera trae asiento a la bicicleta.
2: Y sale con su casquito de bicicleta.
3: Sí, sí. A ver, mujeres, pregunta para ti que nos escuchas. ¿Tú qué piensas que un hombre, un verdadero hombre, debe de tener como cualidad? 1-855-370-3100.
2: A mí un hombre caballeroso.
3: Caballeroso.
2: Híjole, así.
1: ¿En caballo? ¿En caballo?
0: Pero para
2: me
0: el caballero.
2: Encanta.
0: Se necesita una dama.
2: Por supuesto. Ajá. Pero me preguntaron quién es un caballero.
3: ¿En qué sentido?
1: ¿En caballo?
2: O sea, un hombre, a mí me encanta un hombre educado, un hombre que te abre la puerta, un hombre que te protege, o sea, que sientes que estás con un hombre. Porque hay veces que sales con chavos y me acaba de salir un video que el chavo de, pero 50-50, ¿y a dónde quieres ir? ¿Y tú qué decís? O sea,
1: muy
2: la energía masculina desarrollada. Y a mí sí me gusta un hombre con la energía masculina desarrollada.
3: O sea, que te diga,
1: súbete a la moto.
2: No necesariamente a la moto.
3: Vámonos, te tengo una sorpresa.
2: Ándale, uy, chiquito, ya me emocioné.
0: Ay, pelón, hasta parece ya de veras este lenzo,
3: No, es que pues yo digo, basado en lo que dice Pao.
2: Sí, o sea, que llegue, que cuando llegues te abra la puerta, te procure, sea educado. O sea, esos hombres a la antigua de las películas a mí se me hacen top, así, bien vestido, que huela rico.
1: Ay, qué rico.
2: Que sea un hombre cuidado, porque un hombre cuidado significa que te va a cuidar a ti como mujer también.
3: Oye, ¿qué tal los que, porque ahorita está muy de moda, como tú dices, el 50-50? Creo que es ahora como una nueva filosofía para probar si es que la mujer es interesado, ¿no? Supuestamente, ¿no? Es lo que creo que...
2: Sí, o sea, a mí yo invito cosas.
3: Las morritas dicen.
2: Yo soy muy dadivosa, a mí me encanta siempre dar sorpresas y

0: como que el chavo que llega y te dice, ey, a ver, y tú da la mitad, se me hace como cero romántico. Y que a mí me gusta que sean románticos. Yo quiero decirle, mi amor, yo te voy a invitar hoy tu helado. Que nazca de mí. No, ay, que sea así chino, como él diciendo.
1: Y tú
0: así,
1: mañana invitas la cena de langosta con steak.
0: ¡Sí, okay, amor! ¡Claro!
1: Sí, pues un helado, la cena de langosta.
0: Oye, no, el hombre no, también pues se merece que lo inviten. Claro. Pero un hombre de valor. Ajá. Un hombre digno de una buena mujer.
1: Todos agachamos, ¿claro?, la cabeza aquí.
2: A ver, mira, tenemos también a Artemisa, otra damita con nosotros. Hola, Artemisa.
1: Ay, qué linda, bienvenida.
3: Hola, hola, buenos días.
0: Hola, chula.
2: Oye, Artemisa, a ver, tú como dama, ¿qué cualidad debe tener o qué separa a un hombre de un niño,
1: del
2: Artemisa?
1: Del niño.
3: Mira, para que uno se les tinque, les bese los pies. Les haga la comidita, ajá, para que uno los tenga bien atendidos, no nada más en la casita, también en la cama. Pero tienen que parecerse a Jason Momoa.
1: Uy, casi nada. ¿Y tú a quién te pareces? ¿A J-Lo? ¿O a Paquita?
3: Yo soy, tengo que tener a alguien a mi altura.
1: Una chupito. Carmen Salinas.
2: Piden lo que no pueden dar.
0: Los hombres también.
2: Están pidiendo
0: rucos y quieren por la chava.
2: Y ellas todas aparecen la señora de las quesadillas.
0: Los hombres con bastón, pero quieren una quinceañera también.
2: Hoy, ¿cómo te dijeron? Hoy.
0: El otro trae bastón.
1: Es andadera.

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1: ¿Qué tal? Muy buenos días, les saluda Eli Venegas y este es el breve informativo del bueno, la mala y el feo. Trump defiende acuerdo con Irán y asegura que Estados Unidos es respetado como nunca antes. El presidente de Estados Unidos defendió el acuerdo con Irán para poner fin a la guerra y aseguró que su país goza ahora de un respeto como nunca antes. El PT

0: petróleo fluye, Irán jamás podrá tener un arma nuclear. Nuestro país es fuerte, seguro y respetado como nunca antes, declaró en True Social. El republicano respondió así a las críticas de sectores del Partido Republicano por el cual el republicano respondió así a las críticas de sectores del Partido Republicano por el acuerdo alcanzado con Irán que busca poner fin al conflicto y desbloquear el Estrecho de Hormuz, una de las rutas energéticas más importantes del mundo. Activistas denuncian falta de transparencia sobre el traslado de migrantes detenidos en Alligator, Alcatraz. Organizaciones ambientalistas y defensoras de derechos civiles denunciaron la falta de transparencia de las autoridades federales y estatales sobre el futuro de los migrantes que permanecían detenidos en el centro conocido como Alligator, Alcatraz, una polémica instalación migratoria ubicada en los Everglades de Florida, luego de que el gobierno confirmara el traslado de todos los internos ante el inicio de la temporada de huracanes en el Atlántico. Y Chainbaum dice que Trump no está bien informado y prefiere no engancharse tras nuevos señalamientos del mandatario republicano. La mañana del jueves, en su conferencia matutina desde el Palacio Nacional, la presidenta de México, Claudia Chainbaum, aseguró que no hay que engancharse con los nuevos señalamientos de su homólogo estadounidense Donald Trump, quien dijo en el marco de los trabajos del G7 que México está controlado por los cárteles y que la mandataria mexicana es una mujer muy buena, pero también muy asustada. Lo ha dicho en otras ocasiones, yo he dicho que el presidente Trump tiene una manera de comunicar, no hay que engancharse en cada declaración, pero el pueblo de México sabe que estamos trabajando, es lo que a mí me importa. Hasta aquí llegamos con el breve informativo del bueno, la mala y el feo, les informó Eli Venegas en redes sociales. Eli Venegas Radio, buen día.
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0: Garza. Ella es experta psicóloga para hacerle una pregunta bien importante. Cuando tú la riegas y dices, sí, perdono, o cuando tu pareja la riega y tú dices, ok, te perdono, ¿también hay que olvidar? Psicóloga Sandy Caldera, bienvenida con nosotros. Te queremos retear, Sandy. ¿Cómo estás?
1: Muy bien, familia. ¿Cómo están los tres? Les mando un abrazo a los tres con mucho cariño.
0: Igualmente, igualmente. A ver, Sandy, ¿se tiene que, cuando se perdona, se tiene que también olvidar o cómo se lleva eso?
2: No.
1: Ni que tuviera Alzheimer, no se olvida.
2: ¡Hala! Eso.
1: No se olvida, ¿ok? A ver.
2: Se desquita.
1: El detalle del perdón, que es algo muy bonito, no es olvidar, es una vil mentira. Y el psicólogo que les venda, que les va a hacer olvidar, les está mintiendo. Córranle, váyanse de ahí y cuénteselo a quien más confianza le tengan.
3: Ay, qué feo.
1: La verdad no es cierto. El detalle bonito del perdón, o el hermoso del perdón, es que no es que olvides, es que aprendes a recordar sin dolor. Pero, para que eso pase, la persona que la regó tiene que aprender que hay algo muy clave, se llama pagar facturas. Ojo con esto que voy a decir. No quiere decir que me va a estar torturando, no quiere decir que me lo va a estar recordando, pero por ejemplo, si yo tengo un día malo a raíz de que, no sé, de que mi pareja me fue infiel, de que le vi mensajes en el teléfono, de que me mintió, lo que yo puedo decirle, mira mi amor, estoy teniendo un mal día. Entonces el tener la paciencia para esperar a que mi corazón sane, para esperar a que los dos nos podamos ir curando. Pero si tú me dices, ya supéralo, no inventes, ya pasó, más me hundes.
2: ¿Sí? ¿Y qué tal si te vengas? Me voy a vengar.
1: Aguas con vengarte. Con vengarte. ¿Por qué? Porque mira, dicen por ahí que te voy a dar una de tu mismo chocolate para que sepas lo que es bueno.
2: Ándele, para que se le quite.
1: Ahí ya no va a haber un herido. Va a haber cuatro heridos. Claro. ¿Okay?
2: ¿Por qué cuatro?
1: Porque, obvio, pues digo, en lugar de felices los cuatro, heridos los cuatro, ¿sabes?
0: Okay.
1: Porque obviamente yo no estoy con la persona porque quiero vincular con él. Yo estoy porque me quiero vengar de mi pareja y quiero que me vea y quiero que me escuche, pero yo estoy usando a una persona. O sea, estoy usando a alguien para vengarme de mi pareja. Eso no está bien.
2: Pero está chido.
3: Oye, Sandy, ¿y cómo hacer para intentar superar esta traición o este dolor que te hizo esta persona? Porque, ok, dices, sí te perdono y luego quieres, pero lo tienes muy presente. ¿Qué puedes hacer para evitar pensar en esas cosas feas?
1: De hecho, mi Pau, tú no lo puedes evitar. Esa es la triste noticia. Si te vas a quedar con una persona que te dañó, es porque los dos van a tener que trabajar en terapia, van a tener que sanar. Muchas veces lo que hacen, Pau, es que te dicen,

0: Oye, Sandy, ¿cuánto tiempo consideras tú que es necesario una vez que ya tuviste la práctica del perdón, supuestamente, ¿no? Uh-huh. Y nada más no te sientes a gusto y ya pasó un mes, dos meses, tres meses y como que no está funcionando?
1: Ok, para que no se vuelva patológico, enfermizo, no debe pasar de 6 meses. Fíjense bien, no es cierto que el tiempo cura todo. Mentira también. Bueno, yo soy hater de todo eso. No es el tiempo, es lo que haces con el tiempo. ¿Ok? Es lo que tú haces con el tiempo. Si tú estás esperando perdonar y sanar con el tiempo, olvídalo. Pero si te metes a terapia, si empiezas a hacer vida contigo, si empiezas a meditar, si empiezas a trabajar en pareja, es una bendición. Ahí sí.
2: ¿Y qué tal si te engañaron y dices, un clavo saco otro clavo?
1: No, lo mete más, con todo respeto y sin albur. Lo mete más, pues, no funciona así.
0: No, literal.
1: No funciona, porque obviamente, ¿qué va a pasar? Voy a estar comparándolo, voy a estar diciendo que mi pareja tenía esto con este, no.
2: Oye, ¿está bien?
1: No funciona.
0: A ver, tenemos con nosotros a amiga de la casa, Sandy Caldera, psicóloga, pues, platicando sobre... ¿Es posible perdonar y olvidar?
2: Yo no perdono.
0: Oye, Sandy, en tu experiencia de psicología, ¿es verdad que las mujeres a la hora de perdonar dicen, va, voy a vengarme? Porque ya hemos platicado aquí en el programa la estadística, que 9 de cada 10 mujeres que perdonan, dizque perdonan y vuelven a la relación, se vengan.
1: Sí. ¿Sabes por qué? Te voy a decir por qué. Porque desafortunadamente... como mujer eres muy entregada, entre comillas. Entonces, y digo entre comillas porque la verdad he conocido grandes mujeres que no se han vengado.
3: Exacto.
1: Entonces, obviamente no podemos generalizar, pero cuando tú te entregas, lo que te duele es tu ego, porque dices, ¿qué no te di? ¿Qué no te entregué? ¿En qué fallé? ¿Qué hice mal? Entonces, lo que quieres es demostrarle a esa persona que tú vales mucho, pero ¿qué cree, mamacita? Y esto va para todas, chicas. No se corrompa, y no por él, por usted.
3: ¿Ven?
1: Usted siga siendo la mujer de alto valor que es, independientemente de todo. Y caballero, si a usted me le fueron infiel, si usted es el dañado, el herido, también no se corrompa, le voy a decir por qué. Porque ahí le va. Detrás de esa infidelidad, detrás de esa persona que usted está dejando ir, hay una verdadera persona que lo está esperando, pero no es buscándola como la va a encontrar, es esperando a sanar con el tiempo y solito se va a dar lo que se tenga que dar.
0: Perfecto. Sandy, ¿dónde la gente, si tiene alguna pregunta, te pueden seguir en redes sociales, llamarte también, por favor?
1: Por supuesto, estoy como Sandy Caldera en todas las redes sociales, Sandy Caldera, y me puede llamar al 619-451-7037, y obviamente estoy con mi familia, en mi casa, el bueno, la mala y el feo, puro show.
3: ¿Qué queremos?
0: Sandra, necesitamos hablar.
1: Ay, lo quiero, chiquito.
0: Ya basta. Me mensajé a medianoche, a 3 de la mañana.
2: Anda borracha.
0: Ya, Sandra.

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3: Vamos a empezar con el burro del día. No sé, Pau.
4: ¿Qué pasó?
3: Si sea burro del día, celebridad o estúpido.
4: ¿Por qué, feo?
3: Porque este criminal, este vato, escapando de la ley, contestó un comentario en Facebook.
4: Sí.
3: Y con eso tuvo. Con eso tuvo, le arruinó la vida por todo un año.
4: ¿Por qué?
3: ¿De qué se trata? Al regresar te cuento al burro del día. Supuestamente celebridad, más bien estúpido del día.
4: A su máquina.

0: celebridad, burro del día. Se hizo famoso el vato, ¿eh?
1: ¿Pero qué pasó?
0: Lo que pasa es que el departamento de policía de Richland en Washington tiene un programa que se llama Miércoles de Más Buscados.
1: ¡Oh!
0: ¿Ok?
1: ¿Más buscados de qué?
0: No más turbados, no, buscados. Miércoles de Más Buscados.
1: Ok.
0: Entonces, ellos postean una foto o varias fotos de gente que no se ha presentado a la corte y se convierte en una orden de arresto.
1: Sí.
0: Y había un vato, este compita, Anthony Akers.
1: Anthony.
0: Que tenía dos DUIs y una orden de arresto por asalto a mano armada.
1: A su máquina.
0: Entonces, el vato, cuando ve la fotografía... su fotografía, hablo como viejito, ¿verdad?
1: La fotografía.
0: Cuando ve el post en Facebook que hizo el departamento de policía, que postea cada miércoles en los más buscados.
1: Sí.
0: Dijo, ah, hijo. Ah, mira, qué bien me veo, ese soy yo. Ah, mira.
1: Míralo.
0: Mira, qué bonito salí.
1: Oye, ¿qué?
0: Tiene cara de rata.
1: Se parece a ti.
0: No, tiene cara de criminal, le falta la piochita, la barba de la piochita.
1: Tiene la misma barba que tú.
0: Los mismos lentes que usó.
1: Los mismos lentes.
0: Antes de entrar al live.
1: Mira, tiene las cejas así como tú templadas.
0: Ey.
1: Los ojitos, uno lo tiene más chiquito que el otro. ¿Ya viste?
0: Es mi doble, pero en gabacho.
1: Es en gringo.
0: En gringo. Y el vato manda un mensaje. Hay un comentario.
1: Sí.
0: ¡Soy yo! ¡Qué bien me veo!
1: No es cierto.
0: Y la chota le empieza a coquetear y a tratar de ligar. Dice, a ver, tú eres el verdadero... Anthony Akers?
1: Sí.
0: Sí, claro. Y se toma un selfie y se los manda.
1: No es cierto.
0: Se empezó a comer.
1: ¿Cómo puede ser tan tonto?
0: Pues es un estúpido.
1: O sea, ¿cómo?
0: Espérame, y luego aparte, Pau. Les manda un corazoncito. Y luego la chota le manda otro. Y le dice, no creo que seas Anthony Akers. Sí. Tengo dos DUIs, dos órdenes de aprehensión por
1: no puedo creer que borracho. Gente tan mensa.
0: Y luego yo soy el que robó la joyería a mano armada. Miren, y mandó fotos. Esta fue la pistola que usé.
1: No es cierto.
0: Y la chota comunicándose con el estúpido. Y le dijeron, sí, así es que tú eres. Sí. Danos tu dirección para ir por ti y darte un raite acá a la comisaría. ¡No! Ahí es donde viene lo más estúpido.
1: ¿Qué pasó?
0: Dijo, no se mortifiquen. Yo me entrego.
1: No es cierto.
0: Lo convencieron a entregarse al estúper este burro del día. Y ahí va, dice.
1: Bueno, se arrepintió, por lo menos eso.
0: No. Viene lo bueno.
1: ¿Qué hizo?
0: Lo que pasa es que no tenía dinero para pagar la renta y los biles. ¿Y tú sabes cuánto salen los biles del gas? Los biles del agua.
1: Sí.
0: Los biles del gas.
1: Sí, está carísimo.
0: La basura. Y todo ese pedo te sale fácil.
1: Sí.
0: Con tú y la renta, unos 3,500 al mes. Y dijo, no, tienen que venir por mí. No, sí, vamos por ti, la chota. Supuestamente estaban confundidos. Dice, se va a querer escapar.
1: Sí.
0: ¿No? A ratito llegó con su bolsita de cosas. Yo, ahí en la comisaría.
1: No es cierto.
0: ¿Qué quiere? Por el ventanilla. ¡Soy yo!
1: ¿Eh? ¡El del Facebook!
0: ¡Soy yo el del Facebook!
1: ¡La rata!
0: ¡No, hombre! ¡No esté molestando, señor! ¡Sí, mira! ¡Anthony ¿cómo? ¡Anthony Akers! ¡Ah, hijo, sí, es el estúpido! Dice,
1: ¡no lo puedo creer,
0: neta! ¡Te lo juro! Y el vato se entrega.
1: Sí.
0: Lo

0: meten al bote, a los tres, era en viernes, a los tres días, va a la corte, el martes va a la corte,
1: sí,
0: y le dan una sentencia de 9 meses en prisión.
1: O sea, bien poquito.
0: Sí, pero el vato no mató a nadie.
1: Sí.
0: Sí, fue un robo. Para empezar eran 9 meses. Porque le estaban dando cargos del asalto a mano armada.
1: Oye, pero ¿no le bajaron la sentencia porque él se entregó?
0: Se la bajaron a 9 meses.
1: Pues está bien.
0: Está bien. Pero el pedo es que el vato le dijo a la chota, le dijo, ¿saben por qué me entregué? ¿Por qué? Porque está bien cara la inflación allá afuera.
2: Sí. Renta gratis por 9 meses. Caro,
0: casi un año. Y dice, no me pueden dar el año completo. No, para cerrar el año.
1: Dice, para ahorrarme unos meses.
0: Sí, porque si no, imagínense, no. Y luego no me van a regresar el depósito. Y luego, si salgo, va a querer que voy a seguir teniendo que pagar biles y renta. Ah, denme un añito. No, nomás son 9 meses, ya le dio el juez. Burro del día.
1: ¿Cómo alguien puede pedir estar más tiempo en la cárcel? Vamos, entregarse.
0: Está muy caro todo. No, en la cárcel no paga renta, hija. Comida, renta, agua, electricidad, basura. No limpias, nomás tu cama.
1: Pero no estás feliz, estás encerrado.
0: Este desgraciado cara de rata, sí, está feliz. Hay gente que merece estar ahí, quieren estar allí.
1: Si a ti te dieran la opción, ¿qué harías?
0: ¿La neta?
1: Sí.
0: De estar con la Chayo, estar con el morenazo ahí en el bote, mejor el morenazo. No pago biles y satisfecho. Bonito.
3: 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Y esto.
1: Oigan, hay gente mexicana, yo soy mexicano, esa es mi bandera.
0: Yo la levanto por donde quiera.
1: Que le preguntan, oye, a ver, ¿a qué equipo le vas? Y ellos dicen, a Estados Unidos.
0: Espérame.
1: Pero, o sea, si juega México contra Estados Unidos, ¿a quién le vas? A Estados Unidos. Mexicanos. ¿Ustedes conocen a alguien así?
0: Yo le voy a Estados Unidos cuando juegan contra de un país sudamericano o centroamericano.
1: ¿Pero contra México?
0: No.
1: ¿Seguro?
0: Le voy a México.
1: Así dice, mitad, quiero que empaten.
0: Le voy a México.
1: ¿Conocen a alguien que le va más a otro país, a Estados Unidos o al que sea, que a su propio país, México? Si somos los mejores, ganamos ayer. 1-855-370-3100.
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0: Oye,
1: ¿qué pasó, Feito?
0: No quiero que se pierdan el chal. Cada semana es un episodio nuevo, ¿verdad?
1: Así es, estoy bien emocionada.
0: Cada miércoles, pero ¿por qué el otro día dijiste que el sábado?
1: No, es que mira, todos los miércoles estrena en VIX y en todas las plataformas de audio. Ese capítulo sale en vivo en Televisión Nacional, qué emoción, en Univisión, 4-3 Centro.
0: Ok.
1: Y los lunes ponen este mismo capítulo en YouTube. Entonces vive en todas las plataformas.
0: El chal es con Paola Sasso. Y no queremos que se lo pierdan porque quiero que se admiren cómo se ve la flaquita ahora, que ha perdido bastante peso. ¿Y de qué se va a tratar, flaca?
1: Oigan, ahorita estoy feliz porque tenemos un capítulo con un cantante mexicano que se llama El Daza, que es tipazo, nos contó.
0: Es compita
1: absolutamente
0: el vato de
1: todo. Es lo máximo. Wow.
2: Es de Sonora, igual que
0: quieres conocer talentos piratones.
1: Sí.
0: O sea, arriba Sonora, chiquita.
1: Yo sé, fíjate que me contó eso, que en Sonora él bailaba y todo.
0: ¿Eh?
1: Y le daba mucho miedo decir que él era talentoso y que le gustaba cantar y todo. Porque en Sonora puro macho alfa y luego le iban a hacer bullying. Ahorita los platicamos. Véanlo en el chal, en todas las plataformas, cáiganle hoy en VIX, el sábado 4-3 Centro y también los lunes en YouTube.
0: Se pone bien a todo madre.
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0: se rumora que hay gente mexicana que cuando le preguntan, oye, ¿a qué equipo le vas de fútbol? Si México jugara contra otro equipo, ¿a quién vas? Al otro equipo. ¿Qué? Todo menos México. Que viva Estados Unidos.
1: ¿A poco?
0: Hasta te tengo un video de un señor diciéndolo, Feito. A ver, ¿qué opinan? ¿Ustedes a qué equipo le van? 1-855-370-31.

0: Ahorita estamos en el momento más top del fútbol, porque fútbol is life.
1: Oh, yeah.
0: Y ¿saben qué? Me encanta porque, la neta, los juegos han estado 10 de 10. Super top. Y bueno, ¿qué creen? Que fíjense que hay un señor que se acercan y le preguntan, oye, ¿usted a qué equipo le va? Y
1: el ¿de señor, dónde es él?
0: Es mexicano, feo. A Estados Unidos. Ajá. Y le dice, o sea, el entrevistador, ¿cómo? Pero si usted es mexicano. Sí, pero a mí.
1: Aquí.
0: Estados Unidos me ha dado de comer. Estados Unidos.
1: ¿Es cierto?
0: Me ha dado hogar. ¿Eh? Me ha dado alimentación. Me ha dado billullo. Algo que en mi país no recibí. Oiga, pero ve cómo están tratando a las personas. Mire, quiero que escuchen la respuesta y ustedes díganme si están de acuerdo o no. Púchale play, por favor.
2: México contra Estados Unidos, ¿con quién le da a usted?
3: ¿A Estados Unidos?
2: ¿No es mexicano usted, pinche?
3: ¿Soy mexicano?
2: ¿Entonces?
3: A mucha honra.
2: ¿Y por qué no le va a México? ¿No es mexicano?
3: Porque yo vivo aquí y aquí me han dado todo el apoyo que he necesitado. A México no le debo más de haber nacido allá. Es todo. ¿Qué más le debo? Nunca tuve un apoyo. Nunca tuve nada, ¿entonces qué?
2: Pero es su tierra, ¿no? Su
3: no le hace, no le hace. Yo aprecio mi tierra, la quiero mucho, pero aquí es donde he tenido más apoyo que en mi propia tierra.
2: ¿En su tierra no hubo apoyo o qué?
3: No, jamás. Eran puros mendigos buitres, pirañas, que robaban todo. A la gente pobre jamás le dieron una ayuda.
1: Ay,
3: entonces, ¿uno qué? Por eso nos teníamos que venir acá, donde nos apoyaban, nos daban comida principalmente.
0: Claro.
2: Y no importa que este país los trate como está tratando ahorita el emigrante. ¿Qué?
3: Bueno, pues tiene uno que cambiar una cosa por la otra.
0: Sí.
3: Si me tratan mal, pero me dan buena alimentación y todo, prefiero eso.
2: Bueno, si te estás muriendo de hambre en México.
3: Ahí está, si me estoy muriendo de hambre y aquí me maltratan, pero me dan de comer, pues aquí.
2: Si llega a jugar.
0: Ay, miren.
1: En México también los maltratan, ¿eh?
0: Yo sé.
1: No los apoyan tanto.
0: O sea, pero en México, hace cuenta, tiene un punto, porque si dicen, en México no tengo que comer.
1: Ajá.
0: No me tratan bien, hay delincuencia. Hey. No funciona, y aquí estoy recibiendo absolutamente, o sea, todos los beneficios, y a lo mejor digo, no me tratan como un americano, pero yo prefiero que me traten un poquito mal, pero no morirme de hambre. Pues no tiene un mal punto,
1: el pedo,
0: ¿eh?
1: El pedo que no tiene filtro el señor. Y está bien, está bien.
0: Es mejor hablar con la verdad, feo.
1: Es lo que siente el señor, porque en México, como dice él, no lo apoyaron, le dieron la espalda. Y tampoco les trataban tan bien, no te creas que te tratan bien.
0: No, el gobierno a veces se pasa, la verdad.
1: Pues sí, pues él tiene sus

0: idea de por qué no le va a México en contra de Estados Unidos.
1: Se siente ya también. También luego hay personas que se vinieron desde muy pequeñas aquí, toda la vida han vivido en este país, no han salido, no han regresado a su país de origen, y este es su país. ¿Pero ustedes qué opinan? 1-855-370-3100. A ver, tenemos a Mario. ¿Qué onda, Mario? ¿Cómo estás?
0: Mario.
2: Buenos días.
0: Buenos días, Mario. Si te dieran a elegir México, Estados Unidos, si tú eres mexicano, ¿a poco no le irías a México?
2: Claro que no.
0: ¿Por qué?
2: No,
0: ¡otro!
2: Yo siempre he ido a Estados Unidos y aunque voy con México y gane o pierde o contra quien vaya, siempre le voy. Y no me he puesto la playera ni uno de los dos, pero aún así yo le voy más a Estados Unidos.
0: ¿Por qué? ¿Por qué no le vas a México para nada?
2: Porque no me gusta cómo juegan, siempre quieren ser nomás ellos, nomás siempre quiere uno solo meter el gol y no se comparten el juego.
1: Oye, Mario, ¿de qué parte de México eres?
2: De Guerrero.
1: De Guerrero. ¿Hace cuánto no vas a Guerrero, papito?
0: Cocho acrestado.
2: No, pues desde que me vine ya más, casi unos 30 años.
1: ¿Ves? A lo mejor ya por eso no siente tanta conexión,
0: yo
1: no sé.
0: Yo speak English.
2: Un poquito.
1: A little bit. Tenemos también a el Toño. ¿Qué onda, Toño? ¿Cómo estás?
0: Toñito.
3: Buenos días.
0: Buenos días, Toño.
1: A ver, chulo, ¿qué opinas? Tú que vives acá en los United, acá tienes tu trabajo, tu familia, tu hogar. ¿A quién le vas? ¿A México o a Estados Unidos?
3: Mire, el nopal nunca te lo vas a quitar aunque te bañes y te raspes. Nunca te lo vas a quitar.
1: Qué rico es el nopal.
3: No seamos tontos o estúpidos o idiotas. No creemos que somos americanos. Realmente somos americanos, sí. Pero no somos de este país. Yo tengo años también aquí.
1: Sí.
3: En este país, muchos años, y no por eso voy a dejar por hablar mal de mi país. Aunque haya lo que haya en nuestro país, no nada más en nuestro país, está la delincuencia. También la delincuencia está aquí en este país, y peor, pero transformada.
0: Pero no están hablando mal, están diciendo a quién le van nomás, hombre, no te enojes, loco.
3: No.
1: No, pero
3: aparte
1: tiene un punto, Toño.
3: Le voy a decir algo. Espérame, le voy a decir algo más. Lo va a dejar en vergüenza. Este país lo va a dejar en vergüenza, México. México va a ganar.
1: ¡Vamos a ganar eso, mi Toño! Ayer ya ganamos un día a la vez, un juego a la vez. Ayer ganamos y triunfamos. A ver, ¿ustedes qué opinan? Si les preguntan, ¿a quién le van? ¿A Estados Unidos, que aquí viven, de aquí tienen su chamba, la lana? ¿O a México, su país de origen? ¡Oh, my God, oh, my goodness! 1-855-370-3100. ¡Cáiganle a YouTube! Seguimos allá la discusión.

0: platicando de un video donde es un señor que le preguntan, oiga, a ver, ¿usted a quién le va? Y dice, yo le voy a los United States of America en el fútbol.
1: Qué bueno.
0: Pero ¿por qué? Le hace el entrevistador, oiga, ¿qué le hizo a México? A mí aquí en Estados Unidos me han dado de comer, me han cuidado, no me han tratado tan ganador por todo el tema que está pasando de inmigración, pero por lo menos me tratan mal y me alimentan. Entonces la pregunta es, ¿qué opinan ustedes? Ustedes viven aquí en Estados Unidos, tienen su chamba, tienen su familia, tienen su hogar, su casa, todo.
1: Se vinieron de México para tener una mejor vida.
0: O sea, ¿a quién le van? ¿A México o a Estados Unidos?
1: A mí jamás me han tratado mal.
0: Claro.
1: Una vez, cuando recién vine, pero fue la única vez. Pero de aquí he hecho lo que he hecho. En México no hubiera podido hacer, pero tampoco fui a la escuela, por vago.
0: No, pero sí, él es un país que te ha abrazado y te ha querido bastante.
1: Machín.
0: Eso te hace cambiar.
1: Las gringuitas también, nomasitas. Me han abrazado y sin ropa.
0: A ver, tenemos al Robert. ¿Qué onda, Robert? How are you?
2: Bueno.
0: A ver, Robert Macho Alfa, ¿qué opinas de esta situación?
2: No, pues yo soy nacido aquí, en Estados Unidos, pero yo con México hasta que se hunda el barco.
0: Okay. Eso.
1: Why don't you live there? Would you like to live in Mexico sometime?
2: Yeah, I go often. Voy seguido.
1: No, live there. México. So you can work there and make money there.
2: Oh, in the future, yeah.
1: All right.
2: En un futuro aquí.
0: In the future.
2: Me gusta nomás para trabajar, pero en un futuro pues ir a vivirme para allá.
1: So el otro día que jugó Estados Unidos en contra de quién jugó?
3: De Estados Unidos.
2: De
3: Paraguay.
1: Paraguay. ¿A quién le fuiste?
2: Sí, le fui a Estados Unidos.
1: ¿Está?
2: Pero si juega a México contra Estados Unidos o contra el que sea, con México.
0: Siempre México y vamos a ganar.
2: Como los músicos de Titanic.
0: Eso. hundiéndonos, pero estamos juntos. Oigan, tenemos al Alex. ¿Qué onda, Alex? ¿Qué opinas, papi? Es que es cierto. En las buenas y en las malas.
1: Opínales.
0: Hola, papito.
4: ¿Qué tal? Saludos a todos en el estudio.
1: ¡Saludos!
0: ¡Saludos, mi chulo! ¿Qué opinas, mi amor?
4: Miren, lo que dijo la persona al principio, ¿verdad?
1: Hay
4: que
1: estar agradecido.
4: Es una cosa, el viejito, hay que estar agradecido de que sí nos ha dado Estados Unidos y sí nos ayuda, pero es nuestro esfuerzo, ¿verdad? Paula dejó sus raíces y se vino a trabajar acá.
0: Sí.
4: Pero seguimos siendo mexicanos, por supuesto. Lo veo, ¿verdad?
1: Sí.
4: Qué bonito se vio el ángel. Así te lo juro que hasta ahorita la piel se pone chinita.
0: Sí.
4: Que apoyaron a Colombia. Fíjate qué país fue a apoyar a Colombia. Un país que está rompiendo barreras con todos los equipos. Les están enseñando todo lo que tenemos en nuestro país. Es un hermoso. Así lo veo yo.
0: Sí, que viva México.
4: Sigo siendo mexicano.
1: Está bien.
0: ¿De qué parte de México eres, mi amor?
4: Michoacán.
0: De arriba, Michoacán.
4: Saludos por allá.
0: Saludos, mi amor. Hello, Luis, ¿qué opinas, mi vida, mi amor?
1: Bueno. ¿Sí? ¿Quién habla?
4: Miguel.
0: ¿De dónde eres, Miguel?
4: De Zacatecas.
0: Miguel, arriba Zacatecas.
1: ¿Qué quería?
3: Tómate un café, güey.
1: ¿Qué quería, oiga?
4: Me estoy haciendo un cafecito.
3: Sí, porque...
1: Ahí van las donas, no se mortifique. ¿A quién le irías tú? Si juega Estados Unidos y México.
4: Yo tengo 43 años aquí viviendo y voy a México porque... Aunque vino uno chiquillo, no se le quita a uno el espíritu mexicano.
0: Claro. Ajá. Oye, ¿cómo te sentiste ayer que ganamos? ¡Ganamos mi vida!
4: Sí, pues contento.
0: Eso.
1: ¿Qué ganamos? No, pues ni tan contento.
3: No, qué bárbaro.
1: Estoy deprimido.
0: Extasiado.
1: Vete a los masajes, güey.
0: Oye, mi vida, ¿qué onda? ¿Qué opinas?
1: Te van un avión afuera.
3: ¿Dónde andas, güey?
1: Bájala, sube la ventana, güey.
5: Aquí voy cruzando cerros y montañas. Buenos días. Buenos días a todos.
1: Buenos días.
0: A ver, papito, ¿a quién le vas? ¿A México o a los United?
5: Soy orgullosamente mexicano. Llevo sangre azteca porque soy paisano de Paulita. ¡Mua!

0: te amo, mi amor.
1: ¿Cuánto? Pero, te voy a decir una cosa.
2: Ah, ya valió más.
0: Sí, pero. Pero, voy a Estados Unidos.
2: A ver, a ver.
1: Pero déjame hablar. Antes que nada, a la Federación Mexicana de Fútbol y a la selección, a los directivos, no les importa la gente. Ellos lo que les importa es el dinero.
0: Así es.
1: Por eso mucha gente dice eso. Hay veces que da pena la decepción, perdón, la selección. Hay muchas veces que nos ilusionan los comerciales, el ambiente, vamos a apoyar a México, vamos. Claro, todo el tiempo vamos a apoyar a México antes que a cualquier otro país. Pero el problema es ese. Dime qué es lo que está pasando ahorita en el Mundial. Los precios son exagerados.
0: No, es una locura.
1: Exagerados.
3: La gente los está pagando.
1: Exagerados. Hay gente que hipoteca su casa, vende su carro, pide préstamos, hace lo que sea por ir a ver un partido.
2: Está bien.
1: Cuando
2: está bien.
1: La selección, sí, yo sé, la gente que puede, muy bien. La
2: hay
1: gente
2: que divertirse.
1: Tiene la posibilidad económica está muy bien. Pero
0: los que no,
1: mundial,
0: como yo, no manchen.
1: No,
0: ya valimos,
1: imagínate.
3: Aquí estamos.
1: No ni siquiera pues sí. En Estados Unidos.
3: Trabajando, ni enfermo podemos llamar.
0: Nosotros no nos podemos dar ese lujo.
2: Yo sí.
0: Ay, mira lo que gana. Mira lo que
3: gana.
0: Nos rompió el corazón. Oigan, Guerra contra Veneno se está poniendo nomanchen.com. 10 de 10, ahí les va. 24 participantes que son súper atléticos y que están dispuestos a todo. Ponen a prueba su fuerza física, su agilidad mental en unos retos, que les digo, extremos. Lo que les sigue. Este show me encanta porque es riesgo, controversia, la emoción al límite, feito. Es un fenómeno internacional. Ha conquistado toda Latinoamérica. Es un must.
2: Yo lo estaba guachando, bueno, estoy guachando, pero se pone bien agresivo también, po.
0: ¿Sí?
2: Así es que no quiero que te lo pierdas.
0: No.
2: Ahí te va. Garra contra Veneno, hoy por Unimás 7-6 Centro, 8 Pacífico, y el domingo la gala por Univision 8-7 Centro, porque van a volar pelos.
0: Hoy está bien ganador. Garra contra Veneno.
4: Ajá.
0: Oigan, estamos. ¡Qué día
2: andamos
0: tan maravilloso!
2: Con todo, andamos con todo.
3: Es de 2x1, Paola.
0: Oye,
3: de 2x1.
0: ¡Qué coche tan chavocha!
2: Gallina.
0: Les quiero decir que se viene un evento importantísimo: el más top, el más ganador, el más winner, winner, chicken dinner. ¡El bueno, malo, feo, feo! 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Pero cuéntales quién va a estar, Feito.
2: Ahí te va quién va a estar. Va a estar el grupazo pesado.
0: ¡Ay, me encanta!
2: Va a estar Javi.
0: ¡Ay, va a estar buenísimo!
2: Los dos de Tamaulipas, los Ligaditos y María Ángela. Esto va a ser en el anfiteatro Cynthia Wood Michael Pavilion en The Woodlands, Houston, Texas.
0: Oh,
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0: 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Por favor, acompáñenos para que bailen conmigo, que bailen con el feo.
2: Hoy se empiezan a vender los boletos.
0: Hoy a partir de las 10.
2: LiveNation.com.
0: Y Ticketmaster.com. Me encanta.
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0: Oye, si viene la pregunta difícil.
2: ¿Qué pasó, Pavo?
0: Y esta pregunta a mí sí se me súper complica, la neta. Yo sé que cuando es Día de las Madres, yo a mi mamá le puedo regalar un perfume, una bolsa, unos zapatos,
2: o
0: dinero, joyas.
2: Es mujer.
0: Mil
2: claro,
0: opciones.
2: Claro.
0: Pero, ¿qué es lo que a los papás más desean de regalo este Día del Padre? ¿Qué quieren? Por favor, ayúdenos a las mujeres, a los hijos, a las hijas. ¿Qué les podemos regalar? Porque, neta, no tengo idea. A ver. ¿Qué te gustaría?
2: Pues no, me gustaría que me regalaran una caja de herramientas que estoy pidiendo. Pero
0: okay,
2: no creo que me la van a dar.
0: Ojalá, ¿por qué no?
2: Porque pues no me ha pedido la tarjeta la Chayo.
0: Este baboso.
2: ¿Pues sí?
0: ¿Cuál es el mejor regalo? ¿Qué quieren,
2: ¿Qué
0: papás?
2: Dije?
0: Ayúdenos. 1-855-370-3100.
2: ¿Cómo la
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5: Oigan, te viene la pregunta difícil, feo. Ayúdanos, por favor.
6: Oh, no, ¿para qué?
5: Tú eres un hombre macho alfa, pelo en pecho.
6: De vez en cuando.
5: Bueno, eso sí.
6: A veces me pongo vestido.
5: ¿Qué es lo que los papás más desean en este Día del Padre? ¿Qué regalo quieren?
6: Una herramienta que no tenemos. No queremos perfume. No queremos una desgraciada billetera que ya ni si usan.
7: Otra taza.
6: Otra taza de... De café. Bueno,
5: ven, yo pensaba billetera.
6: No, ahí está una.
5: ¿Cuál?
6: Yo pedí una taza, pero con toda la foto de mis nietos, con 8.
5: ¿Y qué pasó?
6: Y me encantó.
5: Ah, te la dieron, es así.
6: Sí, se la pedí a mi hija.
5: Ayúdenos, por favor, 1-855-370-3100.
6: Corbatas, no usa uno corbata, calzones, no, ya tenemos
7: camiseta. ¿Qué corbata para el feo?
5: Ah, ¿por qué?
7: El feo no usa corbata.
5: Cállenle a YouTube, @bueno mala feo.

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4: Difícil para que vayan marcando al 1-855-370-3100. ¿Qué les podemos regalar a los papás en este Día del Padre? ¡Ayuda! Porque, ¿qué decimos? Bueno, un perfume, unas botas, una cartera y el feo ahorita. ¿Una cartera? ¡No!
5: Es un cochinero, ya no traemos dinero, ya no traemos. Las tarjetas las traigo ahí en el celular, sí. Y mucho lo pagas a Popay. Esto sí le pedí a las plebes.
4: Un vaso.
5: Pero lleno de la foto de los nietos. Y miras qué machín, me lo mandaron anticipado.
4: Sí.
5: Y miras qué machín, cómo me gustó. Y ahí lo traigo en la troca y...
4: Ahí te estás tomando tu cafecito. Sí. Mira, tenemos a Oscarito. Oscarito nos dice que ¿qué le podemos regalar a un padre macho alfa?
6: Sí, bueno.
5: Oscarito, hola, escúchanos en el celular, no en la radio.
7: No, ahí tiene la esposa.
5: No. Ahí está la vieja tuya.
6: Listo, aquí está al lado mío, siempre al lado mío.
4: Dice,
6: todo el tiempo.
4: Lo dice para que lo escuche. A ¿qué ver. Te gustaría que te regalaran este Día del Padre, chulo?
5: Ay, comprométela al aire para que se friegue.
6: Ok.
5: ¿Qué te gustaría?
8: Bueno, yo tengo la tarjeta.
5: Ay, ¡oh, pues, señora! ¿Qué le va a regalar?
6: Como todo macho alfa, ya sabes, como todo macho alfa, pelo en pecho.
5: ¿Pero qué pediste, mijo?
6: Ya,
5: ¿qué te gustaría, la
6: ya
5: neta?
6: Estoy en línea.
5: Sí,
4: ya estás al aire, mi vida.
6: Ah, ok.
4: Ya
6: yo creo que algo sencillito. Vamos a empezar por un yate, un yatecito.
7: ¡Ay, no más!
4: No, pero de juguete. No manches, ¿cómo crees? ¿De dónde vamos a sacar dinero para un yate?
6: Menos, a eso me refería, para ponerlo arriba del televisor por ahí.
5: ¡Ah! Como el de Luis Miguel, así.
4: Oye, lo vamos a imprimir, lo recortamos para tu mission board. No, ya, real. Si no. Pudieras decirle a la gente, a las personas que le están buscando algo para el papá, ¿qué le podemos regalar?
6: Sí, el hombre es bien práctico y sencillo. Yo creo que todo hombre lo que más anhela es herramienta todo el tiempo, ¿no? Nos gusta hacer cosas y bueno, la herramienta.
5: El pelón quiere juguetito.
4: El pelón quiere una Barbie.
5: No se va a manejar un taladro.
4: Oye, pero a ver, pregunta, ¿las mujeres

0: no sabemos, digo, no digo que todas, pero hay algunas, como yo, que no sabemos de herramienta. Sí. ¿Qué herramienta compramos? ¿Qué le metemos a la cajita o qué?
1: En partito, pero no compre herramienta en Temu, porque se rompe el primer día. Una herramienta buena, Home Depot, sí, y compre los impactos, taladros, dados, desarmadores, pinzas y todo el tipo de herramientas que se ocupa en casa.
2: Oye, mijo, hay una bolsa, hay una como maletín pa, que te venden ya con varios, un juego de herramientas que puede traer taladro, trae unas jigsaw, trae una cegueta, trae el martillo, trae pinzas. Trae lamparita, trae cargadores, trae
0: suena batería. Muy expensive. How much?
2: 300 bolitas.
3: El detalle aquí está es que él está en nivel, ahora en otro nivel. Ahora él quiere una caja más grande que la que tiene. Ahora quiere la caja.
1: Pues trabaja. Estoy mejorando.
2: En eso trabaja.
0: Mejorando la casa.
1: Claro.
0: Regálasela, mami. Al fin y al cabo ya te dio la tarjeta.
3: $2,500.
2: ¿Qué?
0: $2,500.
2: ¿Por qué trae una morra adentro, qué pedo?
1: Ay, Dios santo, me cambia la voz de repente.
3: Creo que me sale más barato llevarlo a las muchachas.
2: Ah, bueno,
0: mana, ¿sí lo llevarías?
2: Papá, a los masajes, claro.
3: Yo lo llevo, pero yo voy con él.
1: Ay, Dios.
2: Ay, no, para.
0: Su máquina, Oscar.
2: A mí que, si me dice la chaya, yo te voy a regalar un masaje con final feliz y todo, ahí en los masajes. Dale, Chayo, gracias, mi amor.
0: Pero la Chayo te va a decir, pero te lo doy yo.
2: No, no, pues ni tan feliz.
0: Tenemos al Miguel, ¿qué onda, Miguel?
2: Masaje amargado.
0: Chulo.
2: Bueno.
4: Bueno.
2: Bueno. ¿Qué pasó, Miguel?
4: ¿Cómo bueno. Dices?
0: ¿Qué onda, mi vida?
4: Bueno.
0: Hola.
4: Buenos días.
0: Hola, buenos días. Good morning. Papito, ¿qué te gustaría que te regalaran en este Día del Padre?
4: Pues mira, ahorita como está la fiebre del mundial, una buena camiseta de las perronas originales, de esas verdes.
2: 200 bolas, ¿cuánto sale?
0: Tan carísimas.
2: A mí me las regalaron por la
0: selección. ¡Ay, presumido!
4: ¿Cuánto? Pues ustedes se lo regalan porque andan allá con todos los deportistas de allá, las entrevistas, ¿no?
5: Sí, tienes razón.
2: ¿Y ya se la pediste a tu esposa? ¿Y ya te preguntaron?
4: No, ya no me pregunta.
2: ¡Pues se diles, güey!
0: ¡Ya va a ser la fecha!
2: Si no les... Dice, si le recuerda, no te van a regalar nada. Te van a salir con una carterita que ya ni se usa. Unos guantes, una bufanda, tú.
0: Unos guantes.
4: Pues sí, sí, cierto.
0: Oye, este es un buen jersey de su equipo favorito. ¿Y qué pasa si ya lo tienen? ¿Buscamos otro color o qué hacemos?
4: No, creo que ya lo tengan.
0: Ay, mi vida, dice, no lo tengo. Ya, por favor, regálenle a este hombre.
2: Te voy a regalar una de las usadas que tengo yo de pirata.
0: No, regálale la original. A ver, tenemos a la número dos, number two, mi reina.
2: Ah.
0: A ver, hello, Luis.
5: Bueno.
2: ¿Halo?
6: ¿Bueno?
2: ¿Sonia?
0: ¿Sí? Una mujer.
2: ¿Cómo estás?
6: De hecho, mi nombre es Suki.
5: ¿Suki?
0: A la, la Suki.
2: Japonesa.
0: Oye, Suki, ¿qué le vas a regalar a tu macho alfa pelo en pecho en este día del father?
6: Sí, pues ahora con los tiempos difíciles y que ya los tiempos pues van cambiando, una tarjeta de para gasolina con de
0: mira, esa es buena idea.
6: Que le eche gas a su tanquecito de carro.
0: Esa es buena idea, nunca se me hubiera ocurrido.
2: Si ¿Cómo? Es algo necesario, va a usar el carro también tú, ¿para qué le das gasolina tú? ¿Qué pedo?
0: Oye, pero está bien.
6: Pues es que viaja mucho para el trabajo y pues así se ayuda tantito. Ahí es una tarjeta de gasolina.
2: Regálale un masaje, llévalo a los masajes, algo diferente.
6: No, eso se lo doy todos los días.
2: No, pero alguien más.
6: Después de que llega del trabajo.
2: No, pues es lo mismo todos los días, alguien más que se lo dé.
0: Es que tú no estás viendo la mente millonaria de Sonia. Sonia dijo, le voy a regalar una tarjeta de gasolina a mi marido porque con eso trabaja. Y cuando trabaja más, hay más billuyo. Y me da más billuyo.
6: Sí.
2: No,
6: así alcanza ahí más. Sí, ajá.
2: Pobrecito tu marido.
0: ¿Por
2: Mira,
0: qué?
2: Con el masaje allá afuera, con las muchachas, va a ir más feliz a trabajar. Le va a hacer más dinero.
6: Bueno, eso sería otra opción también, ¿verdad? Que le vayan a hacer un car wash ahí con bikini y toda la cosa, algo diferente, sí, también.
2: ¡Ay, qué rico!
0: No, ¿cómo crees? Nada de bikini, Sonia. La gasolina es la mejor idea que nos diste a todas las mujeres.
2: ¡No!
0: ¡De todo el mundo!
2: ¡No!
0: Vales de

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1: Oigan, se viene el video viral y ala Jesucristo Redentor. Los invito a que le caigan al YouTube arroba bueno, mala, feo, porque esta mujer es una chulada. Cuerpower, glúteo ganador, cinturita de avispa, cara de campeonato. Y les estaba haciendo unas bromas a unos hombres marranators como el feo de la tercera edad. ¿Y qué pasó? Todo terminó en algo muy, pero muy, pero muy complicado. Cáiganle a YouTube para que la vean. Y estamos también platicando de que México ganó el día de ayer. ¿Dónde lo vieron? ¿Qué hicieron? ¿Qué comieron? Lo platicamos a través de YouTube.
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2: Vamos a regresar con el video viral, esta morrita de entre 23 y 25, por favor. No nos anden haciendo bromitas de ese estilo. Se los digo como un hombre de la tercera edad. Literal. A nosotros no nos gustan esas bromitas, aunque está bien buena la chamaca, pero bueno. Vamos a regresar con el video viral. Ahora verás la pregunta que le hizo a los señores.
3: A su máquina.
2: Ya regresamos con el video viral.
3: Sí.
2: Aquí en el Bueno, Malo y Feo, métanse a YouTube.
4: Para que también la vean.
2: Está bien buena en YouTube. En YouTube, métanse a arroba Bueno, Malo y Feo. Estamos comentando acerca de los regalos y quiero que vean a la morrita que nos hizo la bromita.
3: Ese es el regalo que yo te tengo a ti del Día del Padre.
2: ¿La morrita?
3: Claro.
2: ¡Yes!
3: Para que la veas en YouTube, nada más. No, pero en persona, relájate.
2: Bueno.

0: del video viral es como un regalo para el ojo del padre en este momento. Váyanse a YouTube, arroba bueno mala feo.
1: Sí.
0: Para que miren a la morrita. ¿Qué se le ocurrió a esta? No sé si sea influencer, pero ella hizo un video.
1: Ok.
0: Dijo la morrita, venía en leggings, bien buena, bien, se mira muy bien.
1: Tiene un core power, la neta. Sí. Está bien admitirlo.
0: Está bonita, está simpática, está bien buena. Y se miraba súper con el legging que trae.
1: Así es.
0: Y vio un grupo de viejitos, creo que es en Sonora. Ahí
1: ¿cómo
0: afuera.
1: ¿De qué edades los viejitos?
0: Pues ya están más betarros que yo, están madriadones, ¿eh?
1: Ok.
0: Están de la tercera y media edad.
1: Sí.
0: Estás hablando entre 70, 80.

0: están, ya están.
1: Ya estaban de adultos, adultos mayores.
0: Y en México se usa que se juntan los viejitos. Yo tengo un cuñado, saludos a mi cuñado José Luis López, allá en Obregón.
1: Sí.
0: Se junta con un grupo de viejillos también, amigos que trabajaron en el Seguro Social. Y, ay, ¿te acuerdas? Sí, cuando llegó la ambulancia y se cayó el muerto y va. Y está, cuentan anécdotas, juegan también dominó, juegan a la lotería, juegan fregaderas. O a lo mejor se echan unas caguamas. Y también van por tacos.
1: O ni hablan, feo.
0: No, y ni hablan.
1: Yo he visto así que están viejitos así sentados, ni se voltean a ver, nada más están juntos.
0: Y llega la morrita y dice, les voy a hacer una bromita. Y por favor, no anden haciendo este tipo de bromas.
1: ¿Qué hizo?
0: Uno puede sentirse mal, se puede deprimir. Bueno, en YouTube, arroba lo malafeo, para que guachen a la morrita, cómo entra y les habla a los viejitos. Mire, mire, desde el principio, dale, ahora, fierro. Allá.
2: Y están unos viejitos en el cafeño. Es una broma que ando buscando pensiones.
0: Oye.
2: A ver qué me dicen.
1: Esta.
0: Está bien chula la.
1: Oye, trae un legging que es casi transparente.
3: No, parece... no es transparente, es pegado, porque es gris.
0: Pero se le marca la marca. Y parece Sonora, Guaymas.
1: A ver, a ver.
2: Estamos buscando pensiones. ¿Cuándo?
0: ¿Qué dice?
2: ¿Quién da más?
1: 100,000 al mes.
0: ¿Pesos? ¿Es mucho dinero?
1: Sí.
2: 120. ¿Y usted?
4: 115.
5: Qué bueno. No, en serio.
0: Mira, mira.
2: Carolina.
5: ¿Qué número tiene?
2: Ah, no, no es cierto. Voy saliendo del gym.
1: Oye.
0: ¿Qué número tiene?
2: Están unos viejitos.
1: Pero esos señores ya están directo para irse a la tumba y ni aún así se les quita las ganas de andar ligando.
0: Pues yo te voy a decir una cosa, Pau. Si tú estás en un lugar con tus compas y te llega una plebilla así, buena, que se mira bien y bien simpaticona, y dice, ando buscando pensión, pues se te acelera tu corazón.
1: Sí.
0: ¿Qué tal si te dice que sí y se va contigo al cantón? No vas a saber qué hacer, pero de perdida tienes la anécdota de
1: pero ya contar. Estás con ella.
0: Pues
1: mira, quiero que le caigan a YouTube, arroba bueno mala feo, para que la vean.
0: Se mira 10 de 10.
1: Tiene un core power, el legging es este pegadito. O sea, a los viejitos sí se les aceleró el corazón. Laneta.com, no, y no los culpo.
0: Yo le voy a decir una cosa, por favor, plebes, no anden haciendo esas cositas con nosotros, porque tenemos sentimientos. ¿Qué tal si se deprime el viejito porque jugó con sus sentimientos? ¿Qué tal si le da un infarto? No sean así. Si lo van a hacer, háganlo bien y díganle, ¿sabe qué, señor? Deme tanto y me voy con usted toda la noche.
1: ¿Qué?
0: Pues sí, les... pero eso de hacer bromitas. Ay, voy a hacerles una broma, miren
1: a ver,
0: el video.
1: Yo tengo una pregunta, o sea, estos señores que ya son adultos,
0: ¿de qué edad
1: tienen más
0: tú?
1: De 70 años, todos.
0: 80.
1: Entonces, llega una chava y les dice, a ver, quiero dinero. O sea, ustedes dicen, va, yo le doy lana, mientras ella esté conmigo no hay
0: bronca.
1: ¿Cuánta lana le darías al mes a una chavita así? Cállala a YouTube para que la vean.
0: ¿En dólar?
1: En dólares, al mes. ¿Cuánto le das? Porque viva contigo y te cuide.
0: Unos 2,000 bolitas y que
1: ay,
0: se moche.
1: Ay, ella no va a querer estar contigo por 2,000 dólares, veo.
0: Soy famoso, no estoy tan viejito, estoy guapetón, no estoy enfermo, tengo gallinas, burra y chivos.
1: Sí.
0: ¿Qué más quieres?
1: Nada, no, nada.
0: No, no, pues nada. Ahí está, y te pago 2,000 bolas que estés ahí en el cantón. Hazme huevitos, digo, si la Chayo no estuviera conmigo.
1: Sí.
0: Ahorita con la Chayo la mata.
1: Claro.
0: Sí.
1: A ver, ustedes si llegara una mujer y les dijera, ¿qué onda?
0: 2,500, pues.
1: Ay, no.
0: Tiene razón.
1: Gracias. Oye, no sé, yo siento que también como persona de la tercera edad necesitas a alguien que te cuide, que te ame, que esté contigo. También pues, está válido.
3: Está de moda últimamente que las chavitas andan buscando gente mayor. Y como la estamos hablando la vez pasada.
1: Sí.
3: De hecho, hace poco, como la empezamos a seguir, me salió un videito de ella y dice, fue al gimnasio, sí, tiene hijos, pero el viejito de ella dice, ay, mi viejito aquí vino conmigo al gimnasio porque se puso celoso.
0: Ahora, pero ese vato no estaba tan viejito, estaba un poquito más mayorcito que yo.
3: 68, no, pero esta sí.
1: Oye,
0: estos sí están muertos.
1: Pero no está mal.
0: Muertos.
1: O sea, si una mujer y tú sabes lo que quiere esa mujer y tú sabes, se lo puedes dar. Y se hace un
0: ¿por
1: trato.
0: ¿Qué no?
1: Pues que se den, que estén felices, que lo disfruten.
0: ¿Pero se te hace poco 2,500 al mes?
1: Pues no sé,
0: no,
1: o sea,
0: paga
1: una renta.
0: No paga renta, no paga luz, no paga biles, no paga ni la comida. Ahí va a estar nomás asistiendo, hombre. Y de vez en cuando, pues, una mochadita.
1: A ver, ¿ustedes qué opinan de esto, de estas personas de la tercera edad? ¿Se vale que se den la oportunidad y que conozcan a una mujer más joven? A ver, llamen. 1-855-370-3100.

0: O ya, que se queden solitos.
1: Y lo que me cae, en Sonora, se muere más rápido la mujer.
0: ¿Por qué?
1: Porque puro viejito así conozco yo que están viudos.
0: Feo, por eso tiene una esperanza.
1: Yo soy de Sonora.
0: Y tiene una esperanza. ¿Eh? Pero la Chayo va a vivir más que tú y por siempre a tu lado.
1: ¿A mí qué me va a matar? ¿Qué hice yo en la otra vida para merecerlo?
0: Pues eras faraón. ¿Eras faraón?
1: ¡Oh, sí, cierto!
0: 1-855-370.

0: feito.
1: Venimos del video viral y el feito nos estaba contando de una chava muy guapetona, que hay en la YouTube para que la vean, un core power, glúteo ganador, con unos
0: muy
1: leggings
0: ganador, muy ganador,
1: pegados al alma. Y pasó enfrente de unas personas de la tercera edad, unos hombres, y les dijo, ando buscando pensión.
0: No. Dijo que les iba a jugar una bromita. Y sí, eso no se hace, no sean así. Uno es ser humano y tiene sentimientos.
1: Ay, pero bueno, salió, pasó, y todos los señores así ya como de 70, 80, oh, yo te doy todo mi dinero.
0: Es que en Sonora somos bien fogosos.
1: ¿Sí?
0: Y luego les preguntó, a ver, ando buscando pensiones, y uno dijo, 100,000 al mes, 100,000 pesos.
1: Es un bastante. Buen, es una
0: y otro,
1: locura.
0: 110, otro 120, ¿con cuál te vas? Dame tu número, tu nombre.
1: No, hombre.
0: Y la plebe, ay, sí, es una broma. No están haciendo
1: eso. No era
0: eso.
1: Broma. Oigan, ¿ustedes qué opinan? ¿Se vale que un hombre, pues ya adulto, ¿qué?, se pueda conseguir un colagenito? Aunque él ya sabe que tiene que pagar, comprar,
0: claro,
1: y hacer.
0: Sí.
1: A ver, 1-855-370-3100. Tenemos a Camilo.
0: ¡Camilo!
2: Muy buenos días, ¿cómo se encuentran, señores?
1: Hola, bien. Camilo. ¿Cuántos bien, años tienes, bien, Camilo?
3: Ay, Camilo.
2: Yo tengo ya ahorita 78 años de edad, señor Tesazo, y la saludo con mucho gusto y mucho afecto y mucho respeto.
1: Ay.
2: También al feíto. Y pues, de lo que están hablando, déjeme decirle que el año pasado tuve la oportunidad de llevarme a una chavalona de 35 abriles a España, y la verdad, como le dije a ella, quiero pasarme las mejores.

0: tres hojas de mi chequera contigo y así fue.
1: Oh,
0: estuvimos en Valencia, en Madrid, ahí en la Gran Vía, y pues la verdad fue una locura. Dije, pues vámonos, al cabo nomás se vive una sola vez.
1: ¡Eso, ¡papá! Camilo!
2: ¡Papá, eres mi héroe, Camilo! ¿De qué parte de Sonora eres?
0: Del mero Navojoa, de la colonia Francisco Villa.
2: ¡Arriba, Navojoa! ¡Pariente!
1: ¡Ay! ¡Oye!
0: Así es, hombre. Arriba los mayos de Navojoa, los yaquis de Obregón.
2: ¡Sobre!
0: Los naranjeros de Hermosillo.
2: ¡Sobre, dijo el cartero!
1: Camilo, ¿te puedo hacer una pregunta íntima?
2: Dale, no, aquí en Sonora
1: Camilo,
2: andamos con filtro.
0: Dígame, aquí estamos.
1: ¿Echaste pasión con tú de 78 con tu mujer de 35? ¿Echaban pasión?
0: No, hombre, claro que sí, señorita Sasso. Siempre hay trucos cuando uno se da ya las mañas, hombre, y las deja uno más que quedan como venaditos recién nacidos, hombre, si se uno aplicarse.
3: Ahí está, Paola. El león nunca deja de ser león.
1: ¡Ay, Camilo!
0: Así es, hombre, no es la... Ahí la verdad, se da uno sus mañas y pues, la experiencia, y al último ahí lo traen y pues la verdad, está uno aquí, parece que anda uno echando más, las trae uno atrás de uno nomás, pero pues, la verdad yo me la pasé sensacional, dije más vale de una vez y le dije, quiero pasarme las mejores hojas de mi chequera contigo y así fue. Y pensamos repetir este año, le dije que en noviembre a esta muchachona la voy a llevar a Lisboa, a Portugal.
2: Y hacerle un exorcismo y luego ahora con el nuevo invento, la pastillita azul, que te valga máquina.
1: Oye,
2: que te
1: pero
0: hombre, tú sí sabes, tú eres mi ídolo, mentor y espiritual, hombre.
3: Hoy no más,
1: ay, lo amo.
0: Oye, quería decirle también ya a Don Telaraño y al Feíto, y para mí tenemos buenas noticias.
1: ¿Cuál es, mi amor?
0: Mil Máscaras va a empezar a grabar la tercera parte de Las Momias de Guanajuato, y se me hace que hacemos una parte en esa película.
1: Van a tener chamba.
2: Dile.
1: Ya. Oye, mi vida, ¿qué cosa? Tenemos a Luisito. ¿Qué onda, Luisito? Supérate esa llamada.
2: Así somos, no, así somos.
1: Luisito.
2: Luis.
4: ¿Qué onda?
2: ¿Cómo la ves con la plebita esta que le hizo la bromita a los dones ahí, hombre, loco? ¿Verdad que tenemos sentimientos, Luis?
4: A huevo que sí tenemos sentimientos.
1: ¿Cuántos años tienes, chulo?
4: No, pues yo tengo 34.
1: Ah, eres un pollito.
4: Yo soy un pollito, pero yo hablo sobre mi abuelo. Mi abuelo tiene 86 años y cada día 3 o 5 cruza para Estados Unidos para sacar su dinerito que le dan de pensión y se va y se lo gasta ya con la novia.
2: ¿Qué edad tiene la novia?
4: La verdad, desconocemos la familia, pero sí sabemos que tiene novia porque pues cada 3 cruza y ya bien emocionado se va.
1: Oye, chulo, ¿pero saben qué le compra, qué le regala, en qué se gasta la lana con ella?
4: Pues quién sabe, pero cada vez que lo vemos se ve más joven.
1: Colágeno, ¿eh?
2: Y lo ven en la farmacia ahí comprando pastillas azules, lo mejor que ha hecho el hombre.
4: A lo mejor, por eso siempre llega de buen humor, bien contento.
1: Luisito, entonces tú seguirías el ejemplo de tu abuelo de que cuando ya estés más grandecillo andarías con un colagenito.
4: Pues yo creo que sí, fíjate, por eso hay que juntar desde ahorita para comer.
1: Al cochinito hay que irle echando. Ay, no, hombre, qué cosa. Tenemos a Paquito. ¿Qué onda, Paco?
2: ¡Ay, Paco! ¡Paco! Bueno.
1: Paco.
2: Me comunica con Paco.
1: A ver, si no, también tenemos al Canelo. ¿Qué onda, Canelito? How are you?
2: El Canelo. ¿Canelo?
3: ¡Saúl!
1: Ay, chulo. Oye, ¿qué onda? ¿Qué opinas de esta situación de estos señores que tienen casi 80 y andan dándole toda su lana a una jovencita?
2: Y no tan mijito, o sea, se miran bien los dones.
4: No, pues quieren morir felices.
1: Sí. ¿Y tú harías eso, papito? ¿Le darías toda tu lana a una chava que sabes que nada más está contigo por tu lana?
5: Bueno, pues hay que, pues primeramente hay que mirar qué rollo con esa muchacha, pues si es una broma, ni para qué jugársela también.
2: Pues sí, ¿no? Tenemos ¿qué edad tienes tú, Canelo?
5: Ya tengo casi 63 años.
2: ¿Y todavía? ¿Y tienes morritas o qué?
5: Yo sigo casado, y todavía con mi señora hacemos lo que tenemos que hacer.
1: Ay, macho, Alba, pero...

0: y del también Canelo.
1: El masaje de vez en cuando ahí con la chinita, ¿no?
0: No, deja que sea fiel.
2: No, hombre, esas nomás te roban y te estafan.
1: No, no, pues tú, porque les pagas adelantado.
0: Canelo, ¿cuántos años tiene tu mujer?
2: Tiene casi la misma edad que yo.
0: ¡Hala! ¿Y los dos con todo? ¿Ves, feo? ¡Apréndele a Canelo! ¡Tú con la chayo!
1: ¡Qué bueno! ¡Te felicito! ¡Qué bueno!
0: Oigan, ahorita vamos a regresar con Gabo Sainz, porque México ganó. ¡Sí se pudo! ¡Sí se pudo!
1: ¡Lo dijo la gallina vidente!
0: También les vamos a enseñar estas predicciones de la gallina vidente.
1: ¡Están pegando!
0: ¿Cómo lo vivió Gabo? Él estuvo allá en la cancha. Ahorita les platicamos todo al regresar. Y cáiganle a YouTube, arroba bueno mala feo, porque estamos platicando de si un hombre adultito, mayorcito, se puede dar el lujo cuando de tener un colágeno.
1: Cuando llegue la edad de los viejitos, eso voy a andar igual, yo.
0: Con la chayo, porque la chayo es tu colágeno. Hasta la muerte. Nos vemos en YouTube.
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4: 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No
5: te vayas, no te vayas. Oigan, ahorita vamos a regresar con los deportes porque México ganó. ¡Sí se pudo! ¡Sí se pudo!
6: ¡Pobres coreanitos!
5: Le ganó la chola al Gangnam Style. Y ahorita vamos a regresar con Gabo porque Gabo estuvo ahí presente, que se vio. ¿Qué opina del partido? Unos dicen que ganamos de chiripada. Bueno, ¿será cierto o no?
6: Mucha gente está diciendo lo mismo. Pero ¿cómo celebró México? También quiero saber. Gabo estuvo ahí.
5: 10 de 10. ¡Cáiganle! Y también lo pueden ver a través de YouTube porque tenemos imágenes exclusivas. Arroba bueno, malo, feo.

0: El día de ayer jugó México. Y el día de ayer ganó México. No, hombre, estuvo 10 de 10. Hay mucha gente que dice que el partido, pues, se lo dieron a México.
1: No, no se lo dieron.
0: Que ganaron por fallas.
1: No.
0: Que fue por culpa de Corea, que no dieron lo suficiente. Yo no sé qué opinan, esto pasó en Guadalajara, en Zapopan.
1: Wow, Corea dio mucho, fue un juego bien intenso, hija.
0: Sí.
1: Corea era un equipo bien rápido. No le dábamos abasto. Los primeros 15, 10 minutos fueron de México al inicio. Después Corea retoma y no los alcanzaba. Te daban un pase los mexicanos y Corea está encima de ellos.
0: Veloces, pero ¿qué opina? El que sabe. El ganador, el triunfante. El que tiene un piezote y además que, toda la actitud
1: y
0: que
1: no tiene.
0: Tiene
1: pelos en la lengua porque se la rasura. Él es Gabo Sainz.
2: Gabo.
3: ¿Cómo le dice, Gabo?
2: ¿Qué pasó, muchachos? ¿Cómo están? Qué gusto saludarlos. Muy buen día. Un saludo para todos.
0: Saludas.
2: Pues bueno, feliz.
1: Contento.
2: Feliz, porque como lo dijimos ayer, sí, claro, la selección nacional mexicana ganó. Hay muchas cosas, igual que con el partido contra Sudáfrica, sí que sufrió, sí que terminó siendo un partido raro, porque...
1: Ajá. Sufrió más, ¿sí?, con Corea, tú, Gabo, porque,
2: sí, claro.
1: ¡Ay, güey, qué rápido son esos morros!
0: ¿Cómo corren?
2: Digo, y es un equipo mucho mejor que el sudafricano. Ahora, un criterio, los goles en el partido entre el cual equipo empate en puntos, pues bueno, es el criterio de desempate para ponerlo como primer lugar. Así que, aunque la selección de Corea el próximo partido ganara, hiciera 3 puntos, haría 6 en total, y de todas maneras el criterio entre ellos sería el marcador, y obviamente México le ganó por 1-0, así que sería primero del grupo, aunque México perdiera con la República Checa, que no lo haga, y que lo haga de... sí, sería,
1: oye,
2: sería
1: qué
2: primero, así que, pues bueno, ahí está, México
0: ganamos.
2: Ya aseguró el primer lugar, ya estamos del otro lado.
0: Eso.
2: Ya aseguró también jugar 16avos, y en todo caso... de México, eso ya está asegurado.
3: Se te está cortando, Gabo.
2: México, bien, dígame, bien y de buenas, porque prácticamente podría jugar los 16avos y los 8avos de final ya. Ojalá. En el Estadio Ciudad de México.
0: Ojalá.
2: Así que bueno, me parece una muy buena noticia para el conjunto tricolor. La verdad es que el partido como tal, bueno, yo creo que todos sudamos frío cuando la pelota le remataron al Talo Rangel y la terminó sacando en la línea, también en otra, en el primer tiempo, en la cual el Machín Edson Álvarez...
1: ¡Chilenazo!
2: La
3: se
2: pelota.
3: Sufrió.
2: Sí,
1: ¡chilenazo!
2: Sí, prácticamente de la línea, se sufrió demasiado, pero...
1: ¡Pero se ganó!
2: ¡No, mi querido Feo!
1: ¡Claro,
2: Pau,
1: se ganó!
2: Y obviamente, la verdad es que lo más importante, los 3 puntos y que México está en la siguiente ronda.
1: Pero dime si no, México controló los primeros 10, 12 minutos del primer tiempo, después toma la pelota Corea del Sur y no se la pueden quitar, y aunque son muy rápidos los mexicanos, pero Corea del Sur estuvo más rápido que nosotros.
0: Pero no metieron gol,
1: pues
0: así que su velocidad
1: bueno,
0: no nos
1: bueno.
0: importa. Sí. Ah,
2: claro, y a ver, al final creo que pues es cierto, es la verdad. A ver, al final creo que en la primera parte México fue mejor los primeros minutos. Después viene la pausa de hidratación, en esa como que algo cambia, algo pasó con el conjunto mexicano que le cedió la pelota a Corea, pero no le pegaban al arco, Feo. O sea, la verdad es que su primer remate a puerta fue el remate que sacó Talo Rangel en la línea.
1: Exacto.
2: Entonces, una sola vez le pegaron, pero hubiera sido muy desgraciado que nos hubieran metido en esa jugada.
0: Oye, Gabito, estamos en vivo a través de YouTube y la gente está opinando, y hay una persona que se llama Pablo y dice, la verdad... México metió un gol por error de Corea, pero México no trae nada.
1: No son errores.
0: Por ser locales los perdonaron, les perdonaron un penal. Ojalá avancemos. Y hay otra persona que dice que les están poniendo equipos muy fáciles. ¿Qué opinas tú de esto como experto?
3: ¿Cómo se llama?
2: Bueno, a ver, a la primera persona, creo que dijiste Pablo. A ver, nomás le recuerdo que sí, efectivamente fue un error de la selección de Corea. Hay que aprovecharlos.

0: pero amante de Messi, porque lo quieren muchísimo. A Messi le echaron a Argelia, le echaron a Austria, le echaron a Jordania. Papá, más fácil no puede ser. Así que mejor, digo, si eres mexicano, por favor, no le tires a México, ¿eh?
1: Y si le vas a tirar,
0: qué cosa.
1: Tranquilo. Nadia,
2: oye, es
1: tranquilo.
2: Que fíjate que hay gente, la gente, yo supondría, como vi en los festejos en México, todo esto que fue maravilloso, que estaría feliz, pero hay gente que no está feliz. Mira, aquí está opinando Enrique Hernández, dice, creo que es el partido más aburrido del Mundial. ¿Qué? Que ha sido el peor.
1: ¿Qué opinas, loco, Gabo?
0: No, a ver, estuvo aburrido por alguna parte, pero le recuerdo que el Corea contra Chequia estuvo bastante aburrido el primer tiempo. El partido entre Holanda y Japón, que todo el mundo dice que estuvo buenísimo, sí estuvo buenísimo el segundo tiempo, pero el primer tiempo estuvo horroroso. El Qatar contra Suiza también no estuvo nada bueno. O sea, hay varios partidos que no. Por favor, el España contra la selección de Cabo Verde, ¿me va a decir que estuvo bueno ese 0-0? Ay, por favor. La verdad, la gente creo que también, con todo respeto y sin que se enojen, opinan por opinar. Y nomás están opinando por pegar. Y a mí me parece que es terrible. La selección mexicana lo hizo bien. Y por primera vez en su historia, después de dos partidos, está clasificado. Eso también
1: ¡eso!
0: Hay que
1: ¡eso!
2: ¡Sí se pudo!
1: Lo que pasa es que la gente quiere opinar para que Pau mencione su nombre al aire. Por eso quieren son los vatos. Ahora, Gabo, yo no veo como error, ni como suerte, ni como chiripada el gol de México, porque de eso se trata. Se descuida el contrincante y hay que aprovechar. Y viceversa, también a nosotros nos pudo haber pasado. Entonces es técnica de jugadores. Es una técnica, no son errores.
0: Es un tema, claro, y es un tema normal. A ver, el que me diga que no hay error en casi todos los goles,
1: sí.
0: Los goles son acierto y error.
1: Claro.
0: Los goles son acierto y error. Es obviamente.
1: Te lo aplaudo.
0: A ver, si tú vas y lo provocas. Si vas y lo provocas, pues bueno, también estás obteniendo algún premio. Sí, pésimo el arquero coreano y le termina chocando con Min Jae, suelta la pelota y bueno, también el mérito de estar ahí de Romo, porque Romo pues está prácticamente cazando el balón y le termina pegando al balón.
1: Y de eso se trata.
0: Es esto, claro, de aprovechar el error. Pero luego la gente piensa, de verdad, que son muy... muy así de que todos se la saben y sí, están ayudando y la FIFA y hacen esto no, señores, por favor, dejemos de hacer cuestiones conspirativas.
1: No te enojes, Gabo.
0: Que México le fue bien. No, pues te estoy tratando de tranquilizarme. Tú
2: me... denle un bolillo. Oye, Gabo, pregunta. La neta, ¿tú narraste algo del partido y todo? Porque he estado viendo videos que fueron virales de que las personas les decían, oye, pronuncia por favor los nombres de los jugadores de Corea. Para ellos es muy sencillo, pero para nosotros es muy complicado. ¿Cómo le hicieron los comentaristas para poder lograrlo y no confundirse? Porque suenan todos muy, muy común.
1: Tiran un peso, una moneda.
0: Sí, mira, a ver, la verdad hay unos que son un poquito más fáciles, como Heung-min Son es un futbolista que de lo más importante que tiene la selección de Corea.
2: Sí.
0: Ese está fácil, mira, hasta tú puedes decirlo, Pau. A ver, di Heung-min Son.
2: Pero di unos cinco, dile Heung-min Son, se la pasa al Heung-min Son y compra, o sea, está muy complicado.
0: Bueno, pues, la tiene Kagin Lee en medio campo, la toca para el frente, se mueve Moon Wan, ahora va a meter el centro al área. Heung-min Son, remata de cabeza, gol. O sea, está fácil.
2: Coreano,
1: oye,
2: Gabo, qué
1: Gabo,
2: cosa.
1: Tú andabas ahí en las calles de Guadalajara. ¿Cómo celebró la plebada, loco? No, ¿cómo celebraron?
0: Ayer, recuerdan que estuve en la Fuente de la Minerva. Después de ahí prácticamente no regresé a mi casa, a su casa, hasta la tarde-noche. Después estuvimos ya obviamente en el tema de la cobertura.
2: Sí.
0: Pero la verdad es que no, la gente estaba vuelta loca. Yo anduve por las plazas y demás. La gente buscando la playera de México desde muy temprano, prácticamente. El FanFest de la ciudad de Guadalajara se llenó desde las 11 de la mañana. 11 de la mañana para aventarse toda la jornada y obviamente esperar el partido de México. Sí hubo cuestiones, lamentablemente, y tengo que decirlo, cuestiones de golpes, empezaron a aventar a los coches, sí, claro. Las cosas que no deben de pasar y de verdad que no son parte de los festejos que debemos de entender como mexicanos, que nos vemos mal, que se imagen damos al mundo, y eso pasó. Pero sí, en cuanto a lo del partido y todo, desde las 11 de la mañana ya no podía entrar nada. Es más, llegó la gente y empezó a aventar las puertas, las aventaron y entró mucho más gente de lo permitido. Eso creo que también tampoco tiene que pasar. Pero bueno, la gente estaba muy emocionada, estaba viendo también imágenes por ahí de varios fanfests llenísimos, sí. Obviamente en la Ciudad de México.

0: Al final, ya prácticamente también en la zona del Ángel para festejar, bueno, Reforma estaba completamente la llena, locura. La Minerva, no, de verdad fue una locura, se volvió un manicomio el poder conseguir esta victoria. Y bueno, las cosas que tienen que cambiar. Dígame.
1: Gabo, aguántame y nos explicas qué sigue para México. Termina en primer lugar de grupo y todo. ¿Quién podría ser su siguiente rival? Aguanta.
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3: México. Estamos con el más winner, winner, chicken dinner con un piezote gigante.
4: Patota.
3: Que es el Gabo
4: Patota de Bigfoot.
3: Oye, Gabo, te preguntaba el Cookie Monster, ¿qué sigue para México? Estamos en la gloria, estamos en las nubes. ¿Contra quiénes vienen los siguientes juegos?
1: ¿Quiénes
3: ¿Dónde van
1: ser?
3: A ser?
0: Bueno, la verdad es que mira, México prácticamente va a barrar la primera posición del grupo A. Ahí ya prácticamente nadie lo va a mover. Y eso. Pues hay varios rivales, varios posibles rivales. Yo les voy a empezar a decir, ustedes me dicen, en este momento, obviamente falta todavía que se juegue una segunda jornada, una tercera jornada. Ajá. Falta mucho, pero en este momento serían los mejores terceros lugares del grupo C, E, F, H, O, del I. Es decir, en este momento podría ser Brasil.
3: Uy,
4: podría ser.
0: Podría ser Países Bajos, podría ser Senegal, podría ser Escocia y podría ser España. No, pues wow, ya mejor que nos digan que mejor nos quieren
4: el final. No, pero por eso te hacen mejor, jugando con los mejores, Gabo. ¿Qué quieres que le ponga?
0: Claro. Y al final, pues estás en una copa en la cual tienes que enfrentar a los rivales más importantes del mundo.
3: ¡Gabo!
0: Exactamente, en algún momento tenías que tocarlo.
3: Claro. Si tuviéramos la mejor suerte del mundo y tú digas, ¿cuál es el rival más débil? ¿A quién nos pondrías tú? Claro, hay que preguntar.
0: Yo creo, mira, por ejemplo, de estos que les mencioné, la verdad es que independientemente que McTominay, McGinn son buenos futbolistas, yo creería que el más sencillo, entre comillas, sería la selección de Escocia. Pero vamos a esperar. Escocia sufrió, para ganar la Haití.
3: Recemos para que nos toque Escocia.
4: Pero si quieres hacer cosas buenas en la vida, juega con los buenos, juega, júntate con los buenos.
0: Tienes que enfrentar a los mejores. Sí. Yo estoy de acuerdo contigo.
3: Pero hay que enfrentarnos más adelante para que lleguemos lo más lejos posible.
0: Eso también es bueno, digo, por lo menos en octavos, a lo mejor, ya que llegaras a pasar de 16avos. El equipo de Aguirre creo que sí, no termina siendo un partido redondo, no nos deja otra vez contentos como con la selección de Sudáfrica, que pudo haber ganado por más goles. Pero bueno, lo importante, y sigo diciéndolo, hay que estar en el barco, hay que apoyar. A mí me gustó el ambiente del Estadio Ciudad de Guadalajara, no sé si pudieron escuchar a través de las pantallas, estuvo la gente cantando El Cielito Lindo, la Qué gente bonito. Metida con el México, todo el tiempo, eso sí, hubo abucheo al medio tiempo.
3: ¿Por qué?
0: Molesto por el 0-0 y porque le diste a la pelota a Corea. De repente la gente también se da cuenta de eso. Y bueno, terminó siendo pues un tema para en contra de la selección, pero después la gente otra vez apoyó y buscó que la selección pudiera conseguir el triunfo, así que es lo más importante, los 6 puntos y estar en la primera posición del grupo.
4: ¿Para qué metieron al chino al último? Nomás la tocó una vez los últimos 10 minutos.
0: Es lo que yo digo, pues ese chino no le pide permiso una pierna para mover la otra, ¿de qué pasa?
4: Pobre chino.
0: Cuidado con Heung-min Son, el coreano. Ese juega en muletas, hombre. No pudo en una pelota que estaba ya fuera del área pegarle al arco. No, malitos los coreanos, malitos.
3: Oye, también Gabito, hay que entenderlo. ¿Qué partido se viene en este fin de semana? ¿Qué podemos esperar? A ver, cuéntanos.
0: Mira, pues bueno, para precisamente el día de hoy, el día de hoy juega Estados Unidos contra Australia, también juega Turquía contra Paraguay, Escocia contra Marruecos. Ojo, hay que estar con los escoceses porque a lo mejor nos tocan. Sí. Brasil contra Haití. También para el día de hoy, para el día de mañana, Países Bajos contra Suecia, Túnez contra Japón, Alemania contra Costa de Marfil, Ecuador contra Curazao. Y el día domingo, porque ya platicaremos el día lunes de los demás partidos, España contra Arabia Saudita, Uruguay contra Cabo Verde, Bélgica contra Irán y Nueva Zelanda contra Egipto. Esos son los partidos para prácticamente todo el fin de semana, viernes, sábado y domingo, y hay muchísimo fútbol por ver.
4: Ay,
0: me están corriendo de mi casa porque prácticamente todo el día tengo la tele prendida con el fútbol, así que ya me están corriendo de mi casa, pues voy a verlos yo creo que en el parque o a ver dónde los veo.
3: No, velos en tu casita. Oye, Gabo, ¿dónde te puede seguir la gente para saber todo lo que está pasando?
4: En el parque.
3: Saber qué

0: ¿Cuántos hay?
1: Díganlo en el
0: parque. ¿Dónde te siguen?
2: Ahí vamos a tener botana y todo por cualquier cosa, por si quieren. No, no, me pueden seguir en el ex, en arroba Gabo Sainz, en el Instagram, Gabo Sainz 1 y TikTok. Y obviamente también en el Facebook, Gabo Sainz. Mi querido Feo, ¿y dónde más para vivir al máximo?
1: En el OnlyFans, morras, búsquenlo como Bigfoot Fato. Tiene el dedo gordo bien grande.
0: Qué bonito,
2: bien momento. Grande, bien grande.
0: Gracias, Yavito.
2: Muchachos.
1: ¡Te amamos!
2: Abrazo. Besos.
0: Bye. ¿Tan gordo tiene el dedo, Feo? ¿Cómo sabes?
1: Y tiene tres pelitos.
0: ¡Cállenle, YouTube! @ Bueno Mala Feo. Estamos completamente en vivo.

0: veces uno tiene a sus hijos y les das muchas oportunidades y ellos te fallan y te traicionan, o de repente el hijo que roba. Es un hijo que roba, ejemplo. Que te dice, mamá, papá, ya no lo voy a hacer. Y vuelve a robar.
1: Le fallé.
0: ¿Le prometiste que lo ibas a dejar de hacer?
1: No. Nomás le seguía robando. No, pues es neta.
0: Oye, pero hay veces que no puedes recuperar esta confianza con tus hijos cuando te defraudaron una y otra vez. ¿Cómo hacerlo para pues sanar esta relación y estar bien con tus niños? Lo vamos a platicar ahorita al regresar con Sandy Caldera. Feito, ¿qué platicamos en YouTube? Invítalos.
1: En YouTube vamos a estar platicando acerca del partido, ¿no?
0: ¿Del partido?
1: Sí.
0: ¿A quién le vas?
1: Ah,
0: hoy va a Estados Unidos.
1: Va a jugar Estados Unidos contra Australia.
0: Así es.

0: neta, siempre que juegue Estados Unidos, que no jueguen contra México, yo le voy a Estados Unidos.
1: Entonces, que venga USA,
0: USA, y va a ganar Estados Unidos.
1: Sí.
0: Australia ha sido muy bueno, no, no, todo así que no, pero Estados Unidos trae a Pulisic, ¿cómo se llama?
2: Pulisic. Christian Pulisic.
0: Y ese vato es un crack en el fútbol.
1: Y está bien guapo. ¡Cáigale a YouTube!
0: Yo no sé.
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1: Muchas veces uno tiene a sus hijos y sus hijos te prometen que ya no van a hacer cosas malas. Y lo vuelven a hacer y lo vuelven a repetir y lo vuelven a repetir. Y como padres les quieres enseñar absolutamente todo y nomás no entienden. Entonces, la pregunta es, ¿cómo recuperar la confianza que le tenías a tus hijos, que ya te defraudaron muchas veces, que ya no crees en ellos, feo, porque si este me vuelven a mentir, ya esto es pura mentira? Pedro y el lobo. Pedro y el lobo. Lo vamos a platicar con nuestra psicóloga, la más top, Sandy Caldera.
2: De hecho, recuperar la confianza en general, en sí, en cualquier persona es muy difícil cuando ya no.
3: Cuando ya te defraudan, ya mejor
2: es dices, muy
1: ya no vuelves. Ay, no, pues ojalá Sandy nos ayude.
3: Así es.
1: Y cállenle a YouTube, arroba bueno malafeo, que ya estamos platicando y nos pueden ver en vivaldi.com.
3: Y ahí viene el OOTD de la PAU.

0: que son padres, sus hijos les prometen que ya no van a hacer algo. Tal vez no de que hagan una travesura, sino cosas más grandes, de que
1: roban, para comprar mota,
0: toman, tienen algún vicio,
1: agarran DUI, chocan el carro,
0: que dicen, ya no lo voy a hacer, mamita preciosa, perdóname, papito, te lo juro. Tres horitos después, vuelven a hacerlo. Te lo juro, por Dios, que es la última vez. Tres horitos después, y lo vuelven a repetir.
1: Somos padres.
0: Entonces, se pierde esa confianza que hay entre padre e hijo. ¿Cómo puedes recuperarla? Para eso tenemos a nuestra psicóloga, la más top, Sandy,
1: Sandy Caldera. Sandy. Bueno.
0: Mi Sandy hermosa, ¿qué podemos hacer con esta confianza?
2: Oye, mi pavo, salso, mi feo. Miren, fíjense que hay una cosa muy importante.
0: Ajá.
2: La confianza está ligada directamente con el perdón. Entonces, por ejemplo, si tú realmente vas a querer confiar en alguien, lo primerito que se trabaja es el perdón.

0: pero el perdón se acompaña de hechos. Si tú, por ejemplo, quieres perdonar a esa persona, pero vuelve a fallar y vuelve a fallar, llega un momento en el cual, aunque quieras volver a confiar, el no perdonar te lleva a no confiar. ¿Te explico? Es, es como un combo. Ahora, con los hijos,
1: Andrés,
0: antes de entrar a segmento decía, con los hijos es más fácil,
2: claro,
0: porque los amamos, porque los perdonamos, porque aún como papás decimos, bueno, la regó, pero es mi hijo además, ¿no? El problema es, por ejemplo, con la pareja, con una amistad, o sea, el perder la confianza, pues es como romper un cristal, ¿eh? Lo pegas, pero ya no queda igual.
1: Pero, claro, pero somos padres y tiene razón Sandy, el perdón, cuando viene una hija y te va a pedir perdón, pues la de volada, la perdona si haya te he hecho lo que te haya hecho. El otro día me pasó con una de mis hijas que, papá, quiero hablar contigo. Sí, te perdono, ven, mi amor. No, necesito una feria.
2: Este vas.
1: Dije, uy, papi, perdón.
2: Oye, mi Sandy, pero la neta, o sea, uno puede decir, ¿sabes qué? No lo voy a volver a hacer. Todo, y somos humanos, digo, no es justificación, pero cometemos errores. Entonces, ¿cómo intentar trabajar esta situación para nunca equivocarte?
0: Mira, es muy complicado, mi Pau.
2: Sí.
0: Es muy complicado, pero aquí yo creo que también hay una base bien importante, el arrepentimiento. El decir, a ver, me pesa haberte lastimado y por lo tanto voy a dar una vuelta en un... O sea, no te voy a seguir lastimando, no te voy a seguir hiriendo, no, decido que no lo voy a hacer. Sí. Pero el arrepentimiento se acompaña de hechos. O sea, obviamente yo no te puedo decir...
1: No de palabras. No,
0: vamos a pensar... que yo fui infiel, ¿no? Uh-huh. Y yo llego con mi pareja y le digo, ya no. Y después me cacha mensajitos y luego me cacha otra vez saluditas. O sea, a ver, espérame, yo te puedo hablar muy hermoso, pero si no se acompaña de hechos, la confianza no se reconstruye.
2: Claro.
0: Entonces, es hechos, arrepentimiento, perdón, son los combos para poder reconstruir una confianza. Y sí les insisto, yo les digo, si usted sabe lo que a una persona le duele, le lastima, no lo haga, no se acerque. Porque por más que vuelvas a confiar, nunca es lo mismo.
1: En primer lugar, ni aceptan que cometieron un error ni que
3: ese
1: hicieron
3: es el
1: algo.
3: Problema.
1: No aceptan. No. Y segundo, no, pues, como si no te aceptan, ¿cómo te pido perdón?
3: Menos.
1: Yo mejor ya ni creo. ¿Sí? ¿Sí?
2: Oye, mi Sandy, pero ahorita tú estás diciendo que pues... tenemos que arrepentirnos y todo. Y hay muchas personas que llegan, cometen un error, se arrepienten en el momento y después ya se les baja el dolor, el sentimiento que tengan y lo vuelven a repetir. Entonces, ¿qué hacemos en estas situaciones?
0: A ver, es la parte más dura porque obviamente ahí es por sentirte muy seguro de que esa persona siempre te va a perdonar, de que siempre va a estar ahí para ti. Y no, familia, o sea, realmente el corazón se cansa de darse, se cansa de creer, se cansa de volver a confiar. Entonces puedes llegar a perder a esa persona. Ahora, dos, yo sí les digo, se ocupan procesos. No puedes pedirle a la persona que confíe en ti de la noche a la mañana otra vez. Y sí les voy a ser honesta, se ocupa de Dios. La verdad, volver a confiar tiene que ver con perdonar y el perdón solamente viene del amor y viene de Dios. Ahora, si usted no cree en Dios, está bien, pero viene del verdadero amor. O sea, quiero decirle que viene de una capacidad extrahumana. Porque como humano dices, ah, ya no me la vas a volver a hacer, se acabó. Pero cuando tú perdonas desde el amor, ahí se puede reconstruir absolutamente todo.
1: O sea, es cuando más te lo hacen.
3: Pero no recuperas la confianza. Lo puedes perdonar, pero no recuperas la confianza.
1: Claro.
2: Sí, ya no es igual.
0: Muy difícil, Cookie Monster. Muy difícil porque realmente, si tú perdonas, haz de cuenta que dices, bueno, va, me pego el curita, perdono, ya está. Pero me lo vuelves a hacer, mi corazón ya está lastimado.
3: Yep.
0: De hecho, el lunes quiero hablarles sobre los traumas. El trauma es un golpe. Entonces, cuando tú quedas traumado, haz de cuenta que después cualquier acercamiento te duele. Imagínense.
2: Sí.
0: Pues, obviamente, en la destrucción de la confianza te lleva a un trauma.
1: Ahora, el Cookie Monster dijo algo bien interesante. Sí, perdonas desde adentro, pero ya no es lo mismo. Entonces tú dices, ok, te perdono, no hay pedo, pero hay que llevarnos la calmada. No necesariamente tienes que estar diciéndole, no, ay, puedo. No te perdoné, ¿no?
3: No, no,
1: no, ya no hay pedo.
3: Pero ya.
2: Sí, claro. Pero no superas.
3: Se murió lo que había.
2: Ay, mi Sandy, ¿la gente dónde te puede seguir? ¿Dónde te puede buscar para tener más información? El perdón, porque el perdón es muy importante.
0: Ya.

0: que sí, mi Pau. Estoy como Sandy Caldera en todas las redes sociales. Sandy Caldera. Y estoy en el 619-451-7037. 619-451-7037. Y también estoy, obviamente, en el mejor programa. El que piensa en la salud mental. El bueno, la madre, el feo, puro show.
1: Te amamos, Sandy.
2: We love you, Sandy.
0: Los amo.
2: Besitos.
1: Vamos a regresar con la lana del golazo, agarrando la llamada ganadora al 1-855-370-3100. A marcar se ha dicho.
2: Llámale.
3: $1,000.
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1: Regalando.

0: sí, ya se hizo la machaca. Si tú te quieres ganar hasta $1,000 con la lana del golazo, con tres preguntitas bien sencillas, como dice la Pau, tienes que marcar de volada al 1-855-370-3100.
1: ¡Ay, que Lois!
2: Bueno, bueno.
0: Bueno. Hello.
3: Bueno, buenos días.
0: Buenos días. Sí, buenos días.
1: Hola, chulo. What's your name?
3: Soy Garnica, acá de Chicago.
0: ¿Garnica?
2: Garnica.
3: Garnica.
1: Ah, Garnica.
0: El Carnitas. ¡Carnitas!
2: ¡Garnica!
1: ¡De Chicago!
0: ¡Hey! ¡Carnicha! Oye, loco, ¿qué harías si te ganas? ¿Qué harías si te ganas hasta $1,000, loco, Carnitas?
1: Nos sacó de onda todos con el nombre, no. Todos, ¿qué?
3: No, el Garnica, el Garnica.
1: ¿De dónde es tu nombre, Garnica? Nunca lo había oído.
3: Ah, no, es mi apellido, me apellido Garnica, me llamo José.
1: ¡Ay, pues eso di, güey! ¡Fácil!
2: Oye, ma.
1: No,
0: ¿de dónde eres, José?
2: Este es como James Bond, que le dicen, ¿cuál es tu nombre? Bond.
0: James Bond.
2: Ah.
1: Sí.
2: No manches.
1: A ver, Josué.
2: A ver, Josué.
3: José, dime. Sí. Oh,

0: pues.
1: ¿Que de dónde eres? ¿De qué parte del mundo, güey? Está medio feo.
2: Soy de Guanajuato, viejo.
3: De Guanajuato, mi vida. Guanajuato. Qué bonito es Guanajuato. Oye, papito, si te llevaras estos $1,000, ¿qué harías con ellos? ¿En qué te los gastas? ¿Inviertes o qué?
2: No, pues para mi papá, ahorita para el padre.
3: ¡Ay, qué cute! ¿Se los vas a dar o te los vas a gastar en él?
1: Llévalo a los masajes, tu carnita.
2: Le voy a dar una parte, yo creo, una parte nada más y una parte para mí.
3: Se le va a dar $10 a mi papá.
1: ¿Qué edad tiene el don? ¿Qué edad tiene el don?
2: No, ya, a ver, ese tiene, pues, es de 68, entonces tiene que unos...
1: ¡Está joven, güey!
2: No, pues,
1: ¡masajes, güey! ¡Llévalo a los masajes!
2: Joven comparado a ti, pero sí. él tiene como que 60 casi, 50 y tantos, no sé.
1: Por eso, una pastillita azul y llévalo a los masajes.
3: Yo dije de promover eso. Sí,
1: cállense, yo sé lo que le gusta al don, es de mi edad.
3: Oye, mi vida, te vamos a hacer 3 preguntas. Primero va el feo, luego voy yo y luego va el feo. Tú puedes decidir si quieres abandonar la lana del golazo y llevarte los $1,000. La primera pregunta es de 200, feito.
1: Ahí te va, ¿estás listo, loco? ¿Qué tanto sabes de fútbol o no estás viendo los partidos?
2: Ah, sí, anoche lo estaba mirando.
1: Ok, ahí te va la primera pregunta por 200 bolas. Ayer ganó la selección mexicana y el marcador fue... como le hace la Pau.
3: Eso.
1: Inciso A, 2-0. Inciso B, 1-0. Y el otro es natural. Inciso C, 2-1.
3: Qué asco.
2: Inciso B, 1-0.
1: ¡You got it! $200.
4: Se prepara, apunta ahí. ¡Gol!
0: Bien.
3: Golazo, papito. ¿Quieres continuar conmigo por 300 y tener 500 o fuga?
1: O te retiras.
2: Seguimos. No, hay que seguirle.
1: Retírate, estás medio despacio, güey.
3: Ok, mi amor, ahí
1: yo
3: te va.
1: Tengo el trrr.
3: Oye, no me pusieron una gallina, me asustó. Dije, ¿qué es esto?
1: Es que la gallina vidente fue la que.
3: Ah, ya entendí. ¿Dónde se jugó el partido? Inciso A. En Guadalajara. Inciso B. Ciudad de México.
0: En Ciudad de México.
3: Inciso C. Monterrey.
0: En Monterrey.
3: ¿En dónde, mi vida? El José.
2: El Guadalajara, inciso A.
3: ¡Eso!
4: Se prepara, punta ahí. ¡Gol!
3: ¡Gol! $300.
1: ¡José! ¿Te quieres retirar con 500 bolas o le sigues, güey? Porque si lo pierdes, pierdes todo, güey. Te vas sin nada. Y tu papá se va a perder el masaje.
2: No,
1: no.
3: Hey.
2: No, seguimos. Hay que seguir.
1: Órale, ahí te va la pregunta. Por $1,000, José. ¿Quién metió ayer el gol de México? Inciso A. Luis Romo. Inciso B. Raúl Jiménez. Inciso C. La Hormiga.
2: Inciso A. Luis Romo.
1: Pastillita azul.
2: Estoy muy emocionado, muchísimas gracias.
1: Y tómate tu pastilla azul, tú también, está bien guango.
3: Y estoy muy emocionado por los $5 que le voy a dar a mi papá.
1: ¡No!
2: se acaba de levantar.
1: Ay, dile.
3: Ay, qué bueno.
1: Ya llévatelo, dile, papá, te tengo el mejor regalo, ya gané con el bueno, la mala y el feo, $1,000 con la lana del golazo y vamos a ir a los masajes, papá.
2: Y nos vamos a los masajes.
1: ¡Cierro, loco!
3: Invitas al feo, por favor.
2: Vámonos, feo. ¿Qué dices? ¿Jalas o qué?
1: Papá, yo pago por el mío. Nomás dime dónde están.
3: Bien desesperado.
1: Es que ya cerraron el otro. Y qué bueno que no estaba ahí porque los arrestaron.
3: Te mandamos un beso, mi vida. Cuídate.

0: qué feo. Y esto.
1: Enojado. Oigan, la neta, no estoy feliz, contenta, porque ayer ganó México. Que viva México, señores. Y algo que me da muchísimo gusto y que me da mucho amor y me da mucha felicidad es la afición. La afición se juntó a festejar, a disfrutar. Y uno de los videos que andan muy virales, hay muchos, es en el Ángel de la Independencia, que esto está en Ciudad de México, donde se reunieron más de 400,000 personas.
2: ¡Cállate! ¿Cuánto?
1: 400,000 personas.
2: Pues, ¿qué querían?
1: A corear. Nada. A corear, a festejar.
2: ¿A corear?
1: No, a corear de México.
3: Ganamos, ganamos.
1: Sí, súper ganador, banderas, todos con su playera, con la verde, con la roja, con la negra.
2: Se surte la vendimia ahí, machín.
1: Estuvo impresionante. ¿Ustedes cómo festejaron ayer ese triunfo? Que no solo ganó la selección, ganó México, ganamos todos. Cuéntenos, por favor, 1-855-370-3100.
2: Pero no quieres chisme.
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1: Ayer ganó México. México, esta es mi bandera. Y la celebración que hubo en el Ángel de la Independencia en la Ciudad de México fue algo glorioso.
2: ¿Qué fue?
1: Y esto se repitió en diferentes ciudades, en Monterrey, en Guadalajara, en Puebla. La gente salió a las calles a festejar esta super gloria, este juego que ganamos. Y mi pregunta es, ¿ustedes cómo festejaron? ¿Qué hicieron? ¿Salieron? Tocaron el claxon, mucha gente aquí sale con sus camionetas. Cuéntenos, por favor, 1-855-370-3100.
2: Es que fue como en la tarde, ya muy tarde. Entonces yo como que no oí que gente celebrara. Pero a lo mejor están celebrando hoy en la Placita Olvera o algo, ¿no?
1: Ay, qué padre.
3: Desde ayer, papá. Desde ayer todo el mundo andaba para arriba y para abajo.
2: En la noche.
3: Pasadina, la Placita Olvera, todos.
2: Yo vivo en Ventura.
1: Sí.
2: Ahí no hay mucha gente. Sí vi que el vecino estaba pisteando y tenía música, pero
1: ay,
2: no.
1: Qué padre.
3: Donde tú vives van a celebrar hoy. Hoy juega Estados Unidos.
1: Ay, oh my God. Llámale 1-855-370-3100 y cállale a YouTube.
2: Jeff, Tim, and Brad.
3: Yeah.
2: They're gonna celebrate today.
3: Both.
2: After United States wins against
3: Joe.
2: Australia.
1: Oh my God.
2: No, yo soy
3: Kenneth.
2: La neta.
1: Y el Andrew.
2: Habemos.
3: Y el Andrew.
2: Tailandés.
3: Y Andrew McDonough.
2: Tailandés y yo ahí en la cuadra. Si querés.

0: El vecino lo celebró pisteando con buena música, un desmadre que traían porque invitó como a sus familiares, no sé.
1: Sí.
0: Había como unas 18, 20 gentes al lado de mí.
1: Sí.
0: Los del otro lado son gabachos, los de enfrente son gabachos. Uno de Vietnam vino. André, André, oh, hace hi. Happy for Mexico.
1: Sí, happy. Le super dije, happy.
0: Thank you, Randy. Y lo, caja beer. Oh,
1: Randy
0: siempre
1: Gorrón.
0: Viene y me friega el desgraciado.
1: Oigan, que díganle a YouTube arroba bueno mala feo para que vean. Más de 400,000 personas se reunieron.
0: Oye, estaba
1: en el
0: viendo.
1: Ángel de la Independencia de Ciudad de México.
0: Eso puede crear un terremoto.
1: Pero ve qué impacto ver eso.
0: Es un mar
1: eso.
0: De gente.
1: Es una locura. ¿Tú cómo lo festejaste? 1-55-370-3100. A ver, hello, Luis.
0: Bueno.
2: Sí.
0: ¿Quién habla?
3: Panchito.
2: Pancho.
0: Pancho. ¿Dónde vives tú? ¿Dónde viste el partido?
2: Yo vivo en Oakland.
1: Oakland, sí. Mi vida.
0: Que por cierto, la Pau va a estar ahí, por ahí, por esa área.
1: Sí.
0: Por San José.
1: Ahí voy a estar para que le caigan, por favor.
0: Va a seguir celebrando el triunfo de México.
1: 1074 Ley Avenida, yéndole.
0: ¿Cómo lo celebraste, loco?
2: No, mira, yo no celebré el partido. Yo estoy llamando nomás para dar mi opinión acerca de eso que están diciendo de México.
3: ¿Qué pasó? Dime.
0: A ver.
2: ¿Por qué? ¿Por qué no? ¿Por qué no al principio de todos los mundiales le ponen a México a los más difíciles? Como Brasil, Argentina, España, todos esos. ¿Por qué? Porque saben que lo van a eliminar rápido y no va a haber mucho dinero en medio.
0: Por eso es muy
2: ahorita
0: fuerte.
2: Le están poniendo, ahorita le están poniendo los más facilitos para que llegue. Quizá va a llegar a octavos de final, quizá.
0: Sudáfrica es fuerte. Corea se vio muy bien. ¿De qué habla?
2: No, Sudáfrica nunca ha ganado un mundial.
3: Viejo,
0: vamos secciones.
3: ¿Has visto otros mundiales? En el 18 fue Alemania y así. O sea, no es. En el 22 fue Argentina. O sea.
2: Y luego las celebraciones dañan a pobre gente que no tiene nada que ver. Hacen disturbios.
0: Oh, pues. No vino el amargado.
1: A ver, pero ¿ya? Algo que dice es cierto. Fíjate ver, que me metí a una de las cosas que vi. Me metí a checar los boletos de los siguientes partidos y de los boletos más caros entre el 1 y el 2 son los boletos de México para ver a la selección. O sea,
0: está,
1: si
0: loco.
1: México no está, sí, mucha gente y mucha afición faltaría. A ver, tenemos a otra persona que dice que very cool todo el festejo.
3: Bueno, bueno.
4: Buenos días.
3: ¿Cómo estás?
1: ¿Quién eres? Reina.
0: ¿Quién eres tú?
4: Sí, sé que estoy llamando. ¿No estoy al aire?
3: Sí, estás al aire.
0: Para eso llaman.
4: No, quiero llamar en privado. Es que me dejaron esperando ahorita la llamada.
0: Ah, eres la que me va a ir a dar el masaje. Ok, espérate.
3: No, espérate tú.
0: ¿O no?
1: No, ya no. A ver, que la Luis.
3: Bueno, bueno.
0: Bueno.
3: Estos andan.
1: Bájale a tu radio, mi amor. ¿Cómo estás?
0: ¿Hello?
5: ¿Bueno?
0: ¿Bueno?
3: ¿Con quién hablo?
5: Me llamo Berta Hernández.
3: ¿Cómo estás, Bertita?
1: Hola, Berta.
0: ¿Qué vendes o qué?
5: Nada, estoy contenta.
3: ¿De dónde llamas, Bertita? ¿Dónde vives?
5: De Chicago.
0: ¡Chicago!
1: ¿Por qué estás contenta, mi reina? ¿Qué pasó?
5: Ay, porque agarré la llamada. Me agarraron la llamada.
0: Claro, mi amor, qué bueno que te entró. La llamada. Oye. ¡Ey! Ay, ¿para qué me cuelga la vieja?
1: Ay, pero tenemos que ya que le agarraras la llamada y
0: no,
1: todo.
0: No, yo quería que me diera su número.
1: ¿Cómo festejaron? Los estamos leyendo a través de YouTube y dice que yo festejé porque el portero, pues, cometió un error, pero ganamos y la verdad me la pasé súper bien. Mucha gente está muy feliz, otra gente está en contra, pero yo creo que al final hay que festejar esta situación, Feito. ¿Tú qué opinas?
0: Que el portero cometió error. Pues sí, eso es. Ese errorito, más ventaja de un error.
1: Claro.
0: Si se le durmió a los defensas, ¡ay, es de ese error!
1: Sí.
0: No, México estaba listo para ganar. México se puso las pilas y remató, Romo. Eso es lo que es. No son errores, yo no lo veo como errores.
1: A ver, ¿qué opinas tú, mi reina? ¿Qué opinas, Joana?
6: Hola, buenos días, ¿cómo están todos?
1: ¡Ay, qué voz, mi vida!
6: ¿Mm? ¿Cómo les ha ido? Muy contenta por el triunfo.

0: triunfo de ustedes, los felicito.
1: ¿De dónde eres tú, mi muñeca?
0: Yo soy de Colombia.
2: ¿Te gusta México?
1: ¡Ay, Colombia! ¡Ay, Colombia!
2: Ya sabía por la voz. A ti te gustan mucho los mexicanos, ¿verdad?
0: Ay, me caen muy bien. Yo estuve por allá visitándolos hace 3 años y muy bien, excelente. La gente es muy humanitaria, son muy amables.
2: Ah, qué bueno.
0: Me encanta cómo hablan, me encanta el acento que ustedes tienen.
2: ¡Fierro!
1: Ay, el feo ya sabe. Ahora sí habla, ándale, háblale, cuéntale algo.
2: ¡Fierro por las 300!
1: Oye, mamita, entonces sí te echaste el juego. ¿Con quién lo viste? ¿Con un mexicano?
2: Es mi bandera.
3: Se fue.
1: Ah. Ah, ok. Cállale a YouTube, arroba bueno mala feo. Estamos completamente en vivo. Y ganó México, señores. ¡Ganó!
2: ¡Qué bueno!
1: Ojalá ganemos el mundial. ¿Cómo
2: oigan
1: ves la final?
2: Estados Unidos, oigan Estados Unidos. La mundial va a ser.
3: La final.
2: La final va a ser México contra. Espérame, ¿Venezuela juega?
3: No.
1: Este.
2: ¿El Salvador juega?
4: ¡Portugal!
1: ¡No! ¡Cállale a YouTube!

0: virus zombie de más de 50,000 años de edad.
1: ¡Hala!
0: ¿Dónde lo descubrieron los científicos biólogos? En el Ártico.
2: ¿Qué?
0: Donde ha estado congelado por miles, millones y cientos de trillones de años.
1: ¿Tanto tiempo?
0: Sí. Se llevaron unos experimentos, se llevaron a cabo unos experimentos, agarraron una muestra de tierra congelada de más de 180 metros de profundidad.
2: ¡Wow!
1: Hoy tú sabes de eso bastante.
0: Fue llevado a un laboratorio descongelado. Se dieron cuenta de que existía un virus que puede convertir a la gente en zombies.
1: ¿Qué? ¡Ay!
0: Podría ser la próxima pandemia.
1: Ay, no, cállate.
0: ¿Y es de verdad?
2: No, no, imagínate.
0: Lo están estudiando y le nombraron el virus zombie.
3: Ah, ¿qué?
0: ¿Por qué?
3: Fíjate que se rompieron mucho el coco, ¿no?
1: Sí.
3: A ver, estos zombies, vamos a nombrarle el virus zombie.
1: Sí.
3: Qué bárbaro.
0: Ahora.
1: Gente muy brillante.
0: Sí. ¿Cómo llegaron a la conclusión de que en realidad es un virus?
3: ¿Cómo?
0: Que convierte a las cosas en zombies. Infectaron a una amiba.
1: Sí.
0: En el laboratorio.
2: ¿Qué?
0: La infectaron con el virus.
4: Es una amiba.
0: Y una lombriz. Y resulta que la amiba la están estudiando.
4: O di esto, di lombriz.
0: Pues sí, pues, no digas, la amiba, la hija de la lombriz.
4: ¿Te quieres oír muy acá, muy pipiriznay?
0: No, lo que pasa es que ya entró el estudio biológico, científicos de Rusia, Alemania, México, Dinamarca,
4: México,
0: Colombia.
4: ¿Tiene científicos?
0: Claro que sí.
1: Por supuesto.
3: De los mejores, don Tela.
0: Fueron a una junta en exhibición donde tienen a la lombriz. ¡Y la miran! A la lombriz, que anda ahí por moviéndose como zombie. Sí. No es de risa, me da risa, pero no es de risa. Anda caminando como zombie, la tienen así como en una pecera. Y la lombriz...
1: A ver, enséñanos cómo le hace. Ay, sí te sale, manita.
2: Sí, igualito.
0: Ahora, ¿cómo podrán reproducir a esa lombriz? Tendría que ser otra lombriz zombie de los mismos años de
3: edad. ¿Pero para qué la quieren reproducir?
0: Por si muere una, seguir estudiando ese virus.
1: ¿Pero para qué? Si no queremos, mejor que lo maten.
3: Y ya.
1: Claro.
0: No. El virus no.

0: matar porque puede existir en más lugares. Y al matarlo, se acaba el estudio y no van a saber cómo controlarlo después. Wow. Quieren reproducir a la amiba.
1: ¿Y de dónde entonces van a sacar otro igualito?
0: Están pidiendo la ayuda de alguien que venga y comparta su lombriz que trae por dentro y se reproduzcan. ¡Don Tela!
1: ¡Wow! Oh, no.
0: Es tiempo de reproducir a la solitaria que traen este monte. Para que le estudie. Ya lleva miles de años ahí.
1: A tu mamá.
0: Así es a la solitaria.
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1: Prende la fiesta que estamos aquí. Ay, estoy bien emocionada porque hoy es viernes y el cuerpo lo sabe. Ajá. Y los hermanos Derbez regresan a VIX con esta segunda temporada, mi feito.
2: Se oye de como si fueran un par de idiotas.
1: Y sí son.
2: Es un par de idiotas.
1: Un par de idiotas. Oye, fíjate que la primera temporada les fue súper ganadora a Badir y a José Eduardo Derbez. Y regresan con una nueva temporada. Pero ahora se van a Puerto Rico, Oaxaca. ¿Y qué tienen que hacer? ¿Qué quieren hacer?
3: A Puerto Escondido.
2: ¡Ah! Me asustaste, dije. A Puerto Rico, Oaxaca. Ahí ya se fueron hasta allá, dije.
1: Imagínate.
2: Entonces, el par de idiotas seremos. El Cuquimonte y yo.
1: Ya no me agregues la regla, nada más. Oye, no. Pero van a organizar un festival gigante de música en la playa, con celebrities, fiestas, retos. Todo va a estar 10 de 10. Esto sin guión, es muy natural. Está increíble. Este par de idiotas, feo.
2: Okay, y no es, no tienen un script ni un guión, ¿eh? Uh-uh. Esto es orgánico, no es fingido. Son los hermanos de, son hermanos esos güeyes,
1: son hermanos. Sacaron, son medios hermanos.
3: Sacaron el carisma del papá.
1: Sí, uno más,
3: bueno,
1: que otro.
3: ¿Quién más que el otro?
2: Eso no les quito que sean un par de idiotas. Par de idiotas.
1: Oye, pero ahorita es la experiencia del alacrán y se estrena hoy viernes solo por VIX, no se lo pierdan y nos dicen qué tal les parece.
2: Par de idiotas.
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4: ¿Qué tal? Muy buenos días, les saluda Eli Venegas y este es el breve informativo del bueno, la mala y el feo. Administración Trump prepara cientos de casos para revocar ciudadanía a naturalizados. La administración del presidente Donald Trump ha intensificado de manera significativa los esfuerzos para revocar la ciudadanía estadounidense a personas naturalizadas, una medida que forma parte de su estrategia migratoria más amplia y que ha despertado preocupación entre expertos legales y organizaciones defensoras de los derechos de los inmigrantes. De acuerdo con información publicada por CNN, altos funcionarios del Departamento de Justicia prevén presentar al menos 250 casos de desnaturalización antes de octubre, una cifra que supera ampliamente el ritmo registrado durante administraciones anteriores. Trump firma en Versalles el memorando con Irán y abre cuenta regresiva de 60 días para acuerdo definitivo. Trump confirmó este miércoles que firmó en el Palacio de Versalles el memorando de entendimiento alcanzado con Irán, un documento que busca poner fin a más de 3 meses de hostilidades y abrir una nueva etapa de negociaciones sobre el programa nuclear iraní, el levantamiento de sanciones y la seguridad en el estrecho de Hormuz. Frente a periodistas, Trump comentó de forma escueta: "Está firmado, lo firmé en Versalles". Horas después, su asesor Dan Scavino difundió en la red social X un video en el que se observa al mandatario estadounidense rubricando el documento y entregándolo posteriormente al secretario de Estado Marco Rubio. Escándalo extramarital obliga a fundador de pastores por Trump a dejar carrera al Congreso. El pastor evangélico Jackson Lamayer, fundador del movimiento Pastores por Trump, anunció la suspensión de su campaña para representar al primer distrito congresional de Oklahoma, apenas un día después de que se proyectara su avance a una segunda vuelta en las primarias republicanas. La decisión llega en medio de una controversia provocada por la publicación de mensajes de texto de carácter romántico enviados a una mujer que no es su esposa, revelados recientemente por el diario británico Daily Mail. Hasta aquí llegamos con el breve informativo del bueno, la mala y el feo. Les informó Eli Venegas. En redes sociales, Eli Venegas Radio. Excelente fin de semana.
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3: A continuación regresamos con la trampa. Tenemos con nosotros a Sandra.
2: ¿Qué pasó con la Sandra?
3: Dice que estaba notando cosas raras en su casa.
1: Ay, qué cosas.
3: Bienvenida, Sandra. ¿Qué es lo que notas?
5: Te noto que mi hija Patty anda saliendo con mi sobrino que acabo de traer de México.
3: Anda. Suele suceder que uno mete gente a la casa. Hey.

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1: Vamos con la trampa, tenemos a Sandra con nosotros. Dice que está notando cosas raras ahí en su casa.
2: ¿Hay espantos o qué pedo?
1: No. Su sobrino, su hija.
3: Ay. Está cañón. Amiga, a ver una preguntita. ¿Qué sospechas tú entre el sobrino y tu hija, la Pati?
4: Sospecho cosas, que ella está como mera rebelde y a veces los miro que se miran como poquito raros y hay sospechitas.
1: A ver, ¿cuántos años tiene tu hija, Pati?
4: Pati está chica, 20.
1: ¿Y cuántos tiene tu sobrino?
4: Mi sobrino tiene 28.
1: Pues son más o menos de la misma edad, ¿no? O sea, tampoco lo...
4: Pero tú sabes que son familias. No me gusta que anden saliendo mucho y pues ellos de repente se desaparecen y no me dan parte ni nada. Y tú sabes que a veces aquí pues uno tienen que decirle a uno para dónde van y a qué hora van a regresar.
1: Hay un dicho que dice, a la prima se le arrima.
3: Ay, coño.
1: ¿No? Sí. Entonces, sí, sí, debe de haber sospecha aquí. Tú ya le has preguntado a tu sobrino, le has dicho, oye, ¿qué está pasando? ¿O no le ha reclamado nada hasta ahorita?
4: Hasta ahorita no le he reclamado nada porque no los he cachado haciendo cosas, pero sí hay sospechas y a veces pienso reclamarle antes que sea demasiado tarde, porque sí pasan cosas a veces entre familia.
2: Imagínese qué tal si sale embarazada la pobre.
4: Pati, es muy, tú sabes, no está muy desenvuelta aquí, pues puede ser que mi sobrino la induzca algo y no, tú sabes, puede ser que ella no pueda salir de ahí porque ella no está muy, muy vivida.
3: Ay, Dios
1: mío. Vamos a ponerle la trampa a tu sobrino. ¿Qué pasaría si nos damos cuenta que está saliendo con tu hija Patty?
4: Pues definitivamente lo tendría que correr de la casa.
3: Sí, claro. Correrlo y que a México. Sí. Imagínate, entre familia luego salen enfermitos los niños.
1: Es algo común, ¿no?
3: No, pero no está bien. Que sea común no significa que esté correcto.
5: No.
1: Sí, con Diego, por favor.
5: Sí, aquí estoy. Dígame.
1: ¿Cómo está, Diego? Mire, mi nombre es Raúl Molinar, soy gerente del un restaurante lujoso que acabamos de abrir aquí cerca de la ciudad, en el mero centro, aquí cerca de donde usted vive.
5: Ajá.
1: La razón de mi llamada, Diego, es porque le queremos ofrecer una cena completamente gratis. Va a ser una cena romántica para usted y su pareja. Vamos a tener música de mariachi, buffet, bebidas, todo va a ser gratis. Lo único que estamos pidiendo es que si usted tiene redes sociales, pues nos comparta y haga check-in, nos recomiende con la gente que usted conoce para darnos a conocer. ¿Qué le parece?
5: Ah, muy bien, me parece muy bien, pero una pregunta, joven.
1: Sí, señor, dígame.

0: ¿Por qué me habla a mí o cómo consiguió mi teléfono o algo?
1: Oh, bueno, mire, nosotros tenemos una base de datos. Tal vez usted, no sé, se registró en algún lugar, algún supermercado ahí dio su teléfono. A nosotros nos dan bases de datos de gente que vive aquí cerca de su área donde usted vive. Y como le digo, solamente estamos invitándolo para que venga, conozca el restaurante. Puede ser cualquier día de la semana, en fin de semana, y nos recomiende.
0: Bueno, sí, muy bien, me parece muy bien. Es
1: Perfecto.
0: aquí cerquita en el área, ¿verdad? Dice.
1: No tiene que pagar nada, señor, si estamos cerca donde usted vive.
0: Ah, muy bien. Bueno, pues sí, me parece buena idea.
1: Ok, mire, entonces, para invitarlo, como le digo, es una cena romántica para usted, su esposa, su novia, alguna amiga que quiera traer. Tengo su nombre entonces como Diego. ¿A quién más le gustaría traer, Diego?
0: Mi amiga, está bien.
1: ¿Su amiga, cómo se llama?
0: Patricia. Viene su cumpleaños, me gustaría regalarle algo así.
1: Ah, muy bien, muy bien. Oiga, pero vamos a tener concursos, pues de pareja, ¿no? Besos, abrazos, baile. No hay ningún problema.
0: Nada, pues no creo que tengamos algún problema. Si solamente van a ser juegos y todo eso,
1: Ajá.
0: sí, no creo.
1: Pero si el juego requiere un beso, no hay ningún problema.
0: Eso sí, yo creo que no se va a poder, chavo. Porque no creo que ella quiera que yo le dé un beso.
1: Pero ¿cómo? Pues si es su amiga, Diego, ¿no?
0: Pero pues es mi amiga y no la puedo dar dando besos y todo.
1: O sea, todavía no llegan ahí.
0: No creo que vaya a pasar.
1: ¿Por qué no, oiga? O invite a alguien más, ¿no?
0: Ajá, no, pues no, como le digo, es una buena persona y
1: Ajá.
0: la quiero tratar como tal.
1: Muy bien, muy bien. Mira, Diego, no te estamos llamando de ningún restaurante, te estamos llamando de un show de radio. El bueno, la mala y el feo. Yo soy el pelón y te estamos poniendo la trampa, carnal, porque tu tía Sandra, ella nos dice de que tú estás saliendo mucho con Patty, tu prima, y sospecha de que tú, pues, la estás engatusando, ¿no? Y que a lo mejor ya son pareja. Sandra, ahí está tu sobrino.
0: ¿Cómo puede hacer esto, tía? Y luego en este show de radio donde todos ya nos lo escucharon.
2: No, pero pues no ha pasado nada. Tú dices que
0: Ay,
2: la vas a
0: ¿cómo crees que
2: cuidar
0: yo voy a
2: y...
0: andar con Patty? No, yo a Patty la estoy respetando siempre.
2: ¿Por qué dijiste que es tu amiga cuando es tu familia?
0: Bueno, pero pues si yo decía que es familia o algo, pues a lo mejor y no me los iban a dar por eso de los concursos de besos y no sé qué. Bueno, tía, ya ni modo, pues ya está bien. Ya nos miramos entonces a ver qué pasa.
2: Okay, pues cuídate mucho y pues confío en ti. Bye.
0: Okay, tía, bye.
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0: No, a ver, ya gobiérnate.
1: Mi primo acaba de llegar y le voy
0: a decir. Al primo también, al primo se le arrima.
1: Dígase, primito, para que usted venga y.
0: No, ya gobiérnate.
1: Le voy a invitar un elotito.
2: Ay, para que salga.
0: Gobiérnate.
2: Un niño bien bonito.
1: No, es que hay ranchos. Mira, el otro día estaba yo platicando con mi tía.
3: Con tu tía, esto sí está mal.
1: No. Estábamos platicando.
2: ¿Están pensando?
1: Platicando con mi tía.
0: Es que los preocupas. Esta es una intervención.
1: Es que acuérdate que mi mamá ya falleció. Entonces mi tía es lo más cercano a mi mamá. Y me dice, no, hombre, mijo, en el rancho y no sé qué, porque estamos hablando de los apellidos. De los apellidos. Y, por ejemplo, mi mamá se apellidaba Nieto, también mi tía Nieto. Y me dice, tenemos familiares, mijo, que el nieto son, o sea, el apellido, por ejemplo, se llama Ramón Nieto Nieto. O sea, ¿por qué? Porque son familias, o sea, las familias con familias y
0: el último acabas.
2: Y te agüitaste, te pusiste tu ropa y te fuiste.
1: No.
0: Ay, tía, esto tiene que terminar. Molinar.
1: Suele suceder.
0: No, yo sí que al inicio, tal vez para.
1: Martínez, Pérez.
0: Sí, pero porque son apellidos comunes, pero para poblar el mundo.
1: Pero ¿estás de acuerdo que todo viene de una misma?
2: Así es. Todos se apidan de la Garza.
0: García.
1: Garza. Ahora tenemos a Vanessa con nosotros. Hola, Vane, ¿qué metió?
4: Hola, saludos desde Norte Carolina.
1: ¡Carolina! Oye, Vanessa, ¿verdad que es muy común esto de con los primos, sobre todo? O sea, el incesto ya con mamá, papá, con hijos, hermano, eso sí está mal. Pero primos.
4: Sí, bueno, yo les quiero comentar mi historia. Bueno, mi mamá es nacida es hija de primos hermanos.
1: ¿De qué rancho?
0: Primos hermanos.
4: Es la única.
0: Sí.
4: Es la única que vivió porque mi abuelita tuvo muchos hijos, pero la verdad todos se morían.
2: Pregunta.
4: Y yo pienso que tiene que ver la sangre.
2: Pregunta, ¿salió algún? ¿Salió una criatura enfermita?
1: No, porque todos se morían, idiota.
4: No le sobrevivían. Escucha. De bebés se morían.
0: O sea, el porcentaje de que un niño salga con alguna enfermedad.
2: Defecto, con algún defecto.
0: No es tan alto, es como entre el 5 y el 10%, o sea, es bajo, pero existe ese porcentaje.
1: Oye, Vane, ¿en qué rancho pasó esto, mi amor?
2: Entonces existe, mija.
4: Yo soy de Michoacán. En un rancho en Michoacán.
1: ¿De qué parte? ¿Cómo se llama?
4: De cerca de Morelia.
1: Morelia, Michoacán, hay un rancho.
0: Oye, ¿y qué dice tu familia, Vane? O sea, ¿de qué eran familia?
2: Nada, porque se morían.
0: No los demás, los hijos. O sea, los tíos, los hermanos, no sé. La demás familia no lo veía raro, lo veía normal, no había problema.
1: No es algo
4: que comenten mucho, pero yo me enteré así como por casualidad porque encontré muchos actas de nacimiento de hermanos de mi mamá, entonces yo le pregunté, ¿pero qué pasó?
2: Mira.
4: Ella me dijo, me contó la historia, sí, pero no, no es algo que nos comentaran.
0: Ajá. Sí. Y cuando te enteraste, ¿le dijiste algo a tu mamá? ¿Le preguntaste cómo fue? ¿Cómo se enamoraron? Cuéntanos el chisme, Vanessa.
4: Sí, pues es un rancho pequeño, sí.
1: Sí, es un pueblito.
2: Y ahí nació la Vanessa, ya ves.
1: Mira, es que si te pones a pensar, venimos todos de donde mismo, todos somos hermanos.
2: Pues sí.
0: Ay, sí,
1: Adán, Eva, y de ahí para abajo.
0: Sí, entiendo, pero hemos avanzado y hay más gente.
1: Los hijos de Adán y Eva contra ellos mismos.
0: Sí, yo te lo dije, pero ya eso era hace miles de millones de años. Ahorita ya hay muchísima gente que puedes conocer como para que te metas con tu prima.
1: Seguimos siendo hermanos. A ver, ya tenemos aquí. Hola, Kiko.
2: Pero si está buena la
5: prima. Hola, ¿cómo estamos, primo?
1: Oye, Kiko.
5: Hola, ¿cómo estás?
1: A ver,
5: hola,
1: ¿qué pasó? ¿Qué pasó, Kiko? ¿Tú qué onda?
2: Qué bonita voz tiene el Kiko.
5: Oye, yo anduve con dos primas mías, pero ya cuando tenía como 25 años. Eso no tiene nada malo.
0: Oye, Kiko, pero no sabía tu mamá o tu tía, ¿o sí sabían?
5: Es que, bueno, es que realmente, dime, Paola, sé sincera, no hay ningún hombre primo que te haya movido el tapete.
0: No, es que, ¿sabes qué creo? Te voy a decir algo, Kiko, ahorita lo estoy pensando cuando los escucho, y está bien, cada familia tiene sus ondas y lo que sea, yo respeto, pero mi familia es bien unida, entonces yo a mis primos los veo como mis hermanos.
5: ¿Más que la tuya?
1: Pues por eso, por eso.
0: No, es que yo a mis primos los veo como mis hermanos. O sea, no los veo en una forma erótica ni nada. O sea, los veo y pienso mis hermanos.
2: ¿Por qué no te ha tocado el corazón a algún primo?
0: Bueno, porque mis primos son cercanos. A lo mejor si es uno lejano, pues tal vez es diferente.
1: ¡Hola, Luisito!
0: No,
6: hola.
1: Compadre, ¿sí o no existe esto de relaciones entre primos y a la prima se le arrima, Luis?
2: ¿Verdad que está chido?
6: Oh, claro, y no solamente entre primos, entre tías también.
2: ¡Ay,
1: no, no, no, no!

0: ese sí es cochinero.
1: ¿Por qué, Luis? A ver, ¿qué pasó?
2: No, el incesto es, o sea, que meterte con tu hermana, eso sí es un incesto.
3: Con tu hermana, con tu papá, con tu abuelo. Ahorita acabamos de buscar con qué familiar es incesto y con tía es incesto.
2: No es incesto, para mí no es un incesto.
3: Ah, para ti, no. Pero la definición.
1: A ver, Luis, ¿pero qué pasó contigo?
2: Ah, pues yo anduve con una mi tía, porque pues, oye, mi tía, yo tenía 14, 15 años, que amigo, imagínate.
4: ¿Y tu tía? ¿Cuánto? ¿Estaba buena? ¿Estaba buena, güey?
2: Tenía como unos 34, 35 años, no, estaba bien buena la
4: ¿cómo?
2: Tía.
4: ¿Cómo? ¿Caderona, pechugona la tía?
2: Haz de cuenta la Pau.
3: Ay, no, pues, no. Oye, Luisito, ¿cómo empezó esa relación?
4: Qué rico.
2: Es que lo que pasa es que yo siempre iba a visitarlas a mi tía y pues una ocasión, una noche, pues... Ahí entró y pues, oye, qué hombre, o no se va. Se ve que
4: ¿pero cómo entró? Pues ahí se entró con una
2: pues,
4: bolsa.
2: Oye, pues.
4: ¿O sí?
2: No, entró y pues se dieron las cosas.
3: ¡Oh, eso!
4: ¡Ay, tía!
3: ¿Y cuánto
4: amenazó?
3: ¿Duraste con tu tía?
2: Pues duré de los, ponle de los 15 años hasta los 18 años, pues fue.
4: ¡Ay, sí!
2: Y yo los Estados Unidos.
3: Oye, ¿nunca los cacharon ni nada, Luis?
2: No, nunca.
4: ¡Pregunta! ¿Tuvo hijos tu tía tuyos?
2: No.
3: Ay, sí, acá
2: no, la neta, no se cuidaba ella.
1: ¿Extrañas a la tía, Luis?
2: Ah, óyeme, ¿cómo no?
3: Oh, oye, ¿no se mandan fotitos y así?
4: No.
2: No, ya no, perdimos comunicación desde que me vine yo.
4: Ay, menso. Hubiera seguido en contacto.
1: Paola dice se emociona. Que no, pero no, muy pero que
4: se emociona.
3: Ay,
4: mucho.
3: Sí, imagínate andar con la tía y que un día entró y que después bueno. Son tres años de pareja y que luego se va a los Estados Unidos. Ni la Rosa de Guadalupe ay, tiene esas historias. Neta.
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1: Aguas. Hay un virus de 50,000 años que convierte a la gente en zombies. Ya está aquí. ¿De qué se trata? Al regresar les cuento.
2: Y aquí anda

0: un virus zombie de más de 50,000 años de edad.
1: ¡Hala!
0: ¿Dónde lo descubrieron los científicos biólogos? En el Ártico.
2: ¿Qué?
0: Donde ha estado congelado por miles, millones y cientos de trillones de años.
1: ¿Tanto tiempo?
0: Sí. Se llevaron unos experimentos, se llevaron a cabo unos experimentos, agarraron una muestra de tierra congelada de más de 180 metros de profundidad.
2: ¡Wow!
1: Hoy tú sabes de eso bastante.
0: Fue llevado a un laboratorio descongelado. Se dieron cuenta de que existía un virus que puede convertir a la gente en zombies.
2: ¿Qué?

0: Podría ser la próxima pandemia.
1: Ay, no, cállate.
0: Y es de verdad.
2: No, no, imagínate.
0: Lo están estudiando y le nombraron el virus zombie.
2: Ah, ¿qué?
0: ¿Por qué?
2: Fíjate que se rompieron mucho el coco, ¿no?
1: Sí.
2: A ver, estos zombies, vamos a nombrarle el virus zombie.
1: Sí.
2: Qué bárbaro.
0: Ahora.
1: Gente muy brillante. Sí.
0: ¿Cómo llegaron a la conclusión de que en realidad es un virus?
2: ¿Cómo?
0: Que convierte a las cosas en zombies. Infectaron a una amiba.
1: Sí.
0: En el laboratorio.
2: ¿Qué?
0: La infectaron con el virus.
3: Es una amiba.
0: Y una lombriz. Y resulta que la amiba la están estudiando.
3: Pues di esto, di lombriz.
0: Pues sí, pues, no digas. La amiba, la hija de la lombriz.
3: ¿Te quieres oír muy acá, muy pipirisnay?
0: No, lo que pasa es que ya entró el estudio biológico, científicos de Rusia, Alemania, México, Dinamarca,
3: México,
0: Colombia.
3: ¿Tiene científicos?
0: Claro que sí.
1: Por supuesto.
2: De los mejores, don Tela.
0: Fueron a una junta en exhibición donde tienen a la lombriz. ¡Y la miran! A la lombriz, que anda ahí por moviéndose como zombie. Sí. No es de risa, me da risa, pero no es de risa. Anda caminando como zombie, la tienen así como en una pecera. Y la lombriz.
1: A ver, enséñanos cómo le hace. Hoy sí te sale, manita.
2: Sí, igualito.
0: Ahora, ¿cómo podrán reproducir a esa lombriz? Tendría que ser...

0: ¡Tela! ¡Wow! Oh, no. Es tiempo de reproducir a la solitaria que traen este monte. Para que le estudie. Ya lleva miles de años ahí.
1: A tu mamá.
0: Así es a la solitaria.

0: Intentamos callarlos, apagarlos, correrlos y nada. 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
2: ¿Qué tal? Muy buenos días, les saluda Eli Venegas y este es el breve informativo del bueno, la mala y el feo. Donald Trump permitirá que Irán conserve la mayoría de sus misiles al considerarlos inofensivos. Como parte del acuerdo establecido con Irán para finalizar la guerra y reabrir el Estrecho de Hormuz al tránsito de buques petroleros, el presidente Donald Trump le permitirá conservar la mayoría de sus misiles balísticos al considerarlos inofensivos. Recientemente, el gobierno estadounidense reveló parte del contenido de memorando de entendimiento negociado con la República Islámica, documento con 14 puntos dirigidos a establecer las bases para un acuerdo que permita oficialmente poner fin al conflicto bélico en que ambas partes se han visto inmersas desde el 28 de febrero. Taiwán espera que Estados Unidos apruebe venta de armas por 14 mil millones de dólares para defenderse de China. El presidente de Taiwán afirmó este jueves que espera que Estados Unidos apruebe lo antes posible una venta de armamento por 14 mil millones.

0: millones de dólares y reafirmó su rechazo a la unificación con China. Esperamos que las compras de armas puedan ser aprobadas lo antes posible, aseguró el mandatario Lai Ching-te a periodistas en Taipei. Hombre de Nueva Jersey acusado de estrangular a su hija discapacitada porque se orinó en la cama. Las autoridades de Nueva Jersey acusaron a un hombre de 71 años por la muerte de su hija adulta en un caso que continúa bajo investigación. La Fiscalía del Condado de Gloucester informó que Dennis Hall enfrenta un cargo de asesinato en primer grado por la muerte de Devin Hall, de 40 años. Hasta aquí llegamos con el breve informativo del bueno, la mala y el feo, les informó Eli Venegas. En redes sociales, Eli Venegas Radio. Excelente fin de semana.
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2: Vamos a regresar con los chistes estúpidos.
3: Sí. ¿Tienes uno más? You got one?
4: I have one for you guys. 1-8-5-5-3-70-31-0-0.
2: Ahí regresamos, chistes estúpidos, ¿eh?

0: chiste estúpido. No, tú no. El chiste.
1: Vamos con los chistes estúpidos. Si tienes uno, 1-855-370-3100. La Pao y su papá.
2: Ay.
1: ¿Dónde es tu papá?
2: Mi papá es de Ciudad de México.
1: De Ciudad de México.
2: Raúl es tu tocayo.
1: Ah, mi tocayo. Saludos a don Raúl. ¿Y tu mamá?
2: Mi mamá es Irma.
1: ¿De
2: dónde? Monterrey.
1: De Monterrey, Nuevo León, México. Están allá en Monterrey.
2: Mi madre.
1: Ahí está de Monterrey.
2: Mi madre bella en. Ella en estrella.
1: Y le dice la mamá de Pablo, dice a su hija, le dice: Hijita mía,
3: ¿qué pasó, mamá?
1: Hija mía, hay que empezar a colgar unos cuadros, pero ve, pídele al vecino el martillo.
3: Ok.
1: Y ahí va la Pau.
2: Sí.
1: Regia, como ella sola. ¿Cuánto viviste en Monterrey ahí?
2: Bien, no viví tanto, viví como 2-3 años.
1: 2-3 años nada más. Ahí va.
2: En la primaria tenía como 12.
3: Ok, ahorita vengo, mamá. Dale,
1: ahí vengo. Y lo regresa y le dice: oiga, mamá, dice el vecino que pues es que no

0: quiere prestarle el martillo. Dice que se le va a gastar más rápido el martillo al vecino. Y pues no quiere, no quiere. Dile que me lo preste, mija, dile que no se agacho. Ok, amá, y vengo. Ahí va otra vez, ¿no? Se tardó. ¿Por qué te tardas tanto, mija? Amá, es que no quiere. Dice que se le va a gastar y luego que va a tener que comprar otro. Y dice doña Irma.
1: Doña Irma.
0: Dice doña Irma, dice, ay, hijo, vecino tan tacaño, hijo. Me caen gordas las personas tacañas, las personas codas. Híjole, vamos a tener que tomar medidas extremas, mija. ¿Cuáles son, mamá? Saque el de nosotros.
1: Arriba el norte, señor.
2: Sí, sí.
1: Oigan, ¿ustedes saben cuál es la diferencia? entre una novia, un amante y una esposa en la intimidad.
0: ¡Oh, su mecha!
1: Ahí les va.
0: A ver.
1: La novia dice, ¡ay, me duele! La amante dice, ¡oh, my God! Y la esposa dice, ¡ay, que pintar el techo! Estuvo bien top.
2: Iba sí. Don Termicino y Don Telaraño caminando al cogidona.
0: ¡Órale!
2: Se iban a dar una buena cogidoneada.
1: ¡Ey!
2: Coffee, condona.
0: Sí, sí, sí, coffee, condona, sí.
1: Y ¿a nosotros por qué no nos llevan a esos lugares?
2: ¿A ti te gustaría que te llevaran unas coffee donas?
1: ¿A ti te gustan las donas?
2: Sí, y a ti el coffee.
1: Sí.
2: Tú pones el yo pongo el coffee y tú las donas. Y nos damos unas coffee.
0: Y una chopeadita ahí, qué rico.
2: Ah, güerita, de bueno.
1: Son las que.
2: Y ya llegaron y estaban platicando. Y le dice a Don Termicino, oye, Telaraño, ¿qué pasó en Maizao? Te vi un medio deprimido últimamente. Sí, me siento mal, me siento triste. Extraño a Margarita, tú víate nomás el maizao.
0: Margarita.
2: No maté en una noche de pasión porque, pues yo era, tú sabes, que una máquina sexual.
1: Oh.
2: ¡Ay!
0: ¡Imparable!
2: Es lo que dicen ahora, imparable.
1: Así le dicen, el imparable.
2: ¡Ya te tengo la solución! ¿Qué pasó en Maizao? ¿Me vas a ayudar? ¿Me vas a dar un dinero? No, no, no. Ya existe un láser que cura la depresión. ¿Cómo un láser cura la depresión? Sí, la cerveza. Era un chiste, te la dañó.
0: Ahora tenemos al Javi Javi. Ese Javi Javi, cuenta tu chiste, estúpido.
1: Hola, Javi Javi.
2: ¡Sabi!
3: ¡Chicago!
0: ¡Chicago, all right!
1: Qué bonito Chicago, ¿eh?
3: Ahí les va mi chiste estúpido, era Don Telaraño.
2: Ay, qué bueno, antes que me muera yo.
1: ¿Cómo?
3: Doctor, tengo una novia más joven que yo y necesito ayuda. Dice, cuando llego el primero, todo está bien. En el segundo, ya me duelen las rodillas. En el tercero, me dan calambres. Y en el cuarto, me desmayo. Dice el doctor, bueno, pues ¿cuántos años tiene? Dice, 250 años. Dice, ¿qué más quiere? Dice, quiero medicina para llegar al quinto piso donde vive ella. ¡Ah!
2: ¡Qué bueno ese chiste!
1: Yo
2: lo había escuchado, pero está bueno.
1: ¿Te gustó, Don Tela?
0: Puras calumnias, mentiras. El imparable, me dicen. Sí, no, no, misión imposible.
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1: Vamos a regresar, señores, con Burro del Día. ¿Cuál video viral? Ni que nada, este es Burro del Día.
2: ¿Qué es el Burro del Día?
1: Un jovencito apenas cumplió los 18 años.
3: Sí.
2: ¿Qué hizo?
1: Se anda peleando con su papá, con su mamá,
3: no,
1: en la vía pública. El morrito, güey, ¿qué les pasa a la juventud hoy en día? El morrito saca el celular grabando a su mamá.
3: Qué estúpido. Es que no.
1: Tu mamá dijiste y el otro día me ibas a pegar.
2: ¿How old is he?
1: 18 años.
3: 18 acaba de cumplir.
2: Es un morrito, es un adulto ya cachetado.
1: Ahorita regresamos con el burro del día, señores.

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1: Vamos con Burro del Día, muchachos. Este jovencito, 18 años de edad, se está haciendo viral en las redes sociales el video, ya de que él como que va de salida. Como que va de salida en una camioneta, en una Suburban.
2: Sí.
3: Con los vagos.
1: Y la mamá va y le dice, y estaba discutiendo con él, luego llega el papá grabando, y el morrito empieza a reclamarle ahí a la mamá, al papá también, de que, no, que yo ya tengo 18 y que no sé qué. Y luego le dice al papá, y tú, papá, el otro día cuando estabas pedo me querías pegar. Tú me querías pegar y le estás loco, güey, yo cuando le dice el papá, ¿no? Y el morrito saca su celular y empieza a grabar a sus propios padres, a su mamá. Le empieza a grabar ahí los... ¿Qué le pasa a la gente hoy en día que para todo quiere grabar?
2: Es que creen que con el video ya te vas a calmar.
3: Y ganas dinero, yo no sé.
1: Al parecer, sí después del video aquí también le pusieron ahí los papás de que sí lo castigaron al morrito. Pero vamos a escuchar un poco de la discusión, chavos.
4: Mira, Cristian, mejor cálmate. Porque está buscando un problema. Te voy a quitar la camioneta. Te voy a quitar la camioneta y te va a quedar sin carro.
5: La camioneta todavía
2: si
5: regalada.
2: Se la si no.
1: Pues es que no tenés un morrito de 18. ¿Cómo se va a comprar carro?
3: Sí.
2: O sea. No, pero los papás también, es culpa de los papás también que los traten así, porque ahí le están dando y dando cosas y todavía, te voy a quitar la camioneta. Tú le hubieras preguntado, le hubieras avisado, tú le quitas las llaves.
1: Sí.
6: Ala. Mira, yo solo te voy a decir algo.
1: Ahí está la mamá.
6: Tu papá ha trabajado de una manera que tú en tu vida jamás vas a trabajar, y ese dinero a él le costó y con mucho amor te llevó de vacaciones.
1: Le dice el chavo, entonces yo no voy a hacer nada en la vida. Me estás diciendo que yo no voy a hacer nada en la vida, me menosprecias. Le dice, y porque le empezaron a reclamar que algo dio un dinero, que no sé qué. Y la mamá le recuerda y le dice, aquí quien trabaja es tu papá.
2: Claro.
1: El que trae el dinero a la casa es tu papá, para que no le falte el respeto.
4: Okay.
1: Hoy le dice, el morrito le dice, tú no tienes por qué hablar.
3: Yo creo que yo estoy sordo, no oigo.
1: Yo estoy hablando, le dice el morrito.
2: Sí, él
1: le dice. Tú no tienes, el morrito le dice, tú no tienes por qué hablar.
2: Yo estoy hablando. Cállate, le dijo.
1: Wow. A su papá, imagínate.
4: No, be quiet. ¿Por qué? ¿Por qué?
1: Le dice, tú no tienes que hablar, tú cállate, le dice a su papá. Y el papá le dice, ¿por qué? A ver.
4: Simplemente te está diciendo.
1: Le dice, porque me están diciendo que yo no voy a hacer nada en la vida.
2: Solo hay un comentario, mira. Todo está, yo estoy hablando de los papás. Solo hay una cosa que creo que sí no deberían decir los papás.
1: ¿Qué?
2: Porque muchas veces los papás comparan y eso no está bien.
1: No, pues
2: decirle,
1: no.
2: Ay, yo a tu edad ya tenía 35 casas, 40 y eso no sé qué. Eso no lo hagan. Tu papá trabajó, nunca vas a trabajar lo de... No, la mamá le dijo, tú nunca vas a trabajar lo que tu papá ha trabajado. No le digas eso, mejor dile.
1: Dijo, tú no has trabajado.
2: No, le dijo, tú nunca vas a trabajar.
3: Bueno, el sordo
2: digo,
3: soy
2: tú
3: yo.
2: Tú nunca vas a trabajar lo que tu papá trabajó. No. Eso no es necesario, nada más decirle,
1: eso sí.
2: Trabaja, sí. Ve a tu papá como ejemplo.
1: Pero te voy a decir algo.
2: Es muy distinto.
1: Pero te voy a decir algo, Pau. A veces es verdad.
2: Pero no se dice eso, no comparas.
1: Habemos padres que, por ejemplo, hemos pasado por trabajos que nuestros hijos jamás van a pasar, por ejemplo.
2: Pero eso no es culpa de tus hijos, lo que tú viviste fue tu vida.
1: De acuerdo.
2: O sea, no tienes por qué comparar tu vida con la de ellos.
1: Por ejemplo, hay gente que creció en el rancho y arando la tierra, y esos trabajos nuestros hijos no saben ni la mitad del sacrificio que es trabajar bajo el sol.
6: Aprender a respetar a tus mayores. Cuando tú seas un hombre que trabaja y que sabes valer por ti mismo, está bien que hagas lo que tú quieras. Y ahorita puedes grabarme lo que quieras, pero sí te voy a decir.
1: Grabando, sacó el celular el morrito.
3: Qué
1: y
3: feo.
1: La
3: qué
1: mamá le dice,
3: educado.
1: Me puedes grabar y lo que tú quieras.
6: Está bien que hagas lo que tú quieras. Y ahorita puedes grabarme lo que quieras, pero sí te voy a decir.
4: Tú me queriste esperar.
7: ¿Por qué?
4: ¿Cuándo? Anoche te recuerdo.
7: ¿Anoche?
4: You remember that night. You remember that night cuando estabas borracho, me querías pegar.
1: El morrito le está reclamando al papá de que se emborrachó. Tú me querías pegar el otro día.
2: ¿Cómo le dice la mamá? Tú me puedes grabar lo que quieras. La mamá ahí le tiene que decir, y quitas, y me das ese celular que yo te pagué. O sea, no todavía le permites que siga haciendo las cosas.
3: Te puede hasta golpear el plebe.
1: Se nota que es chiquiadón por la mamá,
2: sí.
1: Pues.
2: Sí.
3: Y aquí para todo llaman a la chota.

0: loco.
1: I'm crazy now.
0: Estás loco.
1: Now that I'm an adult, I can really do something.
0: Me está retando a mí.
2: ¿Qué significa? Fíjate, el papá le dice, me está retando.
3: ¿Por qué?
2: Y el morrito no entiende qué es retar.
4: No, pero eso le dice como de... Yo lo siento hasta como más reto. ¿A qué te refieres? ¿En qué te estoy retando? No, o sea, eso es más reta.
2: Yo siento que no le entendió la palabra retar.
4: Porque tarado.
2: Las nuevas generaciones también, no, que no hablan español, les hablas y les dices ciertas palabras, no entienden. Ay... Yo, por ejemplo, a mis hijas, yo hablo mucho en refranes. Y a veces a mis hijas les digo, mira, agua que no has de beber, déjala correr. What does that mean, Dad? No me entienden los refranes.
4: Pero ahí tiene un doble sentido. El refrán te está dando un ejemplo de otra cosa. Exacto. Pero si les dices una palabra, sí entienden el significado.
0: Me está retando a mí.
5: Déjalo.
2: Y la mamá ahí siguió regañando y todo. Ok, el video dice que al final este morrito de 18 años, el Cristian, se quedó sin carro y sin teléfono.
5: ¡Qué bueno!
2: Y
5: cacheteado.
2: Que sus amigos le den todo lo que necesita. A lo mejor el morrito se estaba yendo de la casa o algo estaba pasando ahí. Pero entonces.
5: Yo era marihuanear, yo
4: creo. Qué vergüenza que a los 18 años tus papás te regalen un teléfono y te den tu camioneta. Familias, mamás, papás, enséñeles a los niños a trabajar desde chiquitos. No digo que cuando estén en el kinder lo manden a trabajar, pero enséñeles el valor del dinero para que trabajen y puedan comprarse sus cosas.
5: Cuando yo tenía como 12 años, mi papá me dijo, no te voy a comprar tu celular.
4: Ni existían los celulares.
5: Por eso no me lo compró.
2: Sí, era visionario. Veía el futuro.
4: Ay, manita, yo te
2: veía el futuro. Bye.

0: escuchando corrido.
1: ¿Conoces a un hijo que le anda faltando el respeto ahí a sus padres?
2: ¿Qué feo es eso, güey?
1: ¿De quién es la culpa? Se ve horrible, lamentablemente. Y a veces, pues, los que le pueden poner orden, que son los papás, ya no lo hicieron, no lo hacen y ya no se puede.
3: Oye, también que nos marquen si es un hijo grosero y por qué lo hace.
1: 1-855-370-3100. A ver, mira, tenemos a Francisco con nosotros. Hola, Pancho, ¿qué meteo?

0: ¿Cómo estás, pelón?
1: Hijo, compa, la neta, decepcionado, agüitado a veces con ciertos morros, güey. Digo, uno pasa por esa edad, Francisco, la neta. Yo también me declaro culpable de que llega a cierta edad donde dices tú, mis papás no saben nada.
2: Los odias.
1: No, tampoco, no. Yo no los odio, no.
2: Hubo un momento en que yo decía, ay, aquí estos güeyes y mi mamá. ¿Qué? Me da tristeza pensar... decirlo.
3: Arrepiéntete. Sí.
2: No, ya me arrepentí.
3: Arrepiéntete, pecador. La Biblia dice, honrarás a tu padre y a tu madre.
4: O sea, puedes pelearte porque eres una persona que no tienes experiencia, eres inmaduro. Pero una cosa es eso, otra cosa es retarlos y golpearlos y, o sea, ojéis.
1: Francisco, ¿tú a quién conoces? ¿Qué morrillos conoces que son bien malcriados, güey?
0: Mira, perdón, yo trabajo en una industria de restaurantero. Y cuando hago el contrato de contratar a estos jóvenes ahora, créeme que no les gusta trabajar.
4: Sí.
0: Yo me acuerdo en aquellos tiempos que decían, Francisco, te quieres quedar una media hora de overtime, y uno se volvía contento y loco por media hora de overtime.
1: Es verdad.
0: Ahora estos jóvenes les dices, hey, ¿te quieres quedar media hora de overtime? Oh, no, ya tengo planes.
4: Sí.
0: Les quieres llamar la atención porque le cometieron un error en lo que están haciendo.
2: Un quitting.
0: Te molestan tanto y te dicen, ay, no, esto es bien irrespetuoso. Ya no me hace enojar. O sea, son bien sensitivos a todo, ¿me entiendes?
2: Te voy a llevar recursos humanos.
1: Oye, Francisco, pero también, ¿de quién es culpa, la verdad? O sea, ¿por qué están tan sobreprotegidos o acostumbrados a no hacer nada?
0: Mira, pelón, nosotros venimos de una generación que no tuvimos casi nada, trabajamos tanto por lo que tenemos ahora.
1: De acuerdo.
0: ¿Entiendes? Que no queremos que nuestros hijos cumplan las consecuencias que sufrimos nosotros. Pero el problema es que si tú a tu hijo desde niño no le enseñas a hacer su cama, a sacar la basura, cositas pequeñas que te pueden ayudar a hacer en la casa, no tienes que trabajar tan fuerte, ¿me entiendes? Pero tiene que tener la responsabilidad de que si haces algo, te doy algo, ¿me entiendes?
1: Sí, eso es verdad. Sí, porque luego no agradeces.
4: Sí.
3: A ti, Fello, te enseñaron a hacer tu cama.
2: No, yo dormí en el suelo, ¿cómo fregados?
4: No.
2: A levantar la cobija.
3: O por eso, a barrer algo, echarle agüita, aunque sea ella.
1: A la tierra. Tenemos a Linda. Hola, Linda, ¿qué ha metido?
4: Oli.
1: Ay,
2: barré a la tierra.
4: Linda.
5: Buenos días, hola.
4: Hola, linda hermosa. Oye, ¿tú tienes un hijo o algún conocido que sea bien grosero con sus papás?
2: Ojalá y no.
5: Sí, sí, yo tengo seis hombres.
4: Sí.
5: Y de uno de esos hombres me salió muy grosero.
1: ¿Pero por qué? ¿Por qué, linda?
5: Por chiquear a los hijos, por darles todo que uno no tuvo.
2: Sí, ese es el peor.
5: A la vez es mal eso.
2: Y el grosero es el más chiquito, ¿verdad?
1: ¿Cómo?
5: No, es el tercero. Es el tercero de mis seis hijos.
2: Ah.
5: Y los otros, no sé por qué él, nomás él lo chiqueé de más. Y eso fue lo malo de mí. Yo le di amor a todos mis hijos bien, pero él
1: era el favorito.
5: El más chiquión, y fíjate, salió el más malo. De
4: Oye, linda, ¿y qué es lo peor que te ha hecho que sí le has dado un bofetadón, un bofetón?
5: Un día me gritó bien feo y me dijo que no servía para nada.
1: ¿Y qué edad tiene ahorita?
5: Ahorita ya tiene 30 años.
1: 30 años, pero ¿desde cuándo te trata mal? ¿De toda la vida? ¿De siempre, desde adolescente?
2: No, la trata mal ya.
5: No, toda la vida no. Él es, tampoco no voy a hablar mal de mi hijo, pero él es bueno en sus momentos. Es bien cariñoso, amable, muy respetuoso. Pero cuando quiere por su lado y no le da, olvídate, el mundo se acabó.
4: Oye, Linda, ¿y los otros hermanos no le dan sus zapes?
5: No, hombre, los hermanos lo regañan, lo dicen y todo. Yo siempre le he dicho, tú no sabes lo que es estar sufriendo como una madre, es porque no tienes hijos. Pero si tú tuvieras un hijo, tu mundo cambiaría mucho.
3: Pregúntenle a la linda que dónde está el papá todo esto.
2: ¿Todos son del mismo?
5: El papá estuvimos casados 35 años.
3: Sí, pero qué bueno, ahí está, por andarle revisando el teléfono, linda. No, qué bueno,
4: no,
3: mamá.
4: Cuatro por cuatro.
5: Yo no soy de así. Yo odio cada persona su privacidad y yo nunca fui así. Durar 35 años casado con este hombre fue algo que yo creo que estaba haciendo bien, pero al último, pues por el COVID nos separamos, porque él se fue para México y yo estuve aquí, y pues las cosas cambió porque pues quedó solo. Y él solo, pues, tú sabes que cuando un hombre es solo, pues los hombres
6: agarran nalga.
1: Se consiguió alguien más.

0: ¿Y tú no, verdad? ¿Tú no?
1: Bueno, porque yo tengo mis hijos, pero mis hijos ya están grandes. Ahora, ahora estoy sola.
0: Ay, ¿no anda buscando a alguien?
2: Este.
0: Yo te echo la mano, yo te ayudo, amiga.
2: Amiga.
0: Platicamos, amiga.
2: Amiga.

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1: Regresamos enseguida con la enchufada, muchachos.
2: Sí.
1: Tenemos el teléfono. Oye, por cierto, gracias a la gente que nos sigue en las redes sociales. Eso. Arroba bueno mala feo.
2: Síganos.
1: Nos mandan ahí.
3: A mí, el feo Andrés.
1: Número de teléfonos y todo el rollo. Señores, no, sí, regresamos. Nadie. Tenemos el teléfono de un vato que reparte alcohol, feo.
2: ¿Alcohol?
1: Sí, para que le digas ahorita. Que, ya regresamos.

0: y la Chayo.
1: Ay, qué bonita familia.
0: Festejando 50 años.
2: No, cállate los hijos.
0: De casados.
2: No, ya es mucho, ¿no? Tampoco quiero llegar tan.
0: ¡Ay, me gordo! ¡Te luciste, ¿no? gordo!
3: Así es.
2: ¿Sí hablaba la Chayo?
0: Sí, tipo la sargento, más o menos. Ay, gordo, te luciste. Mira nada más.
2: Oye, respiraba.
0: ¿Qué restaurante me trajiste? 50 años.

0: años de casa.
1: Bodas 50 años
0: de oro.
1: ¿Te imaginas?
0: Bodas de oro. Wow. Buenas noches.
2: ¿Qué hice en esta tierra,
0: señor Maldonado? Bienvenido.
2: ¿Qué hice?
0: Su mesa está lista y preparada. Gracias, gracias. Siéntale y todo el rollo. De esos restaurantes de esos que el mesero agarra. Es más, no es servilleta de papel. No. No, es del mantelito, güey. Sí. Lo bonito. Sí. Se lo ponen a la chayo así en el.
1: Ay, en el muslo.
2: Viene
1: el muslo.
2: De tragar pan envuelto en periódico, imagínate.
1: No, se lo merece.
0: Restaurante de esos. Sí. Donde para que te traigan el próximo platillo, tienes que poner los cubiertos de cierta manera. Que no sé cómo se ponen.
1: Que te dan helado como de menta para limpiarte el paladar.
0: ¿Qué?
2: O sea, para que no te apeste el hocico.
1: No, para que puedas percibir el sabor de tu siguiente platillo.
0: ¿Y en mi vida? No.
1: En muchos restaurantes te dan alimentos para cambiar el paladar y en muchos lados es helado para que tu paladar vuelva a estar sensible al siguiente alimento.
0: ¡Órale!
1: Es un dato cultural. Por eso les dan el jengibre.
0: Es como los frijoles entonces ahí en la carne asada.
2: Como cuando le chupas a la Jamaica un tantito y luego te dan el taco de tripas. Y ya te habías fregado los del pastor.
1: En el sushi es el jengibre. Por eso te ponen el jengibre. Para que entre platillo y platillo comas en tu jengibre y puedas percibir el diferente sabor del pescado.
2: Wow.
3: Paola, ¿qué les dices a estos nacos corrientes que no salen de los tacos? No.
2: ¿Y por qué doña Chana ordena si te pregunta si tienen tapatío o algo?
0: Una comida italiana, ¿no? Echándole chile.
2: Oiga,
0: y todo
2: no tiene chile, güey.
0: No, no, pero ándale, era de esos que daban. No pápalo, pero sí daban.
1: Tu helado.
2: ¿Pápalo o papalo?
0: No, pápalo. Es una hierba. Fui
1: o
0: a
1: pálpalo.
0: No, fui a uno a los tacos de.
2: Palpalo.
0: Chale. Ya los tacos.
1: Qué horror, con una palabra de las cosas.
2: ¿Palpalo?
0: No, pápalo, güey.
1: No, pálpalo, pálpalo.
0: Pues ándale, de que ahí le ponía. Y la chayó feliz. Feliz en el restaurante acá. Era restaurante 7 estrellas. Le faltaban lugar para ponerle las estrellas. ¡Ay, gordo! Te luciste.
1: Ay, me emociona tu historia.
0: Dice el. Claro que sí. Tú disfruta.
1: ¡Qué bonito!
0: 50 largos. Larguísimos años.
2: Disfruta tu última cena, chiquita.
0: Oye, gordo. ¿Y cómo se te han pasado estos 50 años? Ay, ni me preguntes. Come, a ver qué nos van a servir. El primer platillo era así como 3 pedacitos como de pasto nomás.
1: Cocina molecular.
0: Y un frijolito. ¿Por qué los restaurantes caros hacen eso?
1: Porque la gente que tiene mucho dinero.
0: ¿Qué?
2: ¿Come menos?
1: No, la gente que come. Comen por placer. Es distinto comer por placer que comer para llenarte. Por eso te sirven tan poquito.
2: ¿Por necesidad, no?
1: No, o sea, no come, de que te echas 10 tacos, no, ellos prueban los alimentos, ellos controlan.
2: Pues es bien feliz y tiene mucho placer, se traga 3 platos de menú.
0: Pues era. Esta era cena de 8 tiempos. Lo primero eran los pedacitos de pasto ahí con un frijol medio raro, pero no era frijol, era blanca esa madre. El segundo era como una sopa, naranja. Bien rara.
2: ¿De zanahoria?
1: Fideo.
0: Algo, ¿sabes?
1: Sopa de letritas.
0: No sé, de letras.
2: ¿Eh?
1: Sí.
0: ¿Qué?
2: Es que nunca fue a la escuela.
1: ¿La sopa de letras?
0: Pues sí, pero no que te cobren en un restaurante que tú dices, chale.
1: Pues ahorita nada más así, te venden, haz de cuenta, el pasote, pero te dicen, le paso ti, no sé qué, y es lo mismo.
2: Y con tu nombre, la N, la D.
0: Hombre, andaba la chayo feliz de la vida. En eso que voltean a la barra, ¿qué crees?
1: ¿Qué había?
0: Un vato borracho.
4: No. ¡Cheers, everybody!
1: ¡Cheers!
4: ¡Cheers!
1: ¡Saluti!
0: I pay. El vato puro English.
4: Sí. I pay one round and right. ¡Cheers!
1: ¡Cheers!
0: Y dice, dice el feo, dice, ay, borracho molesto. Es mi aniversario contigo, chayo. 50 años, un. Y la chayo se pone hasta los lentes y dice, oh, ay no, qué pena. Qué pena. Gordo, no voltees, gordo, no voltees. Dice el, ¿por qué no? es Robert Redford.

0: No, tú sabes, el ex de la
1: Chayo. Robert Fox, güey.
0: El ex de la Chayo, ¿cómo se llama?
1: Robert Fox.
0: ¿Un gringo? Es un... Robert ¿La Chayo Fox. Anduvo con un gringo?
2: Sí. Robert Redford, también te la estás.
0: Oh, bueno, era Robert.
1: Era Robert.
0: ¿Quién es Robert Redford?
2: Robert Downey Jr.
3: Este es un el actor, ex de la Chayo. Un actor, you stupid, el Robert Redford.
1: Robert De Niro.
0: Ok, bueno, Robert Fox.
1: Robert Fox.
0: Fíjate, tiene hasta nombre de actor, el ex de la Chayo. Le dice, gordo, no, no voltees, gordo. Ay, no, qué pena. Qué pena. El borracho que está haciendo el rollo de aquel.
1: ¡Cheers! ¡Cheers, everybody!
0: ¡Cheers! El borracho.

0: pues con usted que quería hablar, fíjese que lo andaba buscando.
1: ¿Qué onda?
0: ¿Y sabe qué? Este es un asalto, arriba las manos, diga, arriba las manos.
1: ¿Pero cómo va a ser un asalto por teléfono?
0: ¿Para qué? ¿Sabe qué? Va manejando, ¿verdad? Va manejando, ok. Oríese a la orilla de volada, así, así, en caliente, compita. Ándale.
2: ¿Qué te tapas la boca?
1: ¿Por qué?
0: Porque lo estoy asaltando, ¿qué? ¿No está oyendo, menso? Y arriba las manos, órale, órale, las manos arriba.
1: Bien arriba, papá.
0: Mire, compita, vale más que no se siga riendo porque yo no estoy jugando, le estoy haciendo un asalto, ¿eh? Por teléfono, pero es un asalto. Y le tengo otra amenaza peor, ¿eh?
1: Dígame.
0: Móchese con todo el dinero que trae ya a la mano y con todo el alcohol, si no va a tener consecuencias graves, compa.
1: ¿Cómo se lo voy a dar, viejo baboso, si vengo manejando?
0: Bueno, pues, no me lo dé así, pero mándemelo por correo.
1: ¿Por fax?
0: Quítale toda la ropa, quítale toda la ropa, porque no quiero dejar ninguna huella.
1: Ay, pero échame alcohol siquiera, primero dame un besito, ¿no?
0: Estoy jugando, oiga. Este es un... ¿Quiere que le dispare? ¿Quiere que le dispare?
1: Mándame mejor primero un besito.
0: Dejó de mandar mi dirección en texto, es más, ¿sabe qué? Tráigame todo el dinero y todo el alcohol que trae ahí hasta mi casa, ándale, de volada. Soy el asaltante.
1: ¿Cuál asalto?
0: Con motivo de seguridad, lo estoy asaltando por teléfono porque es la moda ahorita. No quiero que me contagie el coronavirus, ahí me lo deja fuera en la entrada, ¿ok?
3: Este vato.
0: Ay, no sé que me pegue la gripe ahorita ese güey.

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Muy buenos días, ¿verdad? Buenos días. Viernes. Está participando en el viaje para Las Vegas, Nevada, a ver a Karim León. Presentada la promoción por Zenlon, New Mexico, y sus amigos aquí en Radio Lobo. Bueno, ahí les va la palabra de las 11:05. La palabra de esta hora es reparar. La palabra es reparar. Una vez más, la palabra es reparar. Ok, anótala porque a las 5:45 esa tarde te la vamos a estar pidiendo. Así es que ahí te va una vez más, es reparar. Continuamos con más aquí en Radio Lobo 97.7.

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0: 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La palabra es gratis. La palabra es gratis. O sea, ese viaje es gratis para ti, pero tienes que participar. La palabra es gratis, anótala esta tarde a las 5:45. Vamos a estar pidiendo esa palabra, así es que anótala y te deseamos muchísima suerte. Continuamos con más aquí en Radio Lobo 97.7, la que toca puras buenas.
1: Ya me escribiendo la historia.
2: Ahí te va, jabón, y dice...

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0: cuéntamelo.
1: Oye, ¿qué
0: dímelo todo, please.
1: Mis amores, ¿a poco no está vivo en nosotros ahora ese sueño de cada 4 años de que podemos? Y luego le estaba platicando a un amigo que es fanático de fútbol. Y le digo, es que lo podemos hacer. Me dice, cálmate. Son 2 partidos.
2: No, pues claro. Pues.
1: ¿Verdad que sí? Sí, pero no, pues, sí estamos muy emocionados.
2: No,
1: y lo
2: pero
1: que pasa...
2: es que la emoción, Santita,
1: es
2: la emoción. ¿Cómo se une, ¿me entiendes? A la gente, la familia, viendo los videos anoche aquí en Rebel. Y no nomás aquí en Albuquerque, sino por todo el mundo, Santita. Y lo que a mí me encantó fue un comunicado que soltó Corea del Sur antes del partido, agradeciéndole al país de México por haber recibido a su gente, por haber recibido a el equipo de Corea del Sur, abrirle los brazos, cómo los han tratado. Dice, ya somos familia, dice, por 90 minutos vamos a ser rivales, pero esa hermandad que se ha criado va a seguir antes y después de este partido. Y le deseamos muchísima suerte a los dos países y o sea, expresando la gratitud, ¿me entiendes? Que lo que México ha hecho para ese partido, lo estamos viendo, han salido las fotos de para el 2031, cómo se van a ver los niños en Monterrey.
1: Es hermoso, y lo bonito, y si usted estuvo con nosotros ayer en el

0: Rebel, un aplauso para Rebel, yeah. Un aplauso para el consulado de México,
1: claro,
0: su personal,
1: ello. Los patrocinadores,
0: no, pero una cantidad increíble, el alcalde Keller que llegó,
1: siempre,
0: yes, llegó, es el, su guarura, oh, let me tell you.
1: ¿Te gusta o qué?
0: Hi.
1: Pues conoces ahí a toda la gente de ahí, pues dile.
0: Y cada ratito que lo veo nos hacemos ojitos, pero nomás hasta ahí.
1: Ajá, nomás
0: pero,
1: hasta ahí.
0: Pero no, te voy a decir
1: que está bien altote, una torre, ¿no? Pues,
0: está bien grandote, como que,
1: imagínate escalar esa cosota, Santita.
0: También, que me cuide a mí. Pero te digo una cosa,
1: ¿qué pasó, Sanita?
0: Un aplauso para ustedes. Es lo que pasa, es que yo no sé si lo que entienden lo que está pasando. México está siendo reconocido en otro nivel porque desafortunadamente a través de esta administración aquí en este país se han escuchado horrores de lo que es México.
1: Sí,
0: y muchas veces si no nos conocen, no conocen a México, no conocen a un mexicano, pues se lo va a creer. México creo que fue nominado y creo que ganó el premio del país más amistoso en este Mundial 2026. Y ayer, un aplauso porque sí, tuvimos a dos coreanos allí en Rebel y yo los veía correr.
1: ¿Dónde salieron?
0: Decía, I don't know.
1: ¿Qué andan haciendo aquí en la
0: localidad? No tuve tiempo.
1: ¿Y aquí son?
0: No, o sea, aquí son.
1: Hoy aquí son.
0: En la comunidad.
1: Okay,
0: no
1: okay.
0: Tuve tiempo de platicar con ellos, pero los veía correr y luego de repente los veía en el aire.
1: Ándale.
0: Y sí es cierto, hubo mucho de qué platicar anoche, gracias a todos los patrocinadores, al Consulado de México que nos hizo la invitación, a Rebel, por supuesto, que abrieron las puertas, y al personal del Consulado de México, que esta fiesta es para ustedes, Andale. Para la comunidad. Y si usted estuvo ahí presente anoche, sabe muy bien porque así se siente.
1: All right. Bueno, pues ahí está. Muy buenas tardes, saluditos y bienvenidos a su viernes. Estamos a día 19 de junio 2026. Aquí estamos con ustedes hasta las 6 de la tarde. El número en cabina es el 880-9770. Nos puede marcar, nos puede mandar un texto, redes sociales, entrando allá a rayelobo.net. Y déjenme aprovechar también para invitarlos para que baje nuestra aplicación. Es absolutamente gratis. Usted nos encuentra como Radio Lobo 97.7. All right, my friends. Buenas tardes y bienvenidos. No le cambie.

0: Cita y recuerda que nuestros amigos de Zen Lawn New Mexico y Radio Lobo 97.7 te estamos llevando a ver en concierto a Carin León en septiembre. Ya para esta hora ya debes de tener la palabra de las 11:05 a la 1:05. 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
1: Sí, y de veritas que sí, el tiempo va a volar y qué bonita manera de continuar su verano. Así es que muy atento. Y buena suerte.
0: Oye, Sanita, le mandamos un saludo a la Javier. Ya se comunicó.
1: Saluditos, Javier.
0: Dice que ahí andaba.
1: No lo vi.
0: Dice que no te encontró. Dice,
1: ¿te viste de negro o qué?
0: Dice, la anduve buscando para saludarla. Dice, no la encontré. Me tomé cuatro cervezas. Digo, Javier, ¿cuatro? Digo, güey.
1: Ay, yo te voy a decir una cosa.
0: Yo con una ya, a mis casi 47 años, ya los ojos se me hacen así.
1: Mira, no, yo soy muy fácil de encontrar.
0: Ajá,
1: no,
0: ¿por qué,
1: Sanita? Pues la alegría me sigue.
0: No, la alegría te sigue ya, ¿no? Sí.
1: Pero saluditos.
0: Oye, le mandamos un saludo a la señora María.
1: Ahí andaba, oiga, sí, señor. Sí. Se me peñó la vi en la conga line.
0: Tan, ah, ahí andaba.
1: Oye, ¿por qué la señora María es la única con un pitito? Only one.
0: Pues tú déjala.
1: Ahí pasan y ella. Y así es como supe que
0: era. Es que si tú llegas ahí con un pitote, Santita, vas a estorbar.
1: También había.
0: Oh, también
1: había. Saluditos. Te mando un fuerte abrazo, señor.
0: Le digo que la vi a ella y a su hija en el reportaje que hizo a Luisa Podaca de Telemundo. Ahí la vi. Ah, creo que están en la fila apenas para entrar, o no sé, pero estaban en una fila, ¿me entiendes? Ahí estaban. Así es que saludos para ustedes. Hay videos de todos.
1: Oh, ya. Si estuvieron anoche, salieron los videos.
0: Y si usted se quiso esconder, no. No. Usted va a salir en un video porque todos andaban grabando, o sea, hay videos por todas partes, my friends.
1: Y te voy a decir
0: una
1: cosa.
0: Por todas partes, ¿eh?
1: Qué bonito cuando ahí están los videos, algunos en la página de Facebook de Radio Lobo.
0: Yeah.
1: Me encanta cuando dicen, mira, estoy yo bailando, porque de eso se trata.
0: No, y sí.
1: Fueron a bailar, fueron a apoyar a México, fueron a disfrutar, y qué bien.
0: All right, my friends, no le cambie, porque en esta hora, a las 2:45, a las 2:45, a la llamada número 9, le espera su par de boletos para que se vayan a AEW Dynamite and Collision. Es el próximo miércoles 24 de junio por allá en el Río Rancho Event Center. En esta hora, 2:45, llamada número 9, es un par de boletos.
1: Así es que muy pendiente, sí, y buena suerte. Sí, sí. ¡Hey! Eso me quedó de noche. I'm sorry. Ok, estos son algunos de los temas que tenemos para el día de hoy.
0: En este Feel Good Friday, ¿sabías que el 20 de junio es el día más feliz del año y es gracias a la ciencia y a la psicología? Te vamos a contar las razones detrás de esta fecha tan, pero tan especial.
1: Ya es mañana, ¿verdad? Yeah. Es el cumpleaños de Ernie.
0: Yeah. Y del Eric, de mi carnal Eric.
1: Know,
0: de
1: crazy,
0: mi carnal el Eric, ya. Yeah.
1: Ok, alimentos con poder. Esta fruta que introdujeron los árabes ayuda con el deseo íntimo y retrasa el envejecimiento. Óyeme, pues póngale una píldora, decían. Vamos a platicar cuál es.
0: En el minuto del consejo, adiós al Feng Shui y a lo que es el Vastu Shastra. Fíjese, el Vastu Shastra es la nueva regla de oro para traer abundancia a tu vida y hogar. Te lo vamos a platicar esta tardecita.
1: Hay que hacer todo lo que sea posible, ¿verdad?
0: Pues claro.
1: Sobarnos con ajo, lo que sea.
0: Sí, sí.
1: Tenemos
0: la fruta esa que traen allá de dónde.
1: Si supieran.
0: Los árabes.
1: Ya. Yeah. Tú te la comes, yo me la como, me la he comido. Tenemos dos meses.
0: ¿Te gustó?
1: Oh, I love
0: really?
1: It. Yes.
0: ¿Y a mí?
1: Creo que sí.
0: Sí. No me dio asquito, ¿no?
1: ¿Qué te gusta a ti? El primer mix, el día de hoy, a las 4:30. Segundo, a las 5:30. Los dos buenísimos, no se los pierdan.
0: Buenas tardes y bienvenidos. Están con sus amigos René y Santa. Vamos a regresar con el segmento En Nuestra Tierra del Encanto.
1: Pues celebremos a nuestros vecinos. Están todos invitados al Día Mundial del Refugiado 2026. Se celebra mañana sábado y en minutos seremos todos los detalles. Y es gratis.
0: All right, platicamos de eso al regresar en Radio Lobo 97.7.
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0: Santa.
1: Son las 2 de la tarde con 33 minutos en Radio Lobo 97.7.
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1: 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Estos dos ardientes shows de lucha profesional va a ser testigo de la acción final antes del AEW Forbidden Door. Así es que pendientes a las 2.45, a la llamada número 9, es un par de boletos.
2: Y buena suerte, friends.
1: Ok, están todos invitados, amigos. Están todos invitados a una vibrante velada de cultura, de comunidad y esa conexión para honrar la fortaleza y lo que es el espíritu de los refugiados aquí en Albuquerque, Nuevo México. Fíjese, ¿cuándo va a ser esto? Va a ser mañana, friends. Mañana 20 de junio, 2026, entre lo que son las 4 y 8 de la noche, donde va a ser en el Centro de Convenciones de Albuquerque.
2: Yes. Ahora, si usted asiste, ¿qué le espera? Sabores del mundo, disfrute de deliciosa comida internacional gratis, espectáculos en vivo, música y danza de todo el mundo, diversión en familia, manualidades, actividades creativas para los niños, recursos locales, conozca a los proveedores locales de las redes de apoyo que tenemos en esta comunidad.
1: Información sobre el estacionamiento va a ser gratuito para este evento. Hay estacionamiento gratuito disponible en el estacionamiento subterráneo de Civic Plaza, ubicada, acceda al estacionamiento en la calle Marquette y la calle Tercera para un acceso conveniente, right?
2: Yes, ahora servicio de interpretación gratuito disponible en español, Parsi, Swahili, Árabe, Kinyarwanda, francés, vietnamita, chino y pastún.
1: Ándale, pues, ese evento organizado por The Office of Equity and Inclusion, Lutheran Family Services, Umaja, ABQ, UNM Hospital, Resettlement Life, APS, Newcomer and Refugee Program, Catholic Charities, United Voices of Newcomer Rights, Las Cumbres Wings Program, Rayo Lobo 97.7, Office of New Mexicans, New Americans, Consulado de México, APS, International School, Ucranianos Americanos de Nuevo México, La Planta, Visions, Sankofa, New Mexico Asian Family.

0: Family Center, New Mexico Dream Team, Babel, Valley Community Interpreters, Departamento de Policía de Albuquerque, Civic Engagement Office, GOBTV, voluntarios y miembros de la comunidad. Así es que no se lo vaya a perder, friends.
1: Va a ser mucha diversión, yeah. Y ahí vamos a estar, okay, sus amigos de Radio Lobo. Así es que de 4 a 8, si quieres información, mándenos un texto, claro, y le mandamos el flyer y así, sí, tiene los datos, sí, de la hora y todo lo demás.
0: Dele, bueno, pues ahí está. All right. Ya a las 2 de la tarde con 35 minutos, en 10 minutos. 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Te invita Radio Lobo 97.7.
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1: Ya a las 2 de la tarde con 45 minutos en Radio Lobo 97.7.
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1: Buenas tardes, saluditos. Próximo miércoles llega AEW Dynamite.

0: Mayren Kalesjan, llegan dos ardientes shows de lucha profesional. Usted va a ser testigo de la acción final antes del AEW Forbidden Door. Es el Dynamite and Collision presentado por AEW miércoles 24 de junio, Río Rancho Event Center. Boletos y toda la información tú la encuentras en AEWTix.com, rayolobo.net. Pero en estos momentos, si tú eres la llamada número 9, tú te llevas tu par de boletos. Así es que márcale, participa y gana.
1: Ahora mismo el número es 880-9770 y buena suerte.
0: Vamos a regresar con tu llamada y también vamos a regresar con lo siguiente, my friends.
1: Atención, todos los movie lovers. Ah.

0: Lovers. Ah. Universal anunció que planea la secuela de How the Grinch Stole Christmas. Pero la noticia es que ¿estará Jim Carrey con ellos, sí o no? Le vamos a platicar en unos cuantos minutos.
1: No le cambie, platicamos de eso al regresar aquí en Radio Lobo 97.7.
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llamada número 9 al 880-9770. 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Nos vamos con la llamada número 9, Sandita.

0: buenas tardes.
1: Buenas tardes.
0: Buenas tardes. ¿Con quién tenemos el gusto?
1: Con Rosario.

0: visitar el sitio aewtex.com o radiolobo.net. Nos vamos con la llamada número 9, Sandita. ¿Dices?
1: Radila, buenas tardes.
2: Buenas tardes.
1: Buenas tardes. ¿Con quién tenemos el gusto?
2: Con Rosario.
1: ¡Rosario!

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0: Pues fíjese que confirman la secuela de El Grinch y Jim Carrey está en negociaciones para retomar su icónico papel. Buenas noticias para los fanáticos de la emblemática historia How the Grinch Stole Christmas. A Universal y Imagine Entertainment anunciaron que están preparando una secuela de la cinta y Jim Carrey estaría ya en negociaciones para retomar ese papel que lo catapultó a la fama internacional. Y sabes que si no acepta, no va a ser lo mismo.
1: Oh, no, claro que no.
0: Porque Jim Carrey is the Grinch, ¿me entiendes?
1: Y otra cosa, pero es otra generación.
0: No, claro.
1: Obviamente, te digo una cosa.
0: ¿Qué pasó, Zayda?
1: Esta película la veía apenas, creo que este año. Año, porque tengo a niños chiquitos ahí conmigo.
0: Ándale.
1: ¿Cuáles son mis papás? Y pues nos sentamos a verlo, creo, obviamente, durante la Navidad. Y nos dijimos, wow.
0: No, está buena la película.
1: Está buenísima. Yeah. Y de acuerdo con información, pero otra cosa, yo soy fan de Jim Carrey.
0: Oh, yeah.
1: Y se extraña verlo, ¿verdad? Porque un tiempo fue el comediante número uno, película una tras otra, The Mask, entre otras. Me encantaría verlo. La producción estaría en sus primeras etapas de desarrollo. Sin embargo, se reveló que Ron Howard, quien dirigió la primera entrega, estaría en conversaciones para retomar esta labor. Y de nuevo, no va a ser igual, sino es el mismo que el productor,
0: pues claro,
1: ¿verdad?
0: Claro.
1: El guion estará bajo la pluma de Alec Berg, Jeff Shaffer y también David Mendel, escritores que trabajaron juntos en la adaptación de Cat in the Hat, otra historia de Dr. Seuss en el que en su momento fue protagonizada por Mike Myers, ¿te acuerdas?
0: Ya, no, sí. Pese a revelarse el regreso de este icónico personaje, The Grinch, hasta el momento se desconoce si Jim Carrey va a retomar la piel de la criatura solitaria que odia la Navidad. Y de a mí no van a estar hablando, ¿eh?
1: Y sí.
0: Espérense. Y es que no podemos olvidar que el histrión ha expresado que quiso abandonar el proyecto en el año 2000 debido al extenuante proceso de preparación para el personaje. Y sí, es cierto.

0: torre. Yo había escuchado de que duraban horas y horas nomás para ponerle el disfraz ese a Jim Carrey. Sin embargo, y fue gracias a la ayuda de la producción y de un hombre que entrenaba a agentes de la CIA para resistir la tortura, que superó el proceso y luego continuó con su interpretación. Decían,
1: yo no sé qué tan cierto es, pero decían que duraba 12 horas sencilla para que le pusieran el maquillaje. Ahora, el éxito de How the Grinch Stole Christmas en números, la aclamada película de Universal, se estrenó el año 2000. Oígame, 26 años atrás, y obtuvo un éxito en taquilla inigualable al recordar un total de 345 millones de dólares aquí en los Estados Unidos y en el mercado internacional. Además, la apreciación del público por esa historia logró el clásico protagonizado por Jim Carrey tuviera diversos reestrenos. En su reedición más de 20, por el 25 aniversario, se sumó 2.5 millones de dólares adicionales, logrando un total histórico de 164.9 millones de dólares.
0: Ya, ahí está. Ahora, los éxitos no solo se dieron en ganancias económicas, pues la cinta obtuvo varios galardones de prestigio, incluyendo un premio Oscar y un BAFTA al Major, al mejor maquillaje y peinado por la caracterización de la criatura. Así es que yo creo que sí va a aceptar, Sanita.
1: Ojalá, y no, sí, me encantaría verlo de nuevo, ya, a pesar de que sean ya 26 años después. Sí, no, y un aplauso, porque todos estamos vivos.
0: Ándale.
1: Everybody.
0: Eso.
1: Así es que, bueno, esperemos con mucha anticipación y muchas ganas.
0: All right, nuestros amigos de Zen Lawn, New Mexico y Radio Lobo 97.7, te queremos llevar a Las Vegas, Nevada, este septiembre, para que estés presente en el concierto de Karim León. Vamos a dar brinquito hacia las 3 de la tarde, no le cambie, ahí viene la palabra, ahí viene la palabra de las 3, así es que no le cambie. 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

0: Se les pierden los calzones. Se les pierden los calzones. No los encuentran en la mañana cuando se despiertan los compas.
1: ¿Hay video? ¿Eh? ¿Eh? ¿Hay video o no?
0: ¿De qué?
1: Es cuando escucho esta canción, no puedo más que pensar en el Lil Meme, que somos dos compas. Ojalá.
0: En pelotas, hijo. Ojalá. Andemos en pelotas, agarran un cafecito en la mañana, ¿no?
1: Ojalá uno de mis compas gane y no tenga con quién ir. ¡Ándele, compa!
0: Andar en pelotas por allá en Las Vegas, ¿no?
1: No, y vamos a una pelotota bien grandota.
0: Oye, Sandita.
1: Yes.
0: No podemos decir, pues, que ahí viene, pero podemos decir, ahí van. 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Ahí les va la palabra de esta hora, ya a las 3:05. Anótela, friends. La palabra es pagar.
1: De nuevo.
0: Santita, la palabra es pagar.
1: Para esa experiencia no tiene que pagar, no. Nomás participar. P-A-G-A-R, pagar. Ahora visité. No. ¿Mm? Ahora esté muy pendiente porque antes de las 6, con
0: se
1: esta
0: regañó
1: palabra.
0: Sola.
1: Ay, no, con esta palabra y una más, con las 4, usted tiene la oportunidad de estar registrado para este gran viaje.
0: Ahora, a las 5:05 vamos a dar a conocer la última palabra de este día, así es que pendientes, así es que ahí está. La palabra de esta hora, anótela, es pagar, my friends.
1: Yes, y amor es amor.
0: Sí, claro.
1: ¡Arriba los compas!
0: ¡Ay, le hablan! Ok, en esta hora, my friends, en esta hora, pues estamos en el mes del orgullo, ¿sabes?
1: Claro que sí.
0: Así que déjense ir con todo, decían. Uh-huh. ¿Qué te iba a decir? En esta hora se va a otro par de boletos para que se vayan a AEW Dynamite and Collision. Y llegan esos dos ardientes shows de lucha profesional. Se va a ser testigo de la acción final antes del AEW Forbidden Door. Va a ser el miércoles 24 de junio por allá en el Río Rancho Event Center. Boletos y toda la información tú lo encuentras en AEWTix.com, rayolobo.net. Pero en esta hora, 345, llamada número 9 gana, right?
1: Y buena suerte.
0: Al regresar.
1: Pues ahí les va. Hemos llegado a esto. Robots humanoids de una compañía arrasan en ventas. Se cargan estos robots cada 4 horas y son personalizados. La línea incluye versiones masculinas, femeninas, con gestos y movimientos humanos.
0: Ándale, pues.
1: Aptos solo para adultos. Adultos jóvenes, porque nosotros los viejitos nos lastimamos.
0: Viejito los cerros.

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0: Amigos, a las 3:45 a la llamada número 9 le espera su par de boletos para AEW Dynamite en Collision. Y llega el miércoles 24 de junio por allá en el Río Rancho y Event Center. Así es que pendientes a las 3:45 si tú eres la llamada número 9. Ya tiene su par de boletos.
1: Así es, y buena suerte.
0: Fíjese, el mercado de robots humanoides ha dado un salto inesperado en el 2026 con modelos diseñados para la compañía personal, lo que es la interacción emocional y hasta la intimidad, Santita. Hasta la intimidad.
1: Yo no entiendo
0: para el
1: eso.
0: Tururú.
1: Hasta el que barre solo, hasta ese me da miedo.
0: Ese está barrera.
1: Imagínate nomás.
0: Que ya despiertan furor en ventas y debate social. Mi amigo, que tú lo conoces muy bien. Rápidamente me voy a desviar. Él tiene uno de esos que se borra, que te barre.
1: ¿Cómo se llama?
0: No me acuerdo,
1: hay varios.
0: Y y se enoja de repente. Porque de repente se le mete abajo de la cama. Y le grita. Y una vez le gritó y le dijo: "Por eso te programo, para que no te metas abajo de las camas y batallo".
1: ¿Y le hace caso? ¿Le hace caso?
0: Pues agarra el palo de la escoba.
1: Ay, no.
0: Y ahí anda y. Y luego le pregunto, pues, ¿qué haces para arreglar eso? Porque lo tienes que programar, ¿me entiendes?
1: Right.
0: O sea, te da como
1: un
0: 3D de tu casa y que el otro, y luego ya tú lo pones ahí, qué zonas va a entrar, qué zonas que no. Y dice: "No, pues tengo que apagarlo y prenderlo otra vez".
1: Y
0: viene enojado, amigo. Pues mejor barre tú.
1: Pues sí, ya incluso hay que pueden completamente doblarse y abajo de los sofás y los colchones y todo lo demás.
0: Fíjese, hay empresas como UpTech y Unitree han puesto en manos del consumidor tecnologías que hasta hace poco parecían exclusivas de la ciencia ficción. O sea, abriendo una nueva etapa en la relación entre lo que son los humanos y las máquinas, dude.
1: That's crazy. ¿Ya? Lo que se me hace muy raro, me fascina todo eso de inteligencia artificial, los robots y todo lo demás, porque mejora nuestra vida, pero de que alguien necesite comprar una de estas cosas, pues fíjese que este fenómeno no solo responde al avance que de la inteligencia artificial y la robótica, también a cambios culturales y la sociedad creciente en grandes ciudades. Los robots humanoids ya no son solo asistentes funcionales, prometen compañía, conversación y hasta la posibilidad de establecer vínculos emocionales, redefiniendo las fronteras de la tecnología del consumo.
0: Fíjate, yo tú me conoces muy bien y cómo soy muy antisocial, ¿verdad? De repente hasta me enojo con y lo echo. ¿Entiendes?
1: ¿El teléfono?
0: No, el robot este.
1: ¿Tú tienes un robot?
0: No, diría, y si yo tuviera uno, ¿me entiendes? Me agarraría así, me estresaría y dice: "No, sabes qué, vete". ¿Cómo son los robots con inteligencia emocional? A principios de junio, la compañía china UpTech presentó lo que es la línea U-World. Es una generación de robots humanoides orientados al consumidor y dotados de la inteligencia artificial emocional. Tanto la versión masculina como la femenina cuentan con memoria integrada, interacción mejorada y apariencia personalizable, Santita.
1: Así es, pues fíjate que estos robots no solo pueden conversar y expresar emociones, también reproducen movimientos humanos, parpadean, giran la cabeza y también ofrecen conectividad Wi-Fi. ¡Claro! Ahora, cada carga de batería permite entre 2 a 4 horas de uso del robot. El modelo masculino luce traje y gafas y mide 1.83 metros. How tall is that?
0: Así como te gustan, Zeta.
1: ¿6 pies?
0: 1.83
1: metros a feet.
0: Ajá, está.
1: ¿Cuántos feet?
0: 6'1". ¡Santa!
1: Me emociono. ¿Eh? El modelo masculino luce, ya sabemos bien, así como así. Y la femenina, pues obviamente, 1.63 metros.
0: Ándale.
1: Aparecen videos promocionales maquillándose. La compañía tecnológica asiática ha enfocado el producto en adultos, especialmente adultos solteros. ¡Ay, me hablan!
0: ¡Santa! La preventa ha sido un éxito, Sandita. Fíjate, más de 3,800 pedidos en solo 10 días y una recaudación superior a 10 millones de yuanes, o sea, más de 62,000 dólares. El precio final se anunciará el 30 de junio, pero para reservarlo, Sanita, ya se exige un depósito de 3,000 yuanes.
1: That's crazy. Ahora, los robots tripulados, la fantasía de la mecha hecha realidad.
0: Ándale.
1: Ahí les va, la rápida adopción a esos robots plantea cuestiones sobre los límites técnicos y sociales de la robótica personal. Ahora surge el debate sobre hasta qué punto de una máquina puede suplir la compañía humana.

0: buena. Yo sé que a lo mejor está así muy como quiere el robot masculino, pero no me va a dar esas palabras que me encantan.
1: ¿Cuáles palabras
0: ese
1: te encantan?
0: Que me fascina.
1: ¿Cuál es el trato que te fascina?
0: En el oído.
1: ¿Ah?
0: Que me de acá, bebé. No, a lo mejor imagínate.
1: Nunca sabes,
0: uno
1: ahorita
0: de esos robots así bien machote.
1: Imagínate nomás.
0: Sote.
1: Para mí que ese también puede entrar a tu casa tumbando la puerta y diciéndote ya llegué.
0: Y dando vueltas. And then
1: ya.
0: O sea, bueno, ahí está. Por si acaso quiero ordenar, you need a down payment y hágalo muy pronto porque se han agotado.
1: All right. Ya a las 3 de la tarde con 22 minutos. Buenas tardes. Saludos. Feliz viernes.
0: Yay.
1: Ahorita a las 3:45, amigos, 3:45 a la llamada número 9, un par de boletos para AEW presenta Dynamite en Collision, miércoles 24 de junio, Río Rancho Event Center, así es que pendientes, 3:45. Vamos a regresar con más, vamos a regresar con los siguientes.
0: Pues ahí les va, una cosa va con la otra.
1: ¿Qué pasó?
0: Ya, tener más amistades en línea no quiere decir que tenemos más amigos en persona.
1: Eso yo siempre lo he dicho, no tiene que haber un estudio para decirnos eso.
0: Nomás hay que escucharle a Renazo. ¡Renazo! Él sí sabe.
1: Es que no son amigos.
0: No, son conocidos.
1: Son ni
0: y
1: conocidos.
0: Muchas veces ni conocidos, ¿verdad?
1: Son gente que ahí los aceptamos en las redes sociales. Yo de repente veo a alguien y digo, ¿y este quién es?
0: Nazo.
1: No, de veritas, no, y te lo.
0: Nazo.
1: Te lo juro, no, no, de veritas, de veritas.
0: Lo andamos diciendo después. ¿Are we still friends?
1: Sí, cierto, eso sí es cierto. De repente, de pronto, la santa, oye, ¿viste esto? Y yo le digo a la santa, oye, todavía es mi amigo o mi amiga en las redes. Y cheque, y no, estoy bien bloqueadote. Bueno, platicamos eso al regresar en Radio Lobo 97.7.
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1: Y a las 3 de la tarde con 33 minutos en Radio Lobo 97.7.
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1: Prepárense, porque ahorita a las 3:45 a la llamada número 9 les espera su par de boletos para que se vayan a AEW Dynamite and Collision, que llega este miércoles 24 de junio por allá en el Río Rancho Event Center. Boletos y toda la información tú la encuentras en aewtix.com, rayolobo.net, all right? Las redes sociales, Sandita, no fortalecen tus amistades, al contrario, ¿ok? No lo estamos diciendo nosotros. Hay un doctor, se llama el Brian Primack. Él es de la Universidad Estatal de Oregón y autor principal del mismo. A pesar de una alta conectividad en plataformas como TikTok y lo que es el Instagram, muchos usuarios se sienten más solos, es lo que afirma el estudio.
2: Y así es. Ahora, una encuesta realizada por más de 1,500 estadounidenses indicó que quienes tienen más

0: cosa. Andale. No saben de otras relaciones. 50% de los adultos aquí en los Estados Unidos se identifica, o sea, con este problema.
1: Y hay, disculpa que te interrumpas otra vez, Anita. Ajá. Vas a ver este año cuando vayas al hospital de St. Jude, la última vez que fuiste fue antes de la pandemia, ¿verdad?
0: No, fui.
1: ¿Fuiste ya después?
0: Sí, sí,
1: después,
0: una después. Vez más.
1: Cuando yo fui, a mí me sorprendió qué tan antisociales son los influencers.
0: Es que no son antisociales, es que they haven't developed. Ándale, ese conocimiento de interactuar, porque pues, ¿y cuántos nacen y a unos meses, no meses, años, les dan su teléfono inteligente les da ese high?
1: Usted puede tener su influencer favorito, lo puede seguir, puede ser su ídolo, su ídala, o como se le quiera decir, pero si usted conoce a esa persona en persona, es totalmente diferente. A mí me sacó de onda, porque yo conocí a algunos, ¿me entiendes? Y bien chistosos acá en las redes sociales, sus videos, y luego en persona, allá sentaditos solitos.
0: Sí son así, como los ves en las redes sociales, sí son así, pero no saben cómo hacer eso en público. Ándale. Cuando otra gente está allí causando pues emociones. Y pues ese es el problema. 50% de los adultos aquí en los Estados Unidos se identifica con este problema, considerado una epidemia por el informe de la cirujano general 2023. El aislamiento social es tan, pero tan perjudicial para la salud como fumar hasta 15 cigarrillos al día. ¡Nazo!
1: ¿Yo qué?
0: Aislamiento social. Porque está uno ahí en las redes sociales. Perjudica tanto la salud como fumar 15 cigarros al día.
1: Amistades fuera de pantalla. Fíjese, la investigación sugiere que las amistades en persona, esa es la clave para reducir la soledad, friends. Yo ya no juego tampoco eso. Expertos como Melissa Greenberg, Santita, ella fue entrevistada por CNN, mira, aconsejan involucrarse en actividades comunitarias que faciliten el establecimiento de esos vínculos reales.
0: Así es. Ahora, se propone diversas estrategias para cultivar amistades, como unirse a clubs de lectura, clases de arte, actividades de voluntario. El contacto directo con las conversaciones profundas son fundamentales para desarrollar relaciones significativas. Dice lo siguiente: la gente tiende a entablar amistades con personas que tienen intereses similares, así como empezar por algo que te interese es probablemente un muy buen punto de partida.
1: Ándele. Uso consciente de las redes sociales. Aunque el uso de las redes sociales puede ser perjudicial, mantener contacto con seres queridos a través de mensajes, eso puede ser beneficioso. Ahora, se está recomendando un enfoque activo más que pasivo en estas plataformas para poder evitar comparaciones sociales perjudiciales. All right.
0: Ahora, la clave para combatir la soledad, radica en priorizar interacciones en persona, especialmente durante los meses de verano. Hay que salir para afuera a jugar con los niños, propicios para socializar. Recuerde lo que dice el estudio, estar allí en su soledad, aislado en las redes sociales, es igual para su salud que fumar 15 cigarros al día.
1: Ándele. Bueno, pues ahí está, buenísima información en este Feel Good Friday, all right. Vamos a continuar con más, son las 3:37. Ahorita a las 3:45, si tú eres la llamada número 9, tú te vas a ir a AEW Dynamite and Collision. Llegan las luchas profesionales el miércoles 24, por allá al Río Rancho y Event Center. Y te invita a Radio Lobo 97.7.
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0: 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Y en estos momentos, si tú eres la llamada número nueve, te espera tu par de boletos, así es que márcale, participa y gana, ¿right?
1: Amantes de la lucha, 880-9770 y buena suerte.
0: Vamos a regresar con tu llamada y también vamos a regresar con lo siguiente, my friends.
1: Renazo.
0: Ah, ¿qué pasó?

0: Chucky le bajara las patas.
1: ¿A quién?
0: Mira.
1: ¿A quién?
0: La tierra sagrada o muro fronterizo. Pues Juárez, un juez más bien, autoriza depósito federal para expropiar terreno de la iglesia católica.
1: Ándale.
0: En minutos, la semana pasada le contábamos, ¿verdad? Lo que estaba queriendo hacer esta administración. Pues el juez le dijo, ándale, pues pongan un down y vamos a ver qué pasa.
1: Ah, mira. Tenemos balance ya, así lo...
0: Renazo, that's sacred, ¿no?
1: ¿Yo qué? Yo no estoy diciendo nada.
0: Este muchachito anda jugando y es lo que va a pasar.
1: Bueno, vamos a platicar de eso al regresar en Radio Lobo 97.7.
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1: ¡Vámonos!
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7: Bueno, nos vamos con la llamada número 9 al 880-9770. Es un par de boletos para AEW Dynamite and Collision el miércoles 24 de junio, Río Rancho y Ben Center. Nos vamos con la llamada número 9, Sandita. ¿Dices?
8: Redilo, buenas tardes.
9: Buenas tardes.
8: Hola, buenas tardes. ¿Con quién tenemos el gusto?
9: Judith Rockwell.
8: ¡Judith! ¡Felicidades, Judith! ¡Llamada 9!
7: ¡Felicidades, Judith! ¡Eres la llamada número 9! ¡Te ganas tu par de boletos! ¡Se vas a AEW Dynamite and Collision el miércoles 24 de junio, ¿ok?
9: Ok, muchas gracias.
7: Ah, o sea, Judith, solo díganos, ¿cuál es la sesión que toca puras buenas?
9: Radio Lobo.

0: 33 minutos en Radio Lobo 97.7.
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0: All right, my friends. Pues miren nomás, un juez federal aprobó la solicitud del gobierno de los Estados Unidos para depositar $183,071 como parte del proceso para adquirir terrenos en Mount Cristo Rey en el marco de un proyecto de construcción del muro fronterizo.
1: Ándale. No, it's not funny.
0: No, no, it's not.
1: It is, da mucho coraje.
0: Sí.
1: Es en una orden emitida el 15 de junio, el juez federal principal, Kenneth J. González, come on, no se apellida González, autorizó que el dinero sea depositado en una cuenta del tribunal mientras el caso continúa.
0: Con el simple hecho de ver cómo, de verlo, luego se le ve la zanca al pollo. Necesitamos a ver a González.
1: Vamos a ver, ¿verdad? Yo me lo imagino así. Así está. Así. Yep.
0: No, luego se le ve. Luego se le ve, Sandita, de esos.
1: Y usted está diciendo, ¿pero cuál? El terreno en disputa, ahí es va, ubicado en Sunland Park, Nuevo México, pertenece al diócesis católica de las Cruces y forma parte de un sitio religioso importante en la frontera. Él no. Él hace lo que, él sabe lo que está haciendo.
0: No, no, pues claro, le va a caer un trueno, vas a ver.
1: And that's crazy. Y aguas, no, pues, también, ¿sí? al y no estamos deseando que nadie se haya lastimado jamás.
0: Pero pues son tierras sagradas.
1: Le van a jalar las orejas.
0: ¿Sí? El gobierno busca adquirir aproximadamente 14,259 acres para instalar cercas, cámaras y sistemas de iluminación de seguridad ahí en la frontera con México. Ahora la iglesia solicitó bloquear tanto el depósito como la transferencia de propiedad hasta que se resuelvan completamente sus reclamos a los legales, Sandita.
1: Así es. Ahora, por su parte, el gobierno federal argumenta que el acceso al santuario no se vería bloqueado si los fieles ingresan por el lado estadounidense. ¡Oh, más coraje!
0: ¿Ya es, Sandita?
1: Y afirma que los mapas del proyecto no interfieren directamente con los senderos principales.
0: Ahora, la diócesis sostiene que la construcción del muro viola también su libertad religiosa y va a afectar rutas de peregrinación en Mount Cristo Rey, donde se encuentra una cruz de 29 pies de altura que se visita pues por fieles, especialmente durante el Viernes Santo. El lugar tiene gran valor religioso para comunidades de Nuevo México, para Texas, y óyeme, Juarito, Santita.
1: Y van a ser los que van a ser más afectados.
0: Oye, hablando de Juaritos, creo que el próximo jueves va a presentar Chicos de Barrio allá en las fiestas.
1: Ay, hijo. Bueno, pues no, I don't know cómo vamos a estar para de aquí para entonces.
0: ¿Cuándo me dijeron? Sí, el próximo jueves en la fiesta de Juaritos, Chicos de Barrio. ¡Arreámonos!
1: Ahora, este caso va a continuar en los tribunales y ya que Diócesis de las Cruces podría seguir presentando objeciones legales. El juez ordenó que el dinero sea colocado en su cuenta, no el Nadel, pero del tribunal que genera interés hasta que a nueva orden. Ambas partes deberán volver a presentarse en la audiencia programada para el 23 de julio. Vamos todos, hacemos caravana.
0: Ándale, ya.
1: Crazy, pero yo no pensé que llegara tanto, pero ahí está.
0: Dejen los sagrados en paz. Dejen los sagrados en paz.
1: Ándale.
0: You know what I mean?
1: That's a good one.
0: Sí, claro. Bueno, vamos a ver, brinquito hacia las 4 de la tarde. No le cambie. Ahí vienen más boletos para que se vayan a AEW Dynamite and Collision. Ahí viene su reporte de tráfico. Ya vamos a las 4.
1: Ya vamos a las 4.
0: Cállate, ya nomás. Bueno, y sus mixes. No le cambie. 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

0: El show de René y Santa. Ya a las 4 de la tarde con 13 minutos en Radio Lobo 97.7.
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0: En Nuevo México, en el país en el cual vivimos y en el mundo que compartimos. Esas son las 4 noticias a las 4 que marcan este 19 de junio 2026.
1: ShotSpotter entra en funcionamiento en Santa Fe. La ciudad de Santa Fe activó el sistema de ShotSpotter. Es una tecnología que detecta disparos mediante micrófonos y alerta a la policía en tiempo real. El programa fue aprobado mediante un contrato de $345,000 con la empresa Sound Thinking. El mismo día de su lanzamiento se registró la primera alerta permitiendo a los oficiales localizar casquillos de bala en menos de un minuto. El proyecto es financiado con fondos del Departamento de Salud de Nuevo México.
0: Atletas de Nuevo México viajan a los Juegos Nacionales de Olimpiadas Especiales. 30 atletas olimpiadas especiales de Nuevo México viajaron a Minnesota para competir en los Juegos Nacionales de los Estados Unidos 2026. El equipo también incluye entrenadores, estudiantes y personal de apoyo. Los representantes del estado van a participar en atletismo, baloncesto, bochas y boliche. El evento reunirá a unos 3,000 atletas de todo el país. La competencia se llevará a cabo durante una semana.
1: Cierres nocturnos en la I-25 por demolición del puente. La Interestatal 25 aquí en Albuquerque tendrá cierres nocturnos durante 5 noches a partir del 28 de junio. Los trabajos forman parte de la demolición del puente de Montgomery Boulevard. El tráfico será desviado entre las 8 de la noche hasta las 6 de la mañana por Pan American Furniture Road. También habrán cierres en Montgomery Boulevard y rutas alternas de los conductores. Las autoridades recomiendan planificar con anticipación debido a posibles retrasos.
0: Menor detenido tras tiroteo en Times Square. Un menor de edad fue arrestado tras un tiroteo ocurrido en Times Square en Nueva York. Los disparos se registraron la tarde del jueves en una de las zonas más concurridas de Manhattan. Aunque no hubo personas heridas, una bala impactó un vehículo cercano. La policía recuperó un arma de fuego y continúa buscando a otros posibles involucrados. Las autoridades mantienen abierta la investigación y no descartan más arrestos.
1: Estas fueron las 4 noticias a las 4 que marcan este 19 de junio 2026.
0: Y ahora nos vamos con un reporte de tráfico.
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0: Bueno, ya a las 4 de la tarde con 6 minutos. Vamos a ver qué es lo que está pasando en las carreteras. Sandita, WhatsApp.
1: La 25 hacia el sur, área problemática por la construcción. Obviamente, tenga mucho cuidado y paciencia. Yo no veo ningún accidente, se reportan a velocidades bastante despacias, quizás unas 10 millas por hora, maybe 8, nomás pasa esa zona y mejora la velocidad. Y un aplauso para la 40 al momento, en las dos direcciones corriendo a alta velocidad. ¡Yay! Conduzca su unión, mucha precaución y siempre utilice el cinturón de seguridad.
0: Sí.
1: ¡Claro!
0: Se está haciendo acá, ¿no?
1: Se me sale de repente. A ti se te sale otra cosa, pero a mí se me sale la felicidad.
0: No, a mí de repente se me sale la pubertad. Decía. Oye, pendientes, my friends. ¿Por qué? Te voy a decir por qué, Sanita. Vamos a ver aquí. This is it, friends. Este va a ser ya el último par de boletos para AEW Dynamite and Collision que vamos a regalar, que es el miércoles 24 de junio, Río Rancho y Ben Center. Así es que pendientes en esta hora de suscito del Mix 445, llamada número 9, se lleva ese par de boletos. Toda la información tú la encuentras en aewtex.com, rayolobo.net, pero, ganas en esta hora, right?
1: Así es que buena suerte.
0: Al regresar, my friends.
1: Ahí les va, usted y yo, y creo que casi todo el mundo de acuerdo al Feng Shui, así es como vivimos. Ah. Pero fuera el Feng Shui, ándale. ¿Por qué? Ahora se trata del Vastu Shastra. Es la nueva regla de oro para atraer abundancia a nuestra vida y nuestro hogar. Le vamos a contar más en unos cuantos minutos.
0: Bueno, no le cambie, platicamos eso al regresar aquí en Radio Lobo 97.7.
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1: Y a las 4 de la tarde con 15 minutos en Radio Lobo 97.7.
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1: Amigos, cada vez más personas están dejando de lado lo que es el Feng Shui.
2: Pues ya, dice, no funcionó.
1: No funcionó, ya estoy harto, decían, no funciona nada. ¿Ya? Para volver a ver una antigua tradición originaria de la India que promete armonizar los espacios, favorecer la prosperidad. Se trata del Vastu Shastra. Es una filosofía milenaria que ha ganado popularidad por sus principios enfocados en crear hogares equilibrados y conectados con las fuerzas de lo que es la naturaleza, Sandita.
2: Yo creo que eso tiene mucho que ver. Vastu Shastra contra el Feng Shui, ¿qué es la diferencia? Bueno, aunque ambos sistemas buscan atraer equilibrio y prosperidad, sus fundamentos son muy diferentes. El Feng Shui nació en China y trabaja para partir del flujo del Qi, una energía vital mediante las herramientas como el mapa de Bagua. Ahora, además, utiliza 5 elementos: la madera, el fuego, tierra, metal y agua. Y por su parte, el Vastu Shastra tiene origen en India y basa sus principios en la orientación de fijo de los 8 puntos cardinales en los elementos: la tierra, agua, fuego, aire y espacio.
1: Ahora, el Vastu Shastra es un antiguo sistema de arquitectura y diseño originario de India, cuyo nombre puede traducirse como la ciencia de la construcción o la ciencia de la vivienda. Ahora, sus orígenes se remontan a miles de años y forma parte de la tradición védica, con el objetivo de crear esos espacios que favorezcan el bienestar físico, mental y espiritual de quienes lo habitan.
2: Ahora, esta filosofía parte de la idea de las viviendas no son simples estructuras, sino lugares donde interactúan energías relacionadas con los 5 elementos de la naturaleza: la tierra, agua, fuego, aire y espacio. A diferencia de otros corrientes decorativos, el Vastu, así se dirá, Vastu Shastra, pone especial atención a los puntos cardinales como la luz natural. I love luz natural. La ventilación y también distribución del hogar, que puede influir en la calidad de vida de las personas. Si yo pudiera vivir al aire libre, yo creo que lo haría.
1: No, claro. Ahora, ¿cómo integrar lo que es el Vastu Shastra ahí en tu hogar? Entre las recomendaciones más populares se encuentran mantener la entrada principal limpia, despejada, bien iluminada, ya que es considerada la puerta de acceso de la energía positiva. También, fíjese, se aconseja eliminar objetos rotos o en desuso para poder evitar esos bloqueos energéticos.
2: Ahora, otro principio importante es aprovechar al máximo la luz natural y permitir una adecuada circulación de aire dentro de la casa. Asimismo, el noreste suele asociarse con espacios de meditación y áreas tranquilas, mientras que la cocina, ideal, realmente debería ubicarse hacia el lado sureste, zona vinculada con el elemento del fuego.
1: Ahora, el orden, la funcionalidad, amigos, y la limpieza son pilares fundamentales dentro de esta práctica, por lo que incluso, fíjate, hay acciones tan simples como reorganizar los muebles o despejar esos pasillos que pueden formar parte de una estrategia para poder favorecer la armonía del hogar.
2: Yo soy fan de Feng Shui, yo creo mucho en Feng Shui. Yo siempre, por forever, he organizado las oficinas de algunos amigos y de otras cosas. Para mí sí funciona, pero hay otra alternativa.
1: Bueno, pues ahí está. Vámonos con más aquí en Radio Lobo 97.7.
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1: Amigos, ya a las 4 de la tarde con 19 minutos. Vamos a ver qué es lo que está pasando en las carreteras. El reporte de tráfico, Sandita, WhatsApp.
2: Al momento estamos bien ocupados, hay que decir, en la I-25 hacia el sur, como se aproxima a esa zona de construcción. Entre más avances, afortunadamente, yo creo que va a causar más retrasos, porque si están, they're in front of schedule. Eso quiere decir que están trabajando día y noche. Así es que tenga mucha paciencia y cuidado cuando pasa por esa zona. Conduzca con mucha precaución y siempre utilice cinturón de seguridad.
1: Bueno, pues ahí está, no le cambie. Vamos a regresar con su mix de la hora y despuesito del mix, a la llamada número 9 le espera su par de boletos. El último ya que vamos a regalar para AEW Dynamite and Collision es el próximo miércoles 24 de junio allá en el Río Rancho y Ben Center. Eso va a ser despuesito del mix. Regresamos con eso en Radio Lobo 97.7.
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1: Ya a las 4 de la tarde con a 29 minutos en Radio Lobo 97.7.
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1: All right, my friends, prepárense porque despuesito de este mix a la llamada número 9 le espera su par de boletos para AEW presenta Dynamite en Collision. Eso va a ser el miércoles 24 de junio por ahí en el Río Rancho Event Center. Así es que pendientes. 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Pero despuesito del mix, llamada número 9, es un par de boletos.
2: Así es que buena suerte. How exciting.
1: Oye, le mandamos un saludo a nuestro buen amigo José Barrón.
2: Hola,
1: dice, hola, buenas tardes, Santa y Renazo, feliz viernes, que tengan un excelente fin de semana. Saludos, José Barrón, bendiciones igualmente. Oye, le mandamos un saludo también a nuestra buena amiga.

0: Teresa.
1: Hola, hola. Tan bonita que se veía anoche.
0: Dice, hola, mis amores, feliz viernes. Dice, qué calors. Dice, saludos a mi amado Miguel Muñoz. ¡Ahí le hablan, Miguel! Andaba el Miguel, ¿sí la llevó entonces?
1: Yes, me encantó verlos y dijeron, estamos aquí porque fuimos retados.
0: Ándale.
1: Y ojalá se la pasaron bien, es lo que nosotros esperamos. Me da mucho gusto verlos allá en pues, allá en la bolita, ¿verdad?
0: Ándale, ya, a la Jaylen, mira, también ya se comunicó.
1: Hola, hola,
0: saluditos. All right, salud. Ah, mira, la señora María.
1: Hola,
0: saludos. All right.
1: Un fuerte abrazo, me dio un baile.
0: Bueno, pues ahí está.
1: All right. Tú.
0: ¿Qué es eso, Sandita?
1: Es el pitito de la señora María.
0: El pitito de la señora María. Bueno. Ah, Sandita.
1: Renazo.
0: You ready or what?
1: Dale.
0: Sumix en Radio Lobo 97.7.
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0: 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Son las 4 de la tarde con 45 minutos en Radio Lobo 97.7.
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0: La reporte de tráfico, Sandita, WhatsApp.
1: Cuidadito, paciencia, por supuesto, sobre todo en la I-25 hacia el sur. Esta construcción se está viendo más despacio a esta hora, así es que tenga mucho cuidado. Comienza a despaciarse desde el área de la calle San Mateo y no hasta después de que pase la 40. Hablando de la 40, en las dos direcciones se ve muy bien. Se espacia un

0: poquito como se aproxima la calle San Mateo y luego mejora la velocidad. Ningún accidente o incidente reportado a esta hora. Conduzca con mucha precaución y siempre utilice cinturón de seguridad.
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0: Y con mucho gusto, yes, se lo vamos a regalar. 880-9770. Marque, pero marque ya.
1: Regresamos con tu llamada y también regresamos con lo siguiente.
0: Esta fruta es más que una fruta, es una joya para la dieta. Alimentos con poder. Esta fruta vino de los árabes y ayuda con el deseo íntimo y también retrasa el envejecimiento. Le vamos a decir cuáles unos cuantos minutos.
1: Bueno, platicamos de eso al regresar. Regresamos también con la llamada número 9. Su par de boletos para AEW Dynamite and Collision. Te invita a Radio Lobo 97.7.
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1: ¡Vámonos!
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0: Entrada número 9, su par de boletos para que se vaya a AEW Dynamite and Collision. Va a ser el miércoles 24 de junio, Río Rancho y Event Center. A ver, Perla, solo díganos cuál es la estación que toca puras buenas.
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2: Ya a las 4 de la tarde con 56 minutos en Radio Lobo 97.7.
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2: El segmento Alimentos con Poder, my friends. Fíjese, entre las frutas más valoradas por su sabor, sus propiedades nutricionales, destaca una con un característico sabor. Estamos hablando de la granada. Mm. De la granada, friends. Ahora, su interior se divide en varios lóbulos, separados por una membrana blanquecina con numerosas semillas rellenas de lo que es una pulpa roja, una pulpa bien, pero bien jugosa, decía.
3: ¿Ustedes cómo se la comen? ¿Hacía mordidas o le sacan todas las semillitas y luego con una cuchara?
2: Ándale.
3: I don't do that. No. Lo de la cuchara no, yo bien salvaje. Yeah. Ahora, esta fruta originaria del sur de Asia, Persia y Afganistán es muy apreciada en esas zonas desérticas. Ahora, dato que está protegida de la desecación gracias a su piel gruesa. Y ahora esta fruta permite que las caravanas la pudieran transportar en grandes distancias sin que afectara la conservación de sus apreciadas cualidades. En España, por ejemplo, la granada se introdujo gracias a los árabes y posteriormente fue exportada a América con la conquista. Así, su huella se encuentra documentada en múltiples textos antiguos.
2: Y fíjese, según datos de lo que es la Fundación Española de la Nutrición, la granada es una fruta con un bajo contenido energético. O sea, por cada 100 gramos de producto aporta apenas 34 kilocalorías, una característica que la sitúa entre los alimentos recomendados para quienes buscan mantener una alimentación equilibrada y controlar lo que es la ingesta calórica sin renunciar al sabor.
3: Se me hace agua la boca. Yeah. Ahora, en cuanto a su composición y mineral, destaca especialmente por su contenido de potasio. Este mineral desempeña funciones esenciales en el organismo, ya que contribuye al funcionamiento normal de los músculos y del sistema nervioso, además de particular en el

0: equilibrio de los líquidos corporales. Aunque no se trata de una de las frutas más ricas en vitaminas, la granada aporta pequeñas cantidades de vitamina C y varias vitaminas del grupo B, nutrientes necesarios para numerosos procesos metabólicos.
1: Granadas, uno de los componentes que define el carácter de esta fruta es lo que es el ácido cítrico, que es el responsable de su característico sabor ligeramente ácido, y según esta organización, este compuesto no solo influye en sus cualidades organolépticas, sino que también potencia la acción de la vitamina C presente en lo que es la pulpa, decían, favoreciendo su aprovechamiento por parte del organismo.
0: Aprovechenlo, decían. Esta fruta para proteger el deseo íntimo.
1: Ándale, pues.
0: La granada también puede considerarse una fruta especial que encaja dentro de una dieta con alimentos afrodisíacos. Según la nutricionista Lara Zurita, la granada contribuye a la energía íntima y a cuidar los órganos reproductores. De hecho, hasta el 30% del deseo íntimo se puede mejorar con una nutrición adecuada. 30% del deseo.
1: Ahora, gracias a esta combinación, amigos, de bajo aporte calórico, contenido en potasio y la presencia de compuestos antioxidantes, la granada también se presenta como una alternativa saludable para incorporarla a la dieta. Su versatilidad en la cocina va a permitir consumirla sola, o sea, ensaladas, zumos o hasta en postres, convirtiéndola en un alimento que une esa tradición gastronómica y beneficios nutricionales. Así es que este fin de semana, cuando vaya por el mandadito, agárrese unas granadas, decían.
0: Yes, no, y de veritas que sí. Y ahí están.
1: Bueno, vamos a dar brinquito hacia las 5 de la tarde, no le cambie. 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Ahorita les decimos. 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
1: Son las 5 de la tarde con 4 minutos en Radio Lobo 97.7.
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1: All right, my friends, muy buenas tardes, saluditos. Ahí les va la palabra, esta es la palabra, la última palabra de hoy, Sandita. Ya tiene la palabra de las 11, la 1 de las y la de las 3. Ahora ahí les va la de las 5, la palabra de esta hora, 5 con 5. La palabra es regalo.
2: ¿De nuevo?
1: Sandita, la palabra es regalo.
2: Qué bonito regalo sería ese viajecito a Las Vegas para ver a Carin León, ¿verdad?
1: Oh, ¿ya?
2: Muy sencillo participar a las 11, 1, 3 y 5. Esta es la de las 5. Uh-huh. Anótelas y antes de que nos vayamos, vamos a pedir la llamada número 9. Si es la 9, queda registrado para participar y buena suerte.
1: 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Es vuelo redondo para dos personas. Zonas, hospedaje para dos noches y boletos para el concierto de Carin León que se lleva a cabo en septiembre y tú vas a estar ahí presente, all right?
2: Así es que buena suerte. Eso.
1: All right, my friends, no le cambien porque vamos a regresar con lo siguiente.
2: Hoy es Feel Good Friday. Sabía que el 20 de junio mañana es Yellow Day, considerado el día más feliz de todo el año gracias a la ciencia y la psicología. Le vamos a contar las razones detrás de esta fecha tan especial y cómo puedes celebrarlo, por supuesto, para su bienestar.
1: All right, no le cambio, platicamos de eso al regresar aquí en Radio Lobo 97.7.
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0: 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Son las 5 de la tarde con 15 minutos en Rayo Lobo 97.7.
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0: Oye, Sandita.
1: Yes.
0: Estamos de fiesta.
1: Yes.
0: Estamos de fiesta.
1: A ver, cuenta.
0: Ahí con la familia, la Jaylen.
1: Ay, felicidades.
0: Dice, mi papá cumple años el día de hoy. Se llama Guillermo. Dice, quiero decirle hoy en su día que lo quiero muchísimo y que Dios me lo bendiga con muchos años más. Así es que felicidades a el papá hoy en su cumpleaños. El papá de nuestra buena amiga Jaylen.
1: No, oye, los mejores deseos. Yeah. Yes.
0: Tremenda fiesta, Sanita, que claro. Se va a armar, me imagino, ¿eh? Uh-huh. All right, así es que ahí está. Felicidades. También un saludo para ti, para amiga Jaylen, ahí escuchando. Saludos. All right, a las 5:45, despuesito del mix, antes de irnos, si usted tiene las cuatro palabras de hoy, las cuatro, la de las 11, la 1, 3 y 5, y si es la llamada número 9, usted queda registrado, automáticamente va a entrar a la tómbola para que tenga la oportunidad de ganarse este viaje para dos a Las Vegas, Nevada, en septiembre, al concierto de Karim León, cortesía de Sinlon, New Mexico, y claro, sus amigos aquí en Radio Lobo, ¿vale?
1: Yeah.
0: Fíjate, Sandita, el calendario nos regala una de las jornadas más especiales de todo el año. O sea, el 20 de junio, mañana, mundialmente bautizado como el

0: 20 de junio, mañana, mundialmente bautizado como el Yellow Day, o en palabras más sencillas, es el día más feliz del año. Pero ¿de dónde sale esta idea? O sea, lejos de ser un invento publicitario o simple reto de redes sociales, esta celebración tiene bases que combinan la meteorología, la psicología y la economía.
1: Todo eso. La iniciativa nació como la respuesta luminosa al famoso Blue Monday, el tercer lunes de enero, catalogado como el día más triste del año. Un grupo de expertos se propuso demostrar que así como hay factores que nos bajan el ánimo en el invierno y a las puertas de la mitad del año, se alinean todos los planetas con la cotidianidad para regalarnos una inyección natural de optimismo.
0: Ahora, la ciencia detrás de la sonrisa, ¿por qué? ¿Por qué hoy, friends? La primera gran razón está en el cielo. En el hemisferio norte, esa fecha coincide con el solsticio de verano, lo que significa que se vive el día con más horas de luz natural de todo el año. La luz del sol no solo ilumina las calles, sino que también activa en nuestro cerebro la producción de la serotonina y las endorfinas, las famosas hormonas de lo que es la felicidad, y nos llena de esa vitamina D. Es pura biología.
1: Yep.
0: O sea, más luz es igual a más energía y pues mejor humor.
1: Ahí está. ¿Mm? Ahora, a esto se suma el factor psicológico y financiero muy poderoso. Junio es el mes donde los proyectos escolares o laborales empiezan a cerrar ciclos, permitiéndonos a planificar viajes, escapadas o simplemente imaginar días de descanso. En muchos rincones del planeta, además, coincide con la llegada de incentivos económicos que, bueno, respaldan paga extra, lo que genera un alivio financiero, come to me, y una sensación de libertad que se traduce en bienestar inmediato.
0: Ahora, ahí les da la guía práctica para exprimir lo que es el Yellow Day al máximo. Aquí estamos a platicar algunas ideas que son dinámicas para vivirlo plenamente. Mañana 20, ¿all right?
1: Ahora, busca tu dosis de luz.
0: ¿Ah?
1: Sal a caminar al menos 15 minutos durante la mañana o el almuerzo. Deja que el aire libre limpie tus pensamientos y observa el movimiento a tu alrededor.
0: Vístete con optimismo, o sea, incorporar un toque amarillo en tu ropa, un accesorio o un detalle en tu espacio de trabajo te va a recordar de una manera visual que es un día para vibrar alto, friends.
1: Así es. Ahora también regálate un pequeño placer.
0: ¿Ah?
1: Cómete un postre que tanto te gusta, una granada, por ejemplo. Escucha tu canción favorita, la nueva de ¿Quién me encanta? Del Muñoz y Cristian. Ajá. Ahí a todo volumen mientras manejas o caminas o empieza ese libro que tienes guardado en la mesa de noche.
0: Ahora puedes también crear un momento de desconexión. O sea, al terminar el día, apaga las pantallas un poco antes de lo habitual. Comparte una cena sin teléfonos con tu familia, tu pareja, o dedica ese tiempo a mimar a tus mascotas.
1: Finalmente, el yellow, el color amarillo, no fue elegido al azar por este día. En la psicología del color, el amarillo está directamente conectado con el sol, el oro, la abundancia, la creatividad y la vitalidad. Es un tono que estimula la mente, despierta la calidez y ahuyenta las malas vibras. Así es que feliz día amarillo. Mañana se va a acordar de nosotros, va a ver.
0: Porque andar de buenas todo el día.
1: All day.
0: Todo.
1: Y luego anda muy de yellow M&M.
0: Va a decir, ¿por qué ando de buenas? Hasta yo mismo me desconozco. Ah, pues es el día del amarillo, el yellow day, decían. Eso va a ser tomorrow, friends, all right? Bueno, ¡vámonos!
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0: Son las 5 de la tarde con 20 minutos el reporte de tráfico. Sandita, WhatsApp.
1: Ah, pues fíjate que estamos bien en la I-25, nomás ese poquito de problema en la 25 hacia el sur, como se aproxima la construcción. I keep refreshing las cámaras y fíjate que no ha cambiado nada. ¿Ustedes ven algo? Are you guys okay? La 40 en las dos direcciones está a alta velocidad, la 25 hacia el norte también. Conduzca con mucha precaución y siempre utilice cinturón de seguridad.
0: Bueno, pues ahí está. No le cambie, vamos a regresar con el mix. 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Regresamos con el mix en Radio Lobo 97.7.
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3: Son las 5 de la tarde con 28 minutos en Radio Lobo 97.7.
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3: Prepárense, porque despuesito de este mix a la llamada número 9 con las 4 palabras de hoy, la palabra de las 11, la palabra de la 1, la palabra de las 3 y las 5. Si usted tiene las 4 palabras de hoy viernes, usted entra a la tómbola para ganarse este viaje para dos, cortesía de Zen Lawn y México y Radio Lobo 97.7. Es un viaje a Las Vegas en septiembre al concierto de Carin León. Vuelo redondo para dos personas, hospedaje para dos noches y los boletos al concierto. All right, Sandita.
0: Yep. Así es que participe y buena suerte.
3: Good luck, my friends. Sandita.
0: Renazo.
3: You ready or what?
0: Dale.
3: Sumix. Aquí lo tienen, Radio Lobo 97.7.
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0: 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Son las 5 de la tarde con 45 minutos en Radio Lobo 97.7.
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0: La reporte de tráfico, Sandita, WhatsApp.
1: Qué bonita tarde a través de la ciudad de Albuquerque. ¡Yay! Un aplauso para ustedes. La 25, la 40, corriendo a alta velocidad. Ningún accidente o incidente. Very nice, very nice. Conduzca con mucha precaución y siempre utilice cinturón de seguridad.
0: All right, my friends. Pues ahí está. Buenas tardes. Saluditos. A feliz viernes. Así tú tienes las 4 palabras de hoy. La palabra de las 11:05. 1:05, 3:05, 5:05. Márcale la llamada número 9 con esas 4 palabras. Entran al sorteo para este viaje para 2 personas a Las Vegas, Nevada. Este septiembre se van a ir a ver a Carin León en concierto. Y esta promoción es a cortesía de Sin Lawn, New Mexico. Y claro, aquí sus amigos de Radio Lobo, ¿right?
1: Hay que marcar y ganar la 9 con las 4 palabras: 880-9770. Y buena suerte.
0: Vamos a regresar con tu llamada aquí en Radio Lobo 97.7.
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0: ¡Vámonos!
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0: 80-9770 y buena suerte.
1: Vamos a regresar con tu llamada aquí en Radio Lobo 97.7.
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0: Sandita, nos vamos con la llamada número 9, Sin Lana, New Mexico, y Radio Lobo te está dando la oportunidad de ganar un viaje para dos, vuelo redondo para dos personas, hospedaje para dos noches, boletos para el concierto de Carin León en septiembre, en busca de la llamada número 9 con las cuatro palabras de hoy, la de las 11, 1, 3 y 5. Nos vamos a los cerebros, Sandita. ¿Dices?
1: Radio Lobo, buenas tardes.
2: Buenas tardes.
1: Buenas tardes. ¿Con quién tenemos el gusto?
2: Con José.
1: ¡José! ¿Listo para participar?
2: Claro que sí.
1: Ok, la palabra de las 11.
2: Reparar.
1: De la 1.
2: Gratis.
1: De las 3.
2: Pasar.
1: Una más y quedar de las 3.
0: ¿Cuál es de las 3?
2: Regalo.
0: No, la de las tres, de las tres, de las tres.
2: Pasar.
0: ¿Pasar?
1: ¿Qué está diciendo?
2: Pasar.
0: Híjole, José, no, no, no es pasar, José.
2: Ah, la apunté mal, déjeme revisar.
0: Le vamos a dar una clave, ¿ok? Ahí le va. Cuando usted va a la tienda y llega a la caja registradora, ¿qué va a hacer?
2: Apagar, perdón, me equivoqué con una letra.
0: Ahí está. Ahora sí, la de las 5, José.
2: Regalo.
0: ¡Felicidades! Yay.
1: ¡Felicidades! Ya está registrado y buena suerte.
2: Gracias.
0: José, felicidades, ya tienen la oportunidad de ganarse este viaje para dos personas a Las Vegas, Nevada, en septiembre al concierto de Carin León. Le deseamos muchísima suerte, José, solo díganos, ¿cuál es la estación que toca puras buenas?
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0: Ya a las 5 de la tarde con 56 minutos en Radio Lobo 97.7.
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0: Hoy es un honor.
1: Y es una gran semana de muchas fiestas. Hablando de fiestas, oye, rápidamente, nuestro amigo Severo y su grupo Fuego están en este momento a punto de llegar al escenario allí en Live at Winrock. Es gratis para que disfrute con la familia, dése la vuelta, ¿ok? Y luego mañana en la Plaza Cívica va a ser el Día Nacional del Refugiado y la ciudad, igual con la Oficina de los Refugiados. Aquí en Albuquerque los invitan para ese evento de 4 a 8 de la noche. Ahí vamos a estar también sus amigos de Radio Lobo, así es que dése la vuelta. Todo es gratis. Todo lo que le mencioné en este momento, la música ya en Live at Winrock, el evento de mañana para celebrar a la gente de comunidad, refugiados, todo eso es gratis.
0: Así es que no se lo vaya a perder. Y pues ahí está, pues que tengan un excelente fin de semana. Fin de semana también para celebrar a papás y van a hacer sus carnitas asadas. ¡Qué chido!
1: Se me olvidó. Papá, lo amo con mucho, con todo mi corazón. Todo mi corazón.
0: All right, bueno, pues ahí está. All right, my friends, que tengan excelente fin de semana y nos escuchamos el lunes a partir de las 2 de la tarde. El lunes vamos a ver aquí qué es lo que nos espera la próxima semana. Estaremos regalando boletos para el partido de New Mexico United. El lunes también empezamos a regalar boletos porque ahí viene. Llega Legado 7 el próximo fin de semana por allí a los terrenos de la Feria del Estado de Nuevo México creo que es en la Villa Hispana, así es que no se lo vayan a perder. Allá en la Villa Hispana, así es que no se lo vaya a perder. Todo eso y muchísimo más el lunes. Más registraciones también para el viaje a ver a Carin León en septiembre, así es que tengan excelente fin de semana.
1: Bonito fin de semana, y ahora sí hablando claro y muy pues con el corazón para todos los papás, ojalá disfruten su día con su familia y se la pasen muy pero muy bien.
0: Bueno, con eso dicho, Santita, you ready or what?
1: I'm ready, Renazo.
0: ¡Vámonos!
1: Señoras y señores, el segmento simplemente Renazo.
0: Y dice lo siguiente, my friends.

0: Amigos, gracias. Gracias por todo. Somos Radio Lobo 97.7.
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0: ¡Vámonos!
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3: Casi. Hola, hola, qué gusto saludarte. Soy César Lozano. Esto es El Placer de Vivir, transmitiéndose para México, Estados Unidos, para los canales de Spotify, para VIX, para mi canal de YouTube y obviamente a las estaciones de radio. Les agradezco infinitamente que me transmitan en diferentes horarios y sobre todo con la misma consigna de que además de la mejor música, tengas un tema que te ayude a disfrutar el verdadero placer de vivir, a pesar de las broncas que todos tenemos, esa costumbre que tenemos de andar convirtiéndonos en nuestro peor enemigo. Ese es el tema del día de hoy. ¿Cómo detectas a alguien que se convirtió en su peor enemigo? Chécate cómo te hablas. Analiza cómo recuerdas tu pasado. Digo, si fuera culpa tuya, mucho de tu pasado. Ahora, cuando sí verdaderamente te sientes culpable, ¿por qué no has hecho las paces con tu pasado? ¿Cómo te tratas en el presente? ¿Eres tu peor enemigo cuando te tratas mal en el presente por lo que comes, por lo que haces, por no disfrutar el aquí y el ahora? Porque desafortunadamente, por tanto estar pensando en preocupaciones del futuro, obviamente pues es una preocupación porque es del futuro, se te olvida vivir el presente, porque no te das permiso de amarte, de amar, de gozar. De eso vamos a platicar el día de hoy. Te conviertes en tu peor enemigo cuando no utilizas afirmaciones que te ayuden a disfrutar más la vida. Viene Marisela Reyes, que es experta en el tema, autora del libro Analizo, Amo y Afirmo. Buenísimo, y te tengo un regalo. Bueno, yo no, ella. Un regalazo, quédate. Te va a servir mucho el regalo que te va a dar y es eso, un obsequio. Además, la nota de Joel.
4: Doctor, ¿han escuchado ustedes a veces cuando las tías o los tíos te dicen, se te está yendo el tren, date prisa? Y sobre todo más en
3: el tema. Qué gordo cae que se lo digan. Claro. Alguien que quiere que no se le vaya el tren.
4: Y que no consiga nadie. Por favor, pónganse las pilas. Fíjense, esto se ha hecho tendencia a través de redes sociales. Si no te casas antes de los 30 años, se te va a pasar el tiempo. Y lo han mencionado muchas personas, pero hay expertos y expertas, sobre todo investigaciones, que dicen, hey, que no te presionen. Ahorita les voy a decir por qué y a qué se debe esta investigación, que varios expertos están diciendo, no pasa nada, que se te vaya el tren, no pasa nada. Ahorita les digo.
3: Que se les vaya el tren, que no pasa nada, dice Joel.
4: No, ¿no tienes pareja? Por ahora.
3: Por ahora, como dice nuestra amiga Gaby Pérez Islas, por ahora estoy triste, por ahora me siento decepcionado, por ahora, siempre agrega el por ahora. Vamos a una pausa, no te vayas, esto es El Placer de Vivir Internacional.
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